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Fui lavaplatos, mesero y cocinero, peón y albañil, ayudante de mecánica, un mil usos cualquiera.

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2: No.

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Oiga, si le gusta la buena música, no se vaya. Ahora vendrán estos artistas.

0: 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Amigos, ya regreso con algunos de estos artistas. ¡No se vaya!
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0: ¿Qué por qué? Te permito que me hables así.
1: Que te ponga un alto.
0: Tal parece que hasta los demás han ido notando que falta mucha comunicación entre nosotros. Hemos tenido tantos problemas.

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1: ¿Eres de las personas que le grita a sus hijos? Los gritos no educan, cierran el pensamiento, destruyen el respeto y te vuelven violento o violenta. Piensa por un minuto. ¿Le hablas a tu hijo de la misma manera en la que te gustaría que te hablaran a ti? ¿Verdad que no? Mami, no me grites. No entiendo por qué mi mami me está gritando. Yo solo quiero que me abrace, se decía a sí mismo el niño de tan solo 2 años, mientras que su cruel madre le gritaba. El niño comienza a llorar y eso hace enojar más a la mamá, hasta que ocurre lo peor. Enloquecida de rabia por el llanto del niño, lo levanta sobre sus hombros y lo estrella contra el suelo, mientras descarga sus gritos y odio hacia el niño. El niño, adolorido en el suelo, se levanta y le dice: mamá, ¿qué está pasando? Y comienza a llorar aún más fuerte. Eso hace enojar más a la mamá, lo vuelve a levantar y lo azota contra el piso. El bebé solo puede sentarse con dificultad, sangrando, con una pierna y un brazo roto, y vuelve hacia su madre con un leve llanto. La señora, al ver la terquedad del niño, le vuelve a gritar y lo lanza por tercera vez contra el piso. Después del tercer impacto, ya no hay ruido, no hay llanto. El niño se queda en silencio e inmóvil, sangrando de la cabeza y la nariz. Ya no me duele nada, mamá. Tengo mucho sueño. Me voy a dormir. Te quiero mucho. Ese es un acto tan cruel que hizo llorar hasta la misma muerte. Entonces, el niño se levanta y mira a su alrededor. ¿Y mi mami? Ella no está aquí. Ya no podrá hacerte daño. El niño voltea y se sorprende al ver este ser tan extraño. Con una cálida sonrisa, le extiende sus brazos para cargarlo. Ella lo levanta. El niño ahora está feliz. Ya no tiene sueño ni siente más dolor. Te llevaré a un lugar donde podrás ser libre y jugar todo lo que quieras. ¿Mi mamá va a venir con nosotros? Al escuchar esto, comienza a salirle fuego de las cuencas negras y vacías de la muerte. No te preocupes, muy pronto vendré a buscarla, pero ya no podré estar contigo. La llevaré a otro lugar, y es mejor que ya no sepas de ella. Y así los dos desaparecieron, mientras las moscas se daban un festín con el cuerpo del niño ya muerto. Señores, quien hace daño a un niño no merece ser llamado humano, ni mamá, mucho menos papá. Para los ojos de los hijos, su padre siempre será un superhéroe. Por favor, no le falles con tus acciones.
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1: Ya vamos, señoras y señores, con más de la Diva de México. Buenos días, Diva.
2: ¡Ay, Genio Lucas! Y qué bonita es la vida del radio.

0: Diva.
1: Hoy no más. Qué bonita es la vida.
0: Qué bonito lo bonito, ¿verdad? Dios que sí, oiga.
2: Y esta es la fascinante compita del meritito Sinaloa, Michoacán, ¿vale? Y la yuridense.
1: Ahí está la yurirense y la fascinante. Qué bonita es la vida del rancho. Ahora nos vamos hasta Monterrey a bailar sangoloteadito.
0: Tanto así, Diva.
1: Ay, claro que ahí viene el nuevo disco de La Leyenda.
0: Hoy nomás.
1: Y ahí dejas el refresco en la mesa, le pones una servilleta para que no se le meta una mosca.
0: Ah, claro.
1: A la soda. Y te vas a bailar.
3: Sangoloteadito, compadre.
0: Sangoloteadito. Y una cosa, Diva, cuando la gente anda bailando, pone la cara muy seria, así como. Como que.
1: Como si estuvieran pensando. Como si estuvieran pensando. Debo el recibo de la luz.
0: Cuando se baila, se sonríe, se es feliz. ¿Qué es eso de andar muy serio bailando? Muy seria, Diva.
1: Ríanse. Pelen la, mas,

0: así entendí, va.
1: Y la canción también.
0: No, la música. La canción, pues.
1: Y luego bailas de cachetito antes de tiempo.
0: Hoy.
1: Que es Edwin Luna y la Tracalosa de Monterrey cantando.

también Mandingo anda de estreno ahí diciéndome, diva, qué triste es un adiós. Mandingo.

0: Está filmado, chicos, en Monterrey. Y ahí en Chiquillos, véanlos cómo los trepan allá arriba de un edificio. Sabrá Dios cómo hayan llegado, si en el elevador, helicóptero, bien bofeados en escaleras.
1: Y ahí haciendo lloras. Algo diferente, diva de México, ahí mire,
0: Ahí llore y llore.
1: Diva, como es el sentimiento, diva de México. Guapísima y de mucho dinero, la diva de México. Hoy.
0: Gracias, genio Lucas.
1: Gracias, diva.
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0: ¿Qué tal? ¿Cómo estamos? En este programa siempre mandamos mensajes positivos y esta es una historia que nos puede enseñar mucho. Había una vez un leñador el cual se dio cuenta de que ya no estaba su hacha. Sorprendido y con lágrimas en los ojos, se encontró cerca de la casa al vecino, quien como siempre lo saludó sonriente y amablemente. Mientras el vecino entraba a su casa, el leñador empezó a sospechar que quizás él había sido quien le había robado el hacha. De hecho, ahora que lo pensaba bien, su sonrisa parecía nerviosa. Tenía una mirada extraña, incluso le temblaban las manos cuando me saludó. El vecino tenía la misma expresión que un ladrón. Caminaba como un ladrón y hablaba como un ladrón. Todo esto iba pensando el leñador, cada vez más convencido de haber encontrado al culpable de quien le había robado su hacha. De repente se dio cuenta que sus pasos le habían llevado de nuevo al bosque donde había estado el día anterior. De pronto tropezó con algo duro y cayó. Cuando miró al suelo, encontró su hacha. El leñador regresó a casa con la hacha, arrepentido de sus sospechas, y cuando vio de nuevo a su vecino, vio que su expresión al andar y manera de ser eran las de siempre. No había cambiado absolutamente en nada. Señor, señora, nuestros pensamientos y sospechas nos hacen tener percepciones distorsionadas de la realidad, pudiendo llegar a malinterpretar situaciones y personas con gran facilidad. ¿Y qué tal si este lo hubiera encarado y le hubiera dicho: eres un ratero, eres un mal amigo? ¿En qué situación hubiera terminado esa historia, señor Andy Valdés?
1: Sí, no, muy mal, Alex. Asumimos, pues, sin ser ciertas las cosas. En este caso, pues, mira, le estaban echando la culpa al vecino y él a lo mejor nada más estaba saludando.
0: Exacto, él ni en cuenta de las cosas que pensaba el señor que le habían robado su hacha. Por eso no es bueno juzgar, por eso no es bueno hablar antes de ver la situación como es realmente, ¿no cree usted?
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0: De la Conexación, José Manuel Zamacona. Zamacona, buenos días.
3: Mi querido Ale, un verdadero placer, enorme poder saludarte en su programa tan escuchado. De verdad, mi gran amigo, Genio Lucas, y decirte que te quiero mucho.
4: Gracias, Alex. Genio Lucas, nunca lo voy a olvidar y lo voy a tener siempre en mi mente y en mis oraciones.
0: Lo importante que eres en su vida.
4: Gracias, Dios te bendiga, y qué bueno que me escuchaste, porque perdóname, pero eres mi terapeuta, mi psicólogo. Día a día tú eres mi alimento del alma, de mi espíritu, de mi vida.
0: Señor Rodolfo, buenos días.
5: Buenos días, muchas, muchas gracias, de veras. En muchos años no había recibido algo así. Muchas gracias.
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0: Dios.
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0: Omar Fierros, en acción.
1: Le suplico, le ruego de corazón que si saben algo del niño, por favor, deben un indicio, deben una gotita de vida para saber seguir en esta vida, por favor.
2: Justin, si tú llegas a ver esto, yo te amo, hijo, y aquí te estoy esperando.
3: Las desapariciones en México parecen no tener fin. Es que en Guadalajara, 3 adolescentes se desaparecieron tras graduarse, pues les ofrecieron trabajo para el verano. Y lo más seguro es que cayeron en la trampa del reclutamiento forzado.
2: El niño sale de casa como alrededor de entre 2:30, 3 de la tarde, y ya no se le vuelve a ver, por lo menos no aquí en casa. Manda un mensaje a las 6:46 de la tarde diciéndome que se va a ir 3 meses y que ore por él y que me ama mucho. Estoy pues preocupada porque no es una rutina que haga mi hijo.
3: Todos los morros eran de 14 y 15 años. Por su parte, Olivia Ulloa, quien es tía de uno de los desaparecidos, señaló que un hermano menor de los adolescentes le dijo que los 3 morros se despidieron de él antes de irse.
1: Mi sobrino, el más chiquito, el hermano de él, tiene 9 años. Se van a despedir de él. Le dicen los 3 niños que se van a ir a trabajar 3 meses nomás. Que se van a ir a la sierra a trabajar 3 meses, que en 3 meses volvían. Y se despidieron de él.
3: No, hasta la fecha no se sabe nada de él. Y sus madres están muertas en vida.
2: Realmente no es vida. Estás muerta en vida, literal. Estoy todo el tiempo pensando, ella comió, le están pegando, está en el sol, ¿qué está haciendo? Realmente es una agonía.
4: Los que hablan mal de ti es porque les sobra mucho tiempo en su vida y no tienen nada interesante que decir de ellos. Así es que no te preocupes de esa gente que habla mal de ti. Si tú sabes que no es cierto, ¿para qué te amargas la vida? Vamos a hablar de 5 frutas de lujo solo al alcance de los millonarios. ¿Ha escuchado alguna vez hablar de los mangos tallo no tamago? Los mangos vendidos bajo esta denominación pasan unos controles de calidad muy estrictos, sobre todo en lo que se refiere a su contenido de azúcar. Su característica más singular es que son extremadamente dulces y riquísimos. Por eso el precio de un par de estos manguitos ronda los $3,000. Uvas de Ruby Roman no parecen tan diferentes de las uvas que estamos acostumbrados a ver en los mercados. Su particular es su tamaño, ligeramente mayor a las que vemos, parecidas al de una pelota de ping-pong. Y una vez más, su nivel de azúcar es bien controlado. Un racimo se paga por ellos $4,000. Aunque usted no lo crea, eso es lo que le puede llegar a costar un racimo de uvas Ruby Roman. La sandía negra de Sunke es grande, solo crece en una pequeña isla japonesa, y por una unidad de esta sandía se pagan alrededor de $6,000. Simple y sencillamente porque son difíciles de encontrar y su sabor muy difícil de igualar. Bananas talladas. A diferencia del resto de frutos de esta, estas bananas no crecen así, naturalmente. Están talladas por un reconocido artista que trabaja sobre ellas hasta conseguir los resultados más espectaculares que te puedas imaginar. A pesar de que tan solo unos días se pondrán en mal estado como cualquier fruta, su precio puede alcanzar los $20,000 de las bananas talladas, los plátanos tallados, los plátanos como usted guste llamarles. Es una ridiculez lo que puede llegarse a pagar por ellos. $20,000, señor Andy Valdés.
5: Oye, Alex, no cabe duda que día a día aprendemos más contigo, pero si no podemos pagar la canasta básica, imagínate esto.
4: Es increíble, los manguitos, la sandía, las bananas y las uvas, tanto de verdad. Y hay gente que pues tiene el billete para darse esos gustos y esos lujos. Difícil de creer, pero esto es cierto.
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2: ¿Es usted de los que piensa pelearse con la familia por lo que va a dejar mamá o papá? Le digo algo, pelear con la familia por un pedazo de tierra, dinero o cosas no vale la pena. ¿Sabe por qué, oiga? Porque el día que se muera, no se va a llevar absolutamente nada. Un hombre murió. Al darse cuenta vio que se acercaba a Dios y que llevaba una maleta consigo. Dios le dijo, muy bien, hijo, es hora de irnos. El hombre asombrado preguntó, ¿ya tan pronto, Dios? Tengo muchos planes. Lo siento, pero es el momento de tu partida. ¿Qué traes a la maleta, Dios? Tus pertenencias. ¿Mis pertenencias? ¿Traes mis cosas, mi ropa, mi dinero? Dios le respondió, eso nunca te perteneció, eran de la tierra. ¿Entonces traes mis recuerdos? No, esos nunca te pertenecieron, eran del tiempo. Ah, entonces traes mis talentos. Tampoco te pertenecieron, eran de las circunstancias. ¿Entonces en la maleta traes a mis familiares y amigos? Lo siento, ellos nunca te pertenecieron, eran del camino. ¿Entonces traes a mi esposa y a mis hijos? No, ellos nunca te pertenecieron, eran de tu corazón. Entonces traes mi cuerpo, nunca te perteneció, ese era del polvo. Entonces, ¿traes mi alma? No, esa es mía. Entonces el hombre lleno de miedo le arrebató a Dios la maleta y cuando la abrió se dio cuenta que estaba vacía. Lágrimas brotaron de sus ojos y el hombre dijo, Señor, entonces, ¿nunca tuve nada? Así es, cada uno de los momentos que viviste fueron solo tuyos. La vida es solo un momento. No te olvides de ser feliz. Es lo único que realmente vale la pena. Las cosas materiales y todo lo demás por lo que luchaste se quedan aquí. Cuando mueres, no te llevas nada. Si cuando naces no traes nada y cuando mueres no te llevas nada, entonces te digo algo, dedícate a ser feliz.
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1: Señores, ya vamos para 3 semanas desde que se quemó la bodega en Boyle Heights. Y aunque los bomberos han logrado apagar las llamas, las personas dicen que ahora lo peor es el olor a comida podrida.
2: Huele a un gato muerto, a ratas, es que no, se siente bien feo cuando uno sale a la casa.
3: Algo me huele mal.
4: ¡Sí! ¡Algo huele feo!
1: Doña Estela López dice que ya está hasta el gorro de todas las secuelas que está provocando este incendio.
5: Se me hace que es demasiado. Te deberían ellos de poner un poco más en conciencia con nosotros, porque lo que estamos padeciendo somos nosotros.
1: Aunque las autoridades afirman que no existen riesgos para la salud, residentes de la zona siguen preocupados por la calidad de aire que respiran.
2: Se siente bien feo cuando uno sale a la casa. Se siente peor y se siente que ya uno no puede salir de la casa porque huele todo feo. Y teniendo una niña, tenemos la preocupación de que ella huela eso.
1: Bueno, genio, eso es lo que está pasando en My Beautiful Los Angeles.
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6: ¿Cómo está de salud, señor Andy Valdés?
7: Bien, bendito Dios, Alex, trato de siempre estar bien, jefe.
6: ¿Cómo está de salud, señorita Katrina?
8: Gracias, Edad, muy bien, excelente.
6: Y usted, amigo radio, escucha, ¿cómo se encuentra? ¿Bien o enfermito? Si está enfermito o enfermita, ¿sabe por qué nos enfermamos? Por ir guardando rencores o culpas. Estas cargas nos van consumiendo y vamos amargando cada bocado que le damos a la vida, envenenando y haciendo tóxico cada momento que vivimos. Nos enfermamos vivir añorando el pasado. El pasado debe ser usado como impulso, como inspiración, no como un ancla que no nos permita avanzar. Otro error, y también provoca enfermarnos, delegarle a otros nuestra felicidad. No podemos poner la llave de la felicidad en un bolsillo que no sea el nuestro. Hacer o pensar en hacerle daño a los demás también nos enferma. Todo lo que damos, acuérdese, regresa. Si hacemos mal a otros, esas energías se regresarán y nos afectarán de manera negativa. Envidiar a los demás es otra cosa que puede enfermarnos. Nos la pasamos pensando, ay, si yo tuviera lo que tiene aquel, ay, si, pues hagamos para tenerlo. El querer lo que tienen los demás, o no querer que prosperen, o que no sean felices, o que no triunfen, resulta en un drenaje energético que pasa factura tarde o temprano a nuestra mente y luego a nuestro cuerpo. No tener paciencia también enferma. El no saber esperar nos llena de intranquilidad, de ansiedad, de preocupación, y esto no resulta sano para nuestro sistema físico. No amarnos, no aceptarnos, eso también nos lleva a modificar nuestros cuerpos o engañarnos con retoques en las fotos, y todo esto da cabida a múltiples formas de frustración y enojo. Eso lo sentirá tu cuerpo y se manifestará como un síntoma o una enfermedad. ¿Y no le ha pasado a mucha gente que se han querido modificar el cuerpecito yendo a ponerse en manos de carniceros en lugar de doctores, provocando que pierdan la salud y en muchas ocasiones hasta la vida misma? Así es que piensa, muchacho, antes de querer modificar tu cuerpo, Katrina.
8: Ah, nana, claro que sí, esa la tengo muy presente, me quiero yo misma. Mucha.
6: Eso es bueno. Y usted, señor Andy Valdés, ya no se ande poniendo tanto retoque en la fotografía, porque ya se ve más chavalo que su hijo, el mayor.
7: No, ya no. Y voy a cuidarme de venir con el mismo cirujano que la Alejandra Guzmán.
6: Ándele, bueno, señoras y señores, qué padre que están con nosotros,
1: el
6: oiga.
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0: Ya cuando hablas así es porque ya sanaste, ya te curaste. Pero cuando sigues llorando, cuando salen canciones de adoloridos, ¡ay Dios! Seguirás arrastrando la cobija. 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Muchas gracias por estar con nosotros. Ya es miércoles 8 de julio del 2026.
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0: Quiero mandarle saludos a la gente de Tiríndaro, Michoacán, que nos hacen el favor de escucharnos vía internet. ¿Hasta dónde nos llega la tecnología? ¿Dónde andamos? Y ni cuenta nos damos, señoras y señores. Es increíble los lugares a donde llegamos y ni cuenta nos damos. Los rincones más apartados de la tierra, gracias a Dios y al teléfono. Bueno, pues antes lo que solamente podía comunicarse uno con carta, ahora ya con una llamada, ya hay un video. Y dentro de poco habrá hologramas. Hologramas es de que podrás ver a la persona, claro, va a ser transparente o como usted quiera, según la tecnología. Y lo que nos falta todavía por ver. Felicidades a Natividad Medina de Atlanta, de su hijo Israel Hernández desde Phoenix. El mes pasado cumplió años, intentó comunicarse el buen Israel, pero nunca pudo y apenas lo hizo. Y nosotros le mandamos un saludo a su familia y sobre todo a Natividad Medina, su señora madre, esperando se la haya pasado muy bonito. Y dicen que, con Dios por delante, ¿quién contra nosotros?
2: Yo dejé de tener miedo cuando repetí esta frase todos los días. Si Dios está conmigo, ¿quién contra mí? ¿Sabes? Nadie se atreve a tocar a un hijo de Dios. Y si lo hace, tendrá graves consecuencias. Sin tú, tan solo mover un solo dedo. Cuando digas el Padre Nuestro, reflexiona en cada línea. Detente a pensar en donde dice, líbranos del mal. Esto lleva a pensar que Dios sabía que hay cierto mal que no depende de nuestras acciones o decisiones, sino simplemente de la maldad ajena. Tú puedes ser un excelente hijo de Dios, y aún así despertar envidia y celos en los demás.

0: De hecho, dicen que entre más cerca estás de Dios, el diablo mandará a su ejército para alejarte nuevamente de él. Por eso todos los días digo, si Dios está conmigo, ¿quién contra mí? Si detecto que alguien quiere dañarme, o siente envidia, o quiere que yo tropiece, repito una vez más, si Dios está conmigo, ¿quién contra mí? Repite esto todos los días. Si Dios está conmigo, ¿quién contra mí? Y créeme, todo será mucho más fácil.
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0: 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Mister Noticia.
1: Y ándale. Un orgullo estar en el programa de mi amigo Alex, el genio Lucas, el más escuchado, gracias a que usted dice, nosotros en Los Ángeles, en San Diego, en Phoenix, en todas partes de Estados Unidos y en México escuchamos a Alex, el genio Lucas. Eso es todo. Y ándale. David Faitelson confirma que el narco mexicano está metido en nuestro fútbol y señala a algunos equipos. Aseguró que el narcotráfico llegó a infiltrarse en el fútbol mexicano y reavivó el debate sobre la seguridad en los estadios. Y ándale. El gobierno de Donald Trump compra mega centros de detención para el ICE en California por $1,500 millones. Una bicoca, diría Donohue. Son dos enormes edificios que permitirán que la migra sean los propietarios, pero quien los va a manejar será una empresa privada. Como siempre, corre Civic. La millonaria operación incluye la cárcel de Otay Mesa, condado de San Diego, con capacidad para 1,994 personas indocumentadas capturadas, y el centro de detención de California City en el condado de Kerr, que cuenta con lugar para 2,560 personas ilegales. Por Otay pagó el gobierno de Trump 739.2 millones y 732.6 millones por California City. Da tristeza tanta inversión en estas cosas, caray. Y ándale. En un evento durante un festival del Grito de Independencia, escuchen esta historia, de Independencia en Saltillo, Coahuila, en la Plaza de Armas y con la actuación del grupo Duelo, subieron al escenario Diana Marina, de 41 años, y Fernando N., con permiso del grupo, para que el galán Fernando le pidiera matrimonio delante de todo el público, entregarle el anillo y darle un beso en la boca. Y el público aplaudió. Y el lunes pasado, 10 meses después, el malvado Fernando la mató. Sí, la mató a golpes. La agredió, le dio una tranquiza y luego con una cadena de metal le apretó el cuello hasta terminar con su vida. Un hijo de la mujer discapacitado descubrió el cadáver. Imagínense ustedes qué cosas. ¡Y ándale! Detienen en la Ciudad de México al ex director de Pemex, Víctor Rodríguez, un graduado de universidad. ¿Cómo la ven? El académico fue aprehendido ayer tarde a las 5:30 en la colonia Narvarte. En junio había terminado su gestión al frente de Pemex, por lo que lo detuvieron con todo y sus títulos universitarios. Le pone unas golpizas a la señora María Felicia Jiménez, de nacionalidad cubana, y una doctora en física nuclear. Callada la señora, caray. Publicó un video donde Víctor Rodríguez le ponía unas tranquisisisas. Fue compañero en la universidad de la señora presidenta Claudia Sheinbaum. Para el programa de mi amigo Alex, el genio Lucas, temprano en la mañana, poniéndole todas las ganas del mundo, y ándale.
2: Señoras y señores, ahí está Mister Noticia ahorita en su oficina, ya recibiendo sus llamadas, porque hay un viaje a Europa maravilloso, Suiza, Francia, España, le están esperando con los brazos abiertos. ¿Y qué otras partes del planeta puede conocer en este viaje? Llámele. Área 626-858-2419. 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Quiero mandarle saludos a la gente que nos escribe desde... Déjenme ver, aquí tengo el mensaje. Gracias por escribirnos vía WhatsApp. Son muchos los mensajes que nos llegan. Hola, genio. Saludos desde Kansas City. Acá, el Departamento de Inmigración anda muy activo. Se ha llevado a muchos paisanos y desgraciadamente con violencia y eso, como dice el señor de la radio, no se vale. Señor Jaime Piña, espero que le llamen para que le pidan detalles de esas vacaciones. ¿Cuándo es la salida para Europa?
1: Mi querido genio, fíjate, aquí tengo yo los datos. Esta salida es...
2: Es un viaje de 16 días. para que vaya y usted conozca pues esta parte fabulosa del planeta. Si quiere, mejor que le llamen y le pidan toda la información, área 626-858-2419, porque vacaciones se dice Jaime Piña.
1: ¡Y ándale!
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1: Un saludo para los muchachos que se la pasan en el gimnasio haciendo músculo, poniéndose bien cuadrados. Que bueno, me da mucho gusto. La mayoría de ellos termina trabajando como guardaespaldas, como gente de seguridad. Le digo una cosa, muchacho, qué bueno que se vea usted bien, qué bueno que esté fuerte y saludable. Pero un hombre que construye sus músculos sin construir su bolsillo terminará protegiendo al hombre que sí construyó su bolsillo. ¿Se entendió? Espero que sí, oiga.
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0: Taylor Swift, Dos Pedros y Peso Pluma son los protagonistas de los mitotes que nos trae hoy Gastón Mascareñas, por si estaban con el pendiente, ¿eh?
1: ¿Cómo andamos, amigos? Tomémonos un respiro del mundial y vayamos con algo de chisme. Aquí le informamos, por si estaba con el pendiente.

0: ¿Cómo lo oye? Gerardo Fernández le hizo un corrido a su hermano Pedro Fernández, con el que no se lleva bien, y el corrido se llama ¡Ya estuvo bueno!
1: Bueno, pero no se enoje.
2: ¡Sí me enojo!
0: De lo que ya estuvo bueno es de tanto chisme. ¡Hasta la próxima!
3: Ándale, pues. Un día salí de El Salvador, pero El Salvador hoy no quiere grita ametralladora, dice el buen Chuy, que nos escucha en el área de Oregón. Dice que él nada más se conforma con su coche, coche, coche. Pero pone un poquito de sabor ahí, como las popusas.
4: Ok, coche, coche, coche, coche, coche.
3: Ahí está mi buen Chuy, complacido en el área de Oregon. ¿Y usted dónde nos escucha? En Tulsa, en Arizona, en Texas. Saludos, amigos de Phoenix, que andan muy activos diciéndonos qué calles quieren que visitemos, qué lugares, porque quiero regalarle $1,500 en el mes de agosto. Los detalles en este, su programa favorito.
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3: ¿Le está yendo mal en la vida, señor, señora? ¿Qué hizo en el pasado? Acuérdese, el karma no es la venganza del universo, es el reflejo de sus acciones. Todas las cosas que salen de uno regresan a uno. Así es que no se preocupe por lo que va a recibir. Preocúpese por lo que está dando.
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0: pasó, genio Lucas? También los de Honduras estamos presentes. Dice el buen Filiberto, gracias. Nos escucha en Oxnard, California. Arriba Honduras, que también es pueblo. Échales un grito ametrallador a la gente de Honduras, chamaco.
1: Coche, coche, coche, coche, coche, coche, coche.
0: Disculpen que no podamos mandarles grito ametrallador a esta hora porque los vecinos luego le echan la policía aquí a la criatura que anda gritando como loca a 10 horas de la madrugada. Por eso se la pasa mandando y dando nomás el... Buenos días, 8 de julio del 2026. Saludo a quien lleva el nombre de Adriana, Adrián, Priscila, Prisciliano. Muchas felicidades hoy por ser el día de su santo. Señor Andy Valdés, ¿qué famoso o famosa está de fiesta el día de hoy?
2: Ombliguito de semana, mi querido genio Lucas, 8 de julio del 2026, Día Mundial de la Alergia. Iniciamos con el cumpleaños de la gran actriz, atleta mexicana, también actriz, Alejandra Ortega, cumple 32 años de edad. ¿Qué creen? Ya está Jaden Smith, actor y bailarín, el hijo de Will Smith. Y ya Jada Pinkett está cumpliendo 28 años de edad. Lo vimos en el Karate Kid, nueva versión. Kevin Bacon, gran actor, quien se hizo fama por la película de Footloose. Todos a bailar, hoy está cumpliendo 68 años de edad. ¿Qué creen? La guapa actriz mexicana Gretel Valdés ya está cumpliendo 50 años el día de hoy. En un día como hoy, un día muy triste para el espectáculo porque fallecía Naya Rivera. Naya Rivera, actriz y cantante estadounidense, quien falleció ahogada en un lago de California. Ella, en el 2020, hace 6 años. ¿Qué creen? Hace 5 años se iba el gran rey de la comedia, el señor Alfonso Sayas, el rey de la taquilla de las películas de ficheras, gran actor mexicano, decía, él fallece hace 5 años, Alfonso Sayas. En la historia, en 1563, en el actual México, en el Valle de Guadiana, el explorador y conquistador español Francisco de Ibarra funda la villa de Durango como base para continuar avanzando en la conquista. Esta ciudad se llama hoy Victoria de Durango, y el que creen, es la capital del estado de Durango. Es lo que pasaba en un día como hoy. Que su ombligo de semana sea genial. Y acuérdense que la pasión mundialista se vive aquí.
0: Oiga, señor Andy Valdés, ¿cuántos años cumple el hijo de Will Smith?
2: Fíjate, mi querido Alex, el señor Lucas, que ya está cumpliendo el día de hoy el muchacho, 28 años.
0: Le voy a contar una historia muy bonita de este muchacho en cuanto le diga en qué estación de radio estamos trabajando para todos ustedes. ¡Feliz mañanita! Gracias por estar con nosotros.
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0: Haden Smith, que hoy está cumpliendo años, el hijo de Will Smith, abrió un restaurante donde pagar es opcional. Si no tienes dinero, puedes comer gratis. Se llama I Love You Restaurant y cambia completamente el modelo tradicional de la industria alimenticia. Sin precios fijos, sin juicios, solo comida. Haden Smith vio un problema simple. Millones de personas se van a dormir con hambre y la mayoría de las soluciones son demasiado lentas. Así es que dijo, ¿para qué esperar a que el gobierno les ayude? Yo puedo ayudarles. La primera versión es un camión de comida pop-up en Skid Row, Los Ángeles. Distribuía comida saludable y gratuita a cualquiera que lo necesitara sin ninguna condición. Muchos pensaron que solo era una estrategia publicitaria del muchacho, un proyecto temporal para llamar la atención. Pero Haden Smith siguió adelante y lo convirtió en algo real. Después abrió una ubicación permanente en West Hollywood, pero con un giro. Pagar es completamente opcional. Y cada cliente que paga ayuda a cubrir la comida de otra persona. Sí, quien tenga dinero puede pagar la comida del que no tiene. La idea no es solo generosidad, es sostenibilidad. Un cliente que paga puede financiar 1, 2 o incluso 3 comidas si así lo desea, pero tampoco está forzado o forzada a hacerlo. Esto funciona como una cadena automática de amor, de abrazo, de cariño y de apoyo. Ayudar al prójimo, sí sirve, oiga.
2: Había un hombre muy poderoso que tenía mucho dinero. Una organización había invitado a este hombre a una de sus fiestas. Querían lograr que este hombre les diera un gran donativo. Aquel hombre, al descubrir las intenciones de aquella organización, se vistió de mendigo. Llegó con las ropas sucias y rotas. Tocó la puerta y al verlo llegar, todos lo rechazaron. Cerraron la puerta y lo corrieron. Aquel hombre se marchó y regresó más tarde. Ahora lujosamente vestido, con traje, camisa de seda, sombrero, elegantemente vestido. Cuando tocó a la puerta, fue recibido con todos los honores y sentado en la mesa de honor. Todos lo miraban con admiración. De repente, aquel hombre comenzó a llenarse los bolsillos de comida y a tirar el vino encima de su ropa. La gente sorprendida le preguntó por qué se comportaba así. Aquel señor contestó, «Cuando vine como pobre me rechazaron. Ahora que vine de rico, me honraron y me atendieron. Pero soy la misma persona. Solo he cambiado mis vestimentas. Ustedes no me recibieron a mí, sino a mis vestidos. Y mis vestidos tienen que ser alimentados». Aquellos invitados bajaron la cabeza avergonzados. Y cuando levantaron la cabeza, aquel hombre había desaparecido. En la vida, Dios nos agradece más cuando ayudamos a los pobres. A los ricos, no, porque ya tienen todo lo que necesitan.
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0: Oiga, le tengo una pregunta vía WhatsApp. Ojalá y me la pueda contestar. En su estación de radio, donde usted me hace el favor de escucharme, ¿cuál es la canción que sale bien seguido y ya le tiene hasta el tope? Y eso lo digo porque Jesse de Chicago dice: buenos días, genio. Saludos desde Chicago, Illinois. Una opinión. Ya chole con la canción de la hija del temerario. Espero y leas mi comentario, ¿eh? No te hagas que la Virgen te habla. Tengo 11 años escuchándote. Felicidades por el programa, pero ojalá y me hagas caso. Bueno, entonces ahí está una pregunta para el auditorio. ¿Cuál es la canción que ya le tiene hasta el tope y que la escucha bien seguido en este programa? Doctora, ¿cómo está usted? Buenos días.
1: Buenos días, genio. Bien, contenta aquí, disfrutando este ombligo de semana y pues con toda la actitud, siempre positiva.
0: De eso se trata, comenzar la mañana con una mentalidad y con una actitud, como usted lo dijo, positiva.
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0: Una persona me hizo mucho daño, ¿sabe? Pensé en vengarme, hasta que escuché a una persona sabia decir: no le quites nada a quien no tiene nada. El castigo de algunos es vivir la vida miserable y vacía que eligieron. El que no escucha consejos es porque no escucha el show más familiar de la radio en español. ¿Cómo está, doctora? Una vez más, bienvenida. Y hábleme acerca de la acidez estomacal, esas agruras que nos dan, eso que se siente en la garganta horrible. Y que hay gente que por más remedios que toma, por más medicina que le echa al cuerpo, nomás no se va, doctora.
1: Así es que es fácil, genio. Queremos resolver todo con una pastillita y engañarnos de que podamos comer, tener malos hábitos y que con un antiácido vamos a estar bien. La realidad es que tenemos que hacer cambios rápido. Primer cambio que les recomiendo, tienen que cenar 3 horas, máximo 2, antes de dormirse. Número 2, coman chicle sin azúcar. Sin azúcar, ojo, tiene que tener xilitol. Eso quiere decir que vamos a ayudarle al cuerpo a generar saliva para los ácidos. Número 3, si usted sufre de acidez, no le entre tanto al picante, a los refrescos, a lo que ya sabe que es ácido, a lo grasa, porque se le va a poner peor. Y número 4, genio, creo que es lo que es más que hay que cuidar, que comemos a veces de más.
0: O sea, nos sirven el plato y tenemos que acabárnoslo para quedar bien. No, no hay que comer hasta llenarnos, sino hasta sentirnos satisfechos, ¿no, doctora?
1: Definitivamente, ¿no? Y yo creo que hay que entender las porciones, genio. Si tú observas tu mano, nosotros tenemos que comer la cantidad de la palma de la mano en una proteína. Y hay gente que come 10 veces más lo que es esto, ¿no? Entonces, el cuerpo no alcanza a digerir. Y luego, si no le doy verdura y no tomo agua, pues vamos a tener problemas digestivos. Y si no invierto en un suplemento, como los que tienes en la tienda natural, los productos que ya nos ayudan, porque a veces no hay tiempo de hacerse un jugo verde, de hacerse un té, pues va a ser muy difícil que el cuerpo esté sano.
0: Entonces, bueno, pues ahí está el consejo que nos da esta mañana la doctora Gisela Hernández, especialista en nutrición. Si quiere hablar con ella, ¿cómo le contactan, doctora?
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0: Bonito día, doctora. Muchas gracias. Regresamos el próximo lunes con más consejos de salud. Ahí está la doctora Gisela Hernández. Muchas gracias, doctora. Ah, ya sé por qué no se escucha el WhatsApp, porque ya me empezaron a mandar peticiones. Le hago un movimiento de este lado, un movimiento mágico, y escuchamos a nuestro auditorio. Ahora sí, adelante, patrón.
3: Genio, ¿ah? Buenos días. Es una que dice: tiririri, tiririri, tiririri, tiririri, tiririri, tiririri, tiririri. ¿Cómo dejar el peo, genio? Pura música tan horribles. Habiendo tan buena música de Jonis, de Samurai, de Tropical Caribe, de Caminantes, ya cámbiale. Saluditos, bendiciones. Desde el sur de Carolina, pura gente de Monterrey. ¡Vamos!
0: Carolina, entonces me escuchas a través de la aplicación. Ya les digo por qué la pregunta, la de Karol G, la que se llama "Esta niña es muy fea". ¡Ah, caray! Pero, ¿dónde me escuchan? Le voy a pedir que me diga dónde me escucha, por favor, si es tan amable.
4: Dios, Alex.
0: ¡Ey!
4: Mira, yo, No tengo 11 años escuchándote, tengo 25 años escuchándote.
0: Ajá.
4: Y pues, como la variedad de música es muy buena ahí, yo ni noto, ni sé quién es la hija del Temerario. Ajá. No sé quién, cómo canta, ni nada. Sigue echando ganas, Alex. ¡Vámonos!
0: Muchas gracias. Bueno, señoras y señores, a propósito de buena música, aquí está...

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1: Sí, decía yo, esa canción va dedicada para todos los mujeriegos y todas las sombreriegas, porque así como hay hombres mujeriegos, también hay muchachas que las he visto en las redes sociales coqueteando con uno, con otro, y con otro, y con otro, y con otro. Ah, está bien, bueno, de todo hay en la viña del Señor. Me dijeron, hay una canción que ya me tiene hasta el tope en el programa y la escucho todos los días. ¿Cuál es la canción que a usted ya le hartó, oiga?
2: Muy buenos días, genio. Estamos aquí en el estado de Colorado, en Colorado Springs. Te mando un saludo, Tony Reyes. Pero sí, yo estoy de acuerdo con el cuate este que dice que pura música, así media rara. Sí, yo sé, hay, la gente tiene sus gustos también. Pero yo recuerdo que tú ponías música más bonita, ahí más buena, entonces ahí te encargamos, ¿no? Échale la buena música, por favor, que usualmente cuando le pones la música esa muy fea, pues lamentablemente le cambio y regreso después.
1: No le cambies, Tony Reyes, aguántate tantito, aguántate las calmaditas. Dice, genio, ya tengo escuchándote desde que estabas en Radio Tigre, pero a mí todo me encanta de tu programa, menos la reflexión de una mujer que no hizo caso a sus padres y toda la gente paga por eso. Saludos. ¿Cuál será esa reflexión? La de la muchacha que se va y que la enfermera no le hizo caso. ¿Será esa? La checo, ¿eh? En elgenio.com desde el estado de Tennessee. Escucho muy seguido la de Carol G, esa que dice, la niña es muy fea. Yo le juro que ni conozco esa canción ni la he escuchado, pero ya le digo por qué. ¡Adelante!
3: Buenos días, genio Lucas. Aquí en Merced, la de Chicoche, ¿quién pompó? Ay, Dios mío, la pasan dos veces en un minuto o tres minutos.
1: No me diga usted eso, por favor. Buenos días, genio. La canción que siempre pones es la de Industria del Amor, comiendo pastel. Tantas canciones que tiene Industria del Amor y siempre pones esa. Gracias, dice el buen Ambriz desde México. Hasta allá llegamos, aunque usted no lo crea. Y andar poniendo...

0: cantando las mismas canciones todos los días en la radio, como dice el señor de la radio. ¡Ya se vale!
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0: Erika Gil de Modesto cumple años y su esposo Rodrigo quiere que le pongamos las mañanitas. Diana Ruiz está en La Paz, Baja California, y su esposo Ramón García quiere que le pongamos otro mensaje también de cumpleaños. Cómo no, con todo el gusto del mundo, ya les complacemos. Y aquí está el señor Jaime Piña.
4: ¡No se vale!
0: ¿Eh? ¡Ve cómo si le hace así! La gente dice, ¡ay, él no le hace así! ¡Lo acaban de escuchar!
5: No, señor, pues tengo que seguirle. Usted es el jefe, usted es el Infantino ahí, pues usted es el Donald Trump, pues ¿qué hago? ¿Qué le hace un... Argentina protegida por Infantino? ¿Messi? Bueno, ahí no me estoy riendo, ¿eh? Lo que pasa es que sí hicieron escarnio de mi selección mexicana, y eso pues no se vale. Pero bueno, vamos al meollo del asunto. No se vale. Una verdadera bestia. Sí, así resultó un animal que se decía padre, un mastodonte, lo había de ver en las fotos. Anthony Espósito asesinó a batazos a su hijo de 12 años, un chavalito de 12 años, en Frankfort, Connecticut, en el sótano de la casa que habitaban. Ahí lo dejó tendido, pero a batazos, imagínese, desangrado, con heridas graves. Tras golpearlo, lo dejó, pues, muerto. De ahí salió de la casa, fue al centro de la población a recoger a su hija de 16 años a la escuela. Cuando llegaron a la casa, la muchachita preguntó por su hermanito y el asesino le dijo que estaba en el sótano. Ella se fue rumbo a las escaleras y ahí el bastardo la empujó. La muchacha vio el cadáver de su hermanito y el viejo se le fue encima, la quería matar, pero por milagro escapó la muchachita. La policía pues arrestó al maldito padre y el lunes pasado fue condenado, sí, este lunes, a 60 años de prisión. Pero ¿sabe una cosa? A estas bestias, que Dios me perdone, pero dejarlas vivas, créamelo, no se vale.
0: 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Referente a la cuestión de Infantino y de Argentina, no tuvo nada que ver con México, sino con la selección de Egipto, donde el día de ayer prácticamente fue un robo a lo que le hicieron a la selección de Egipto. ¿Sabe por qué? Porque Messi genera más audiencia, Messi genera más negocio. Egipto no significa mucho para la FIFA. Y se lo digo porque el mismo gol que le quitaron a Egipto fue de la misma manera que lo hizo Argentina. Incluso en algunos lugares de YouTube anduve viendo, solamente pasaron los goles y nunca pasaron los reclamos. Fue increíble la manera en que, bueno, Argentina ganó el día de ayer gracias al árbitro, gracias a que el VAR no funcionó en ese momento, y de ahí la suspicacia de Mister Noticia, que nos deja medias, pero bueno, está acostumbrada a la criatura, dijo. Yo nomás digo.
5: Oiga, mi querido Alex, y déjeme decirle al público que lo quiere mucho. Uno como locutor sigue las programaciones que a uno le ponen. Así que, ¿sabe una cosa, señores? Eso fue ¡No se vale!
0: Y él lo dice por las canciones, pero yo tengo otra razón. Por eso le sigo preguntando al auditorio, y le va a ayudar mucho a la gente donde tenemos el privilegio, la ventaja y la bendición de trabajar. Más adelante le digo el por qué. Porque vacaciones se dice Jaime Piña.
4: ¡No se vale!
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1: Dicen que cuando un payaso entra a un palacio, no se convierte en rey. El palacio se convierte en un circo. 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
1: Vámonos a Phoenix, Arizona, donde pronto regalo $1,500. ¿Cómo? Quédese pendiente del programa. Comenzamos, Juan. Buenos días. ¿En qué parte de Phoenix vives?
2: En mero Phoenix, en la... pues en el centro de Phoenix.
1: Ah, en el centro. Voy a ir a caminar por las calles del centro de Phoenix. Persona que me encuentre, le voy a decir, ¿cómo se llama usted? ¿Qué estación de radio escucha? Déjeme le registro para que se gane $1,500. Voy a ir a comprar gente porque ya en Phoenix ya no me quieren, ya no me escuchan. Y tengo que ir a hacer eso, no me queda de otra. Van a decir muchos locutores.
2: No, aquí le escuchamos todo lo...
1: Van a decir muchos locutores. Perdón. Pues no, que te escucha mucha gente y que la fregada. Sí. Me dicen eso, aunque no lo crea, ¿eh?
2: No, sí lo escuchamos todos los días. Aunque, como digo, a veces hay canciones que me enferma cuando la oigo.
1: ¿Cómo cuál?
2: Todos los días. La que me molesta mucho es la esa que dice que quiero morirme de una peda. Y digo, que habiendo...
1: ¿Cuándo fue la última vez que la escuchaste, Juan?
2: Pues yo creo que fue ayer.
1: Ayer.
2: Y pero la oigo casi todos los días la oigo, y como dijo el señor que pasó, ey, cuando la oigo le cambio y luego regreso porque digo, hay tanta música tan bonita de nuestro México, sobre todo de la época de oro, casi no oigo ni una, oiga.
1: Una pregunta, Juan, ¿cómo a qué horas escuchaste esa canción?
2: A ver, normalmente, no estoy seguro si fue...
1: En toda la semana no la he puesto esa canción. ¿Ayer? Toda la semana yo no he puesto esa canción. Ayer sí, bueno. Está bien, Juanito de Phoenix, gracias, le agradezco. Nacho de Reno, hola Nacho, ¿cómo estás?
3: Aló, genio, buenos días, un gusto saludarte. Yo te escucho todas las mañanas, pero yo quiero dar mi opinión acerca de las canciones que sí, de plano... La repiten varias veces, una de Leo Dan que se llama Celia. Esa canción, no te miento, pero en una hora yo creo la escucho como 5 o 6 veces.
1: En Reno, Nevada, la canción de Celia, ¿ya escucharon? Bueno, vamos de este lado. Nacho, te agradezco, bonito día, jefe.
4: Buenos días, genio. Soy Antonio Ruiz, el que te informó ayer sobre ICE en San Bernardino.
1: Ajá.
4: Mira, con todo respeto a ti y al señor...
5: No se bañe.
1: Hey.
4: No hubo ningún robo. Tenemos que leer las reglas de las faltas que se cometen y todo. En ningún momento se cometió falta cuando los egipcios pedían penalti. Si miran bien los videos y si revisan bien todo.
1: ¿Pero por qué no fueron al VAR? Es la pregunta del millón. Ahí no hubo VAR. Pero para el de Egipto sí hubo y lo repitieron varias veces. Esa es la pregunta. Bueno, entonces no hubo robo con Argentina. Pero ¿sabe qué? No pasa nada. Argentina ya está en la siguiente fase. Y eso es lo bueno, que siga habiendo emociones y goles en esta Copa. ¡Vamos!
6: Buenos días, genio Lucas, de aquí de Phoenix. Patricia Vivar, ahí sí me inscribe para el sorteo de los 1,500, ahí sí viene al sur de Phoenix.
1: Al sur de Phoenix, ándale, pues ya lo anotamos por acá. Hola.
7: Genio Lucas, a ver cuándo vienes a regalar dinero o haces una promoción para Tijuana, para México. También en México tienes muchísimas, millones de gente, miles de gente que te escuchan. Siempre las promociones las haces para Estados Unidos, para Estados Unidos, para Estados Unidos. Siempre México es el más jodido de por sí. Yo sé que tú no mandas en tu programa, pero pues digo.
1: ¿Sabes? Ya lo hice, ¿eh? Ya llevé bueno, fue a una sola familia. Hicimos un concurso para surtirle la despensa a alguien. Y le digo una cosa. Jamás en mi vida, jamás me había... Y vaya que llevo 37 años haciendo programa de radio. Jamás en mi vida había sentido yo tanto gusto y tanto placer dar un premio a quien de verdad lo necesitaba. Esa familia de Tijuana, me hubiese gustado haberle dado más todavía, pero el presupuesto iba limitado porque salió de mi bolsa. Pero créame, créame que me fui bien contento ese día a mi casa de haber surtido esa despensa. Claro, vamos a buscar hacer promociones para la gente de la frontera. Buenos días, nosotros somos el show más familiar de la radio en español.
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0: Y por supuesto, si quiere mandar saludos, háblenos. Estoy a sus órdenes. 1-877-354-3646.
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1: Genio Pati, otra vez, la que yo oigo mucho es la de los Bukis. Y no nomás en tu horario, en todo el día.
2: ¿Cuál de los Bukis?
1: Buenos días, genio Lucas, de aquí de Phoenix, Patricia Vivar, ahí sí me inscribe para el sorteo de los 1500, ahí sí viene el sur de Phoenix.
2: Ok, pero ¿cuál canción de los Bukis?
1: Genio Pati, otra vez, la que yo oigo mucho es la de los Bukis. Y no nomás en tu horario, en todo el día.
2: Ah, caray, ¿cuál será esa? Vamos a la siguiente, al siguiente mensaje. Bueno, por si usted nos acaba de sintonizar, le pregunto, ¿cuál es la canción del programa que ya le tiene hasta el tope?
3: Sí, Lucas, buenos días, de aquí de Tijuana. La verdad, muy buena música tienes, buen show. La verdad, felicidades y mil bendiciones.
2: Muchas gracias, buen amigo. Gracias por reportarse. Y también estoy leyendo sus mensajes. Dice, buenos días, genio Lucas, te pido por favor pongas algo de los Muecas, Bésame y Olvídame, o los Polifacéticos, Ocho Palabras. Antes ponías canciones más chilas, ¿eh? ¿Qué pasó? Hola, buenos días, ¿quién habla? Bueno, no se conectó la llamada. Bueno, dice, hola, buenos días, ¿quién habla?
4: Buenos días.
2: ¿Con quién tengo
4: Soy
2: el gusto?
4: María Rosales.
2: ¿Qué pasó?
4: María Rosales.
2: Dígame, María Rosales.
4: Pues hoy está hablando de las canciones.
2: Sí.
4: Sí, las de Los Temerarios. Pero yo ayer no pude entrar a la no pudieron agarrar mi llamada y yo quería hablar de ayer.
2: ¿De qué, oiga?
4: De radio, los locutores y las estaciones de radio de nuestro pueblo.
2: Ajá.
4: Y yo recuerdo que yo hasta el día de hoy, por eso lo escucho a usted, yo soy más de radio que de televisión. Mi papá siempre ponía música, siempre había música. Y yo soy de Guanajuato, está la estación de Irapuato. Y el locutor, el amigo Pancho. ¿Qué
2: decía el amigo Pancho que se merece un recuerdo en su vida y en su corazón, aparte de que le recuerda a su papá?
4: Pues yo pienso que era lo que me despertaba en la mañana. Y con las complacencias, así como usted, que con las complacencias, que con la noticia del día.
2: Dice mucha gente que esta radio es muy, muy vieja, solo para gente mayor, que porque es muy simple, muy sencilla. Es que así es la vida, simple, básica, sencilla. ¿Para qué complicarnos con tanta tecnología? Claro que hay que estar al día, que hay que ponernos en cuestión de información, pero los sentimientos y los buenos modales nunca, pero nunca pasarán de moda. Gracias, amiga del área 8.

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2: Oiga, qué emocionantes están los partidos de la Copa. El de Argentina contra Egipto. Haya sido como haya sido, hubo goles, hubo emociones, hubo euforia. En el Mundial 2026, el juego se detiene dos veces por partido, porque hay que hidratarse, ya que el calor en algunos lugares es agobiante. Pero en otros lugares no hay calor, no hay frío. Pero lo que sí hay es negocio. A los 22 minutos de cada tiempo, hay 3 minutos obligatorios para detener el partido y los jugadores tomen agua o las bebidas que patrocinan el momento. Cada partido se detiene incluso bajo techo, bajo techo, estadios que tienen techado su estadio, como el de Seattle, Washington. La FIFA dice que detiene el partido por el calor. Bueno, pues déjeme le digo. Después de anunciar las pausas como una medida de salud, la FIFA confirmó que las emisoras aprovechan ese momento para vender publicidad. La compañía que pasa los partidos actualmente, la cadena Telemundo, pagó $485 millones por los derechos de transmisión. Y bueno, pues tenía que sacar provecho del momento. Cada pausa permite meter 4 anuncios de 30 segundos, 2 pausas por partido, de 104 partidos, que por cierto cada vez nos quedan menos. Eso equivale a 832 espacios de comerciales completamente nuevos que jamás habían existido en la historia de los mundiales. Pues ahora, cada uno de esos comercialitos le cuesta al patrocinador cerca de $200,000. Hablamos de un... Bueno, para no irnos tan lejos y hacer muchos números, esos espacios extras que agregó la FIFA suman $250 millones extra para sus arcas, aunque usted no lo crea. Hola, Jesús, está en California, en el aire. Se fue Jesús. Salvador de Nueva York. ¿Cómo estás, chava? Buenos días, nos escuchas a través de la aplicación. Dime, Salvador.
3: Hola, genio, ¿qué tal? Buenos días. Yo los escucho desde como unos 8 o 10 años, desde que estaba el perico. Entonces, lo que le quiero decir es de la canción que a mí no me gusta. Bueno, es pues, gusto de todos, pero bueno, hay que escuchar la de Yaritza y su Detente, que la pone con la MS, no sé cuál es la otra.
2: ¿Cuál?
3: ¿Qué banda es la que canta ahí? No me recuerdo, pero usted la pone siempre, no siempre, pero de vez en cuando.
2: La pero de la MS y Yaritza, la...
3: Y su esencia, ajá. Cada vez que yo escucho esta canción, yo soy del Salvador, cada vez que escucho esta canción me recuerda todo lo que la lo que pasó con este grupo, ¿entiendes?
2: Ah, okay.
3: Ah, no es que te encontres nada de eso, pero me recuerda todo lo que pasó cuando hicieron todo el
2: mitote, sí, como no, de la comida y eso, claro. Oye, ¿no?
3: Yeah, exactamente.
2: Qué padre, gracias, Salvador, es por tomarte la molestia, ¿eh? Y arriba El Salvador, que también es pueblo.
3: Así es, papá.
2: Ya que ando lejos de California, me voy a Dallas, Texas. ¿Cómo estás, amigo? Buenos días, un año escuchando el programa.
4: Sí, claro, señor Lucas. Pues quiero decirle que de todas las programaciones que escucho, pues la suya es la mejor. Me encantan sus comentarios, sus pláticas. ¿Cómo se llama los otros que ven la mañana? ¿Cómo le podemos llamar?
2: No sé, amigo, ¿usted sabe lo que tiene que decir?
4: Sí. Permítame un poquito. Las reflexiones.
2: Ah, es lo que más le gusta, las reflexiones. Pues, muchas gracias, es el primer año. Tengo clientes que llevan 20, 25 años escuchándome. Ojalá y dentro de 10, 12 sigamos hablando, primero Dios. Hola, Jesús de Phoenix, platíqueme.
5: Hola, genio. Antes que nada, pues... a felicitarle su programación y todo. ¿Sabe que la canción esa que a veces, bueno, ya tengo, porque ya me levanto una hora más temprano, ya no, casi no la alcanzo a oír, la del chiflidito?
2: ¿La del chiflidito? ¿Esa la oye sí, bien seguido?
5: Lorenzo Monteclaro, creo.
2: Ah, en Phoenix.
5: Sí.
2: Ahí le repite sí, mucho digo, la wow. del chiflidito.
5: Esa mira.
2: Qué bueno que me dices. Ahí hay otro detallito, amigos de Phoenix. Ya les platico por qué más adelante.

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1: Adrián, Priscila, Adriana, Priscilo, felicidades, hoy es el día de su santo. ¿Cuántos años cumple si está celebrando su cumpleaños? ¿50? Dice, ay, ya llegué a la mitad del camino. No, a la mitad del camino llegamos cuando cumplimos 38, ya que la esperanza de vida media es de 76 años. La mediana edad no son los 50, son los 38. Los días se hacen largos, pero los años pasan rápido. Si algo no se siente bien, no te conformes. No te quedes en lugares que te agotan. El tiempo que se pierde no vuelve. Al final, lo único que de lo que te vas a arrepentir es lo que no te atreviste a hacer. No todo el que pierde es una pérdida. La mayoría de la gente solo te escribe para ver cómo va tu vida, pero no cómo estás tú. Y muchas veces delegamos nuestra felicidad a las demás personas. Ay, no me busca, ay, no me hablan. Sea usted feliz y aproveche su propio tiempo, oiga.
0: ¿Tiene 60 o 70 años? Envejecer no asusta. Lo que asusta es no haber vivido de verdad. No envejecemos por los años, sino por las historias que no nos atrevimos a vivir. La verdadera arruga está en el alma, de quien no se permitió sentir. Lo que realmente cansa no es el paso del tiempo, sino las ganas que nunca tuvimos de vivirlo. El tiempo no pesa. Lo que pesa es la vida que dejamos pasar sin atrevernos a hacer cosas diferentes. El peor envejecimiento es el del corazón que dejó de soñar. El tiempo no es el enemigo. El miedo a vivir sí lo es. Vive ahora, antes de que el tiempo te pregunte, ¿por qué no lo hiciste? Aún estás a tiempo de vivir la vida que tu alma anhela, porque mientras hay vida, hay esperanza.
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3: Ya, ponles puras de Peso Pluma, tú que se están quejando, de esas quieren, hombre. Déjalos, hombre.
4: Genio Lucas, soy el mismo José de aquí de...
1: Un favor, José, cuando me manden un audio, porfa, chequen lo que salga bonito para que su voz se escuche clarita, porque ahí se oye más el...
5: Buenos días, genio Lucas, soy Andele Jesús Medina, así, de acá de Atlanta, Georgia. Estoy aquí para opinar sobre la música que tienes en tu programa. Creo que es muy buena, por eso los que tenemos más de 50 años tenemos... escogido porque nos gusta tu programación. Sigue.
1: Es que entran llamadas y me detienen el WhatsApp, por eso tengo que hacer esto.
5: Concentrándote en la música que nos gusta de los 80s, 70s, con más Freddy's, Muecas. Hay otras viejitas también, como La Tropa Loca, Bríos, y otros de esos grupos de esa época. Entonces, pero en general me gusta tu programación, está muy bien y felicidades.
6: Good morning, all my people from the United States and from Mexico, my genio Lucas. Saludos hasta San Francisco del Rincón, Guanajuato. Saludos ahí para la raza que conoce al boliche, al de los duros también, que se pone ahí por la Juárez, a todos los zapateros.
1: Eso, boliche, acuérdese que se oiga bonita su voz, clarita. Yo sé que anda en el carro, pero busquemos el espacio para que salga bien, bien clarita su voz. Hola, Leonzo Ramos, de California, en el aire. ¿Cómo estás, Leonzo?
7: Muy bien, un placer saludarte, Alejandro. ¿Cómo estás?
1: Muy bien, gracias. Y dígame, ¿cuál es la canción que ya le tiene hasta el gorro, hasta el tope, hasta el cansancio?
7: No, lo único que yo, no sé si te acuerdas de mí, que yo soy Leonzo Ramos de Salinas, California, acá, nomás que me cambié de vida caléctico, quería entrar a tu programa, pero no entraba, pero tenía ganas de saludarte y qué bueno que entré en la llamada, no sé si te acuerdas de mí.
1: Leoncio, no, dame otra recordadita, porque ya el tiempo conmigo también ya pasó, ya son 37 años en Salinas y para acordarme de todo mundo está canijo. Leoncio, a ver, platícame algo más.
7: ¿Te acuerdas que estaba trabajando en la Tanimura, que iba con Arturo Álvarez, con Ciclón Ábalos, con Citra Martín, con el Tigre de Oro en paz descanse, con todos? Platicaba y cuando iba, yo iba muy chiquillo con ustedes ahí.
1: Sí, cómo no. Y, no, ya es un buen tiempo de eso, Leoncio. Oye, y qué padre, ¿no? Y ahora que te fuiste lejos de Salinas, cada vez que me escuchas te vuelves a sentir como en Salinas.
7: No, pues no cambia el tiempo, o sea, no los recuerdos nunca se olvidan ahí, y tenía tiempo escuchándote todo el tiempo, ahorita estoy en la Taylor también en Yuma, y si voy a hablar, pero no entraba, pero créeme que me da mucho gusto que tú estés al aire, que sigas con esa fuerza, con ese ánimo que transmites a la gente, y pues es un orgullo para saludarte y ser tu seguidor, hermano.
1: Muchas gracias, Leoncio. José está en Hemet, California. ¿Qué recuerdos con la gente de Salinas? 37 años en esta ciudad. ¿Quién habla? Buenos días. Y de aquí salimos para todo Estados Unidos y más allá de la frontera, gracias al cariño y apoyo de mucha gente como Leoncio de la ciudad de Salinas. Hola, José en Hemet, dígame. Se fue Leoncio. Vamos a Nueva York. Erasmo, le escucho a usted. Antes de irme a los siguientes mensajes, platíqueme.
8: Buenos días, Genio. ¿Cómo estás? Te saludo desde aquí, desde Nueva York.
1: Muchas gracias. ¿Cuánto tiempo ya en Nueva York, Erasmo?
8: 30 años, Genio, 30 años. Pero mira, tu música, yo creo que tú no tienes que cambiar nada tu programación. Tu programación es lo mejor. Yo escucho la radio desde pequeño y un comentario de lo de ayer. Allá en Guatemala escuchábamos, en las noches más que todo, había un programa que se llamaba Nochecitas Mexicanas con Domingo Ibáñez. Ajá. Era el locutor. Sí. Y era música de la que tú pasas, Genio. Ajá. Pero ¿sabes cuál era lo bueno de ese señor?
1: Sí.
8: Haz de cuenta que era el WhatsApp de nosotros.
1: Ajá.
8: Cuando, digamos que decía, tú mandabas la carta y decía, Alejandro Lucas viene a Guatemala, para su pueblo, el Piché. Le dice a su familiar que lo va a traer con 3 mulas porque trae varias maletas y 2 caballos para que pueda llegar, que lo van a traer a la estación. Esos eran los mensajes que daba el señor. Y era muy, muy... Ayer que estabas hablando de eso, me vinieron los recuerdos. Digo, yo escuchaba eso con mi abuelita cuando era pequeño, hace 40 y 50 años, te digo.
1: ¿Y cómo se llamaba el locutor?
8: Pero muy, muy... Domingo Ibáñez. Él era en las noches, empezaba a las 10 de la noche su programa Nochecitas Mexicanas de lunes a viernes. Y en las mañanas también escuchábamos a Porfirio Cadena, que es lo que la radionovela fue muy popular allá. También estuvo Calimán, Chucho el Roto y todas esas radionovelas, todo lo que daban de México.
1: Sí.
8: Lo pasaban en Guatemala, como siempre, todo lo famoso y lo bueno de México lo pasaban en Guatemala y es de verdad.
1: Qué bueno, Nochecitas Mexicanas, iba yo a hacer la presentación del programa, pero bueno, me ganaste con tu plática. Hay muchos recuerdos que se amontonaron en tu mente en estos momentos, momentos que tratamos de seguir haciendo para todos ustedes y que sus mañanas sean más agradables en el show más familiar de la radio en español. Ya volvemos con la Diva de México. 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
1: Viva, tiene una llamada que es Manuelín.
2: ¿Quién, Pola?
1: Sí, que me pone nerviosa. Que es Carlos Lin.
2: Carlos Slim, ahorita, es que como le pedí una línea telefónica para ti, Pola.
3: Ah, ¿a poco usted pide las líneas directas con el mero, mero mandadero?
2: Claro, por supuesto, le digo, yo no tengo una línea exclusiva para mi doncella. Pues resulta que Telemundo, chicos, empezó a transmitir una miniserie de 5 capítulos. Ya me aventé el primero. Y el capítulo también.
3: ¡Épale!
2: Se llama El Turco. El Turco está buenísimo. Se estrenó ayer a las 10 de la noche. Bastante. Vean El Turco. Son 5 capitulitos que te vas a echar un taco de ojo después de ver a cada güero desabrido que pone Televisa con el pelo pintado o al William Levy, que casi no se le entiende. Como aquí es doblada al español, pues aquí los actores de doblaje sí se les entiende.
3: Hacen buen trabajo, Diva de México. Y se desveló viendo El Turco, Diva.
2: Sí, no, como quiera me desvelo, sin turcos o con turcos. Entonces, como quiera, yo les digo, yo creo que en mi otra vida fui palenquera porque a mí me encanta más la noche, soy fan. Entonces...
3: Ah, palenquera, o sea...
2: De los palenques.
3: De los que van a echar fiesta en
2: los palenques.
3: En los palenques,
2: las cantantes,
3: sí.
2: Que andaban en los palenques, así en chiquilla.
3: Qué bonitas caravanas de aquellos años, ¿verdad, Diva?
2: Mira, había caravanas buenas, había artistas, había público. ¿Y por qué iba todo el público? Pues porque no habían que entretenerse. Gracias. En lo que sigue, por favor, porque luego seguimos la añoranza. Es que antes, sí, antes no había internet, antes no había en qué entretenerse. Por eso las salas de cine se atiborraban. Amigos, las salas de cine eran de 1,000 y 2,000 personas. Imagínate qué olía eso. Entonces, eso era. Se llenaban las salas de cine. Y por eso decían, no sé qué, te daban a 1.50 o a 2 pesos cuando empezaba el cine. Que decían, es que me llevaba mamá a 1 peso la entrada. Pues claro, pero eran 6 chamacos. Más la papá y la mamá, sí, ya eran 8 o 10 pesos. Sí. Y luego, ojo, les encasquetaban las palomitas en una bolsa de papel estraza. ¿No crees que como ahorita, que el combo, el family pack? No, no había family pack ni nada. Era la Viva México y date de santos. Y como te tocaba luego muchas carencias, mamá se las ingeniaba y a lo mejor tu tía, tu abuelita, tu mami, en el bolso metían ahí papitas, palomitas. ¿Para qué? Pues para no comprarte en el cine, que era más caro. Y ahí se metían hasta los refrescos. Ya nada más escuchaba el destapadero de latas. Cuando Silvia Pinal estaba llori llori y Marga López. Así, sí. Entonces, así era antes. Bueno, chicos, hay una chava que hace tiempo anduvo, y lo sé porque, aunque después dijeron que no, pero yo sí sé que anduvieron. Valentina es una actriz nueva. Valentina va a protagonizar, Valentina Bu, chécate cómo se apellida. Buzurro.
3: Así. Zurro.
2: Así me suena como a burro y como a...
3: Azurro.
2: No sé, se come bien feo.
3: Zurrón, pom, pom, pom.
2: Cámbiate el apellido, pom, pom, chula.
3: A lo mejor eso es lo que pega, Diva.
2: Sí, ándale. Y David, el otro apellido de este actor, que es guapísimo, tiene años en la industria, David Chocarro. O sea, va a ser ahí la doble R, Buzurro y Chocarro. Va a ser ahí un trabalenguas de protagonistas. Valentina fue novia de Lalo Capetillo Jr., la nuera de la Bibi Gaitán.
3: Ah,
2: que después terminaron y que... Pero esa muchachita, amigos, hizo una novela hace años con Daniela Romo y hablaba como cuando alguien se anda...
3: Ahogando, Diva.
2: Todos conocemos a alguien que te habla así. Es que, fíjate, que... ¿Qué? Y luego, digo, a ver, respira y luego

0: Sí, pero el chavo lo hacía en una forma de personaje, burlándose de este tipo de gente.
1: Ah.
0: Lo hacía así. Y luego era un modo de Chespirito de burlarse. Pero ella es la vida real. La chava actúa y habla así. Y yo dije, Dios mío, que le pongan subtítulos como a William Levy, porque no le entiendo. Si va a protagonizar,
1: claro,
0: novela, espero que le pongan, por favor, Silvia Cano, que va a ser la productora de la novela Te Esperaba, donde la va a protagonizar ella, le ponga un buen maestro de dicción o me le pongan subtítulos y con letra grande, porque uno ya no mira tanto. Entonces, a ver, póngale letra grande al subtítulo, porque yo no le voy a entender a la protagonista. Es de mala leche lo que estoy diciendo, lo acepto.
1: Diva,
0: pero de eso es lo que venden.
1: Bueno, pero lo que pasa es que pues a veces las verdades duelen, pero pues alguien tiene que decirlas y para eso está, claro, usted, Diva de México.
0: Claro, yo dejé de ver una serie de William Levy, que una española que fue a hacer allá, que quién sabe qué, que muy buena. No me pregunten el título porque ni quiero acordarme. Y luego vi dos capítulos, Alex, Eugenio Lucas, sí, querido público.
1: Sí, Diva.
0: Y dije, yo ya no puedo ver esto. ¿Por qué? Dije, mírenla usted. Dije, es puro... No le entiendo al señor lo que dice. Como habla como el William. Es que. Como para adentro.
1: Sí.
0: Como entre. Como que. No sé. No sé. Yo lo único que veo de William, le dije, mira, si quieren, bájenle el volumen. Nomás quiero ver cuando se encuera ahí. Que sale.
1: Diva de México. Por eso usted se nada más veía al William Levy.
0: Bien buenote. Pues ahora van a hacer una novela que hace años vimos cuando estábamos en chiquillas, en granientas de la cara, toda espinillenta, andábamos viendo Mariana de la Noche, que yo vi Mariana de la Noche con Alma Muriel, con César Guapísimo Évora, todos. Pues ahora la van a hacer de nuevo con La Gaviota y todo. La Gaviota era la villana en Mariana de la Noche y Alejandra Barros era la protagonista. Pues andan ya haciendo casting para ser Mariana de la Noche.
1: Otro refrito, otro más refrito. Y vamos a ver qué tal les queda, otro Diva de refrito. México.
0: El pollo refrito.
1: Bueno, esa fue la presentación de la Diva de México. En lugar de decir arrolladora.
0: Qué fuerte. No les dará pena y decir

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1: 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Hola, Michelle Rivera. Buenos días. ¿Cómo está usted?
2: Querido Alex, qué gusto saludarte a ti y al auditorio. Muy buen día, muy bien. Te saludo desde Sonora. Oye, querido Alex, no voy a dejar pasar este tema para dar seguimiento luego, si quieres, a lo de los cárteles y todo eso mañana, porque sigue siendo tema en la mañanera. A lo que hemos notado como mexicanos y como latinoamericanos y que ha desatado el mundial. Una guerra xenófoba en redes sociales, donde vemos a muchos llamarle a los mexicanos, o los mexicanos incluso responder o también agredir a los mismos latinoamericanos con palabras muy despectivas, muy agresivas, muy groseras. Y sin duda esto habla que realmente no somos lo que decimos que somos, hermanos latinoamericanos. Y para muestra un botón, porque pasó de las redes sociales a los bots, a esa gente que se cubría a través de un nickname, a gente real haciéndolo realidad y sacando lo peor que tienen como humano al aire, en vivo. Mira, primero empezamos con el partido Ecuador. Desde que hay un tema político con México, hemos visto algunas expresiones que desatan mexicanos, pero también ecuatorianos, y ahí derivó en una guerra terrible, donde, fíjate, un ecuatoriano diciéndole chango a un mexicano por sus orígenes indígenas, o sea, así de grosero, pues, o sea, a ver, en Ecuador también hay comunidades indígenas, también igual de ricas como en la comunidad mexicana, como en territorio mexicano, pero así lo hay en Colombia, así lo hay en Chile, así lo hay hasta en Argentina hay comunidades originarias. Querido Alex, pero yo creo que se subió más de tono cuando un periodista argentino, Eduardo Feynman, desató una polémica contra la afición mexicana, pero yo ya no le llamo afición mexicana, yo le diría a todos los mexicanos, al llamarnos detestable. Lo hizo en Radio Mitre, lo hizo en la Televisora Nacional de Argentina, sin que haya habido un efecto hasta este momento. Estos son los mensajes de odio que escuchan los argentinos en la televisión y en la radio. Esto fue sobre todo luego de la derrota que sufrieron los dirigidos por Javier el Vasco Aguirre a costa de Inglaterra en los octavos de final del Mundial. En el noticiero en vivo, el comunicador fue cuestionado sobre si quería que perdiera México y Feynman lanzó varias palabras que despertaron sin duda la polémica. Una de las más graves es decir que somos detestables y señaló que los mexicanos le tenemos envidia a los argentinos, no solo en el fútbol y en este deporte que considera que somos una madera. Detesto a los mexicanos, dijo, los detesto con mi alma. El ahorita este, porque pues ustedes saben que nosotros tenemos el ahorita como una palabra que es costumbre, ese se lo pueden meter por el orto, dijo, para que ya ustedes entiendan a qué se refería. Detestables son estos tipos, la envidia que los mexicanos le tienen a los argentinos. Querido Alex, este no es otra cosa más que un mensaje de odio. Yo les puedo decir porque vivo en un estado donde si a estas vamos, pues la verdad ningún sonorense podría envidiar algo de Argentina, ningún mexicano envidia algo de Argentina. Yo creo que lo único que podemos envidiar pueden ser las copas del mundo que han triunfado y que siempre tienen muy buenos jugadores de fútbol, pero de ahí en fuera no envidiamos absolutamente nada. Y creo que estos mensajes, y obvio, hay mexicanos que han respondido, no de la misma manera en vivo, porque creo que serían regañados, porque no se pueden promover mensajes de odio, pero sí quería dejar aquí a conciencia, a la opinión, lo seguimos platicando, que el Mundial enseñó que no estamos unidos latinoamericanos, que muchos nos odiamos y sobre todo que somos racistas entre nosotros mismos, algo que sin duda viene a colación con el Mundial y que se revela y revela pues lo más podrido que tenemos como humanos, desde México hasta Brasil. Así que lo dejo a reflexión.
1: Gracias, Michelle Rivera, por el reporte. Una gran verdad y que pues desgraciadamente la gente aprovecha para esconderse detrás de una plataforma digital para agredir.

0: 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Hay gente que lleva 10, 20, 30 años como residente y no quiere hacerse ciudadano. ¿Por qué será eso, abogada?
1: Yo creo que por falta de información, muchas personas piensan que el examen es muy difícil, también piensan que van a renunciar su ciudadanía de su patria si se convierten ciudadanos en los Estados Unidos, pero existe la doble ciudadanía. Y hay muchas razones, pero la mayoría son pretextos, porque la verdad es que es muy fácil hacerte ciudadano si tienes la ayuda correcta y tienes un abogado que te respalde.
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1: 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Incluso antes de que cumplas los 3 años con la residencia, 90 días antes ya puedes aplicar para la ciudadanía. 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
0: 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Abogada, ¿es verdadero o falso que ciertas personas mayores pueden hacer el examen de la ciudadanía en español?
1: Sí, totalmente verdadero. La ley también cuenta con ciertas excepciones. Si tú tienes 50 años de edad y 20 años de residente, calificas para que todo sea en español. También si tienes 55 años de edad y 15 años de residente, calificas para que todo sea en español. Pero también si hay una persona que tiene alguna enfermedad donde no puede aprender nueva información como demencia o tal vez Alzheimer's, puedes obtener una carta de tu doctor para que no tengas que tomar el examen de civismo y puedas hacer toda la entrevista en tu idioma.
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1: Sí, totalmente verdadero. Los ciudadanos tienen muchos privilegios, más que los residentes. Los residentes solamente pueden pedir hacer una petición familiar para los cónyuges y a los hijos, pero no a los hijos casados. Los ciudadanos no solamente pueden pedir a los hijos casados, pero también a sus hermanos y también a los padres, y también son clasificados como familiares inmediatos, así que no tienen que estar en una lista de espera los cónyuges o los hijos de ciudadanos para que obtengan la residencia más rápido.
0: Abogada, ¿es verdadero o falso que una persona debe tener un récord perfecto y nunca haber recibido una multa de tráfico para poder hacerse ciudadano? ¿Sí o no? ¿Es verdadero o falso?
1: Totalmente falso. Una persona puede demostrar que tienen buen carácter moral a pesar de que tengan arrestos como DUIs, a pesar de que hayan tenido condenas criminales en el pasado. Tienen que demostrar que en los últimos 5 años antes de la ciudadanía no han tenido ningún arresto, pero si han tenido DUIs hace 10 años, hace 15 años, eso no te va a afectar con que hayas completado la sentencia.
0: ¿Es verdadero o falso que si alguien reprueba la entrevista o el examen en inglés la primera vez, ya pierde la residencia para siempre?
1: No, totalmente falso. De hecho, si no pasas el examen la primera vez, en 2 meses te dan una segunda oportunidad. Si esa vez también la fallas, entonces puedes aplicar de nuevo, pero no hay límite en cuántas veces puedas aplicar. Y también no es muy común que falles tanto, porque el examen es muy fácil. Si te pones a estudiar, lo puedes pasar la primera vez.
0: Para mí un problema de inmigración es muy serio. Por eso debe ser tratado con seriedad este tema, para que no ponga su futuro en riesgo. Para que si usted comete un error como residente, sabía que podría perder el derecho de seguir legal en este país, más vale prevenir que lamentar. Por último, ¿es cierto que no se necesita la guía de un abogado para llenar la aplicación de la ciudadanía, abogada? ¿Verdadero o falso?
1: No, totalmente falso. El formulario en sí no es tan difícil, pero tienes que saber todo lo que significa, tienes que saber las leyes, tienes que también estudiar cómo te obtuviste la residencia, porque si el oficial se da cuenta que tú dijiste alguna mentira o que en algún momento hubo un error cuando te aprobaron la residencia, no solamente corres el riesgo de que te nieguen la ciudadanía, pero también hasta puedes enfrentar procedimientos de deportación. Un abogado revisa tus follas, se asegura de que el formulario esté correcto, te acompaña a la entrevista y se asegura de que tus intereses estén protegidos a través de todo el proceso para que puedas convertirte en ciudadano.
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1: ¿Qué está pasando en Los Ángeles, California? Omar Fierros informa en el show más familiar de la radio en español.
2: Señores, ya vamos para 3 semanas desde que se quemó la bodega en Boyle Heights. Y aunque los bomberos han logrado apagar las llamas, las personas dicen que ahora lo peor es el olor a comida podrida.
3: Huele a un gato muerto, a ratas, es que no, se siente bien feo cuando uno sale a la casa.
4: Algo me huele mal.
5: ¡Sí! ¡Algo huele feo!
2: Doña Estela López dice que ya está hasta el gorro de todas las secuelas que está provocando este incendio.
6: A mí se me hace que es demasiado. Se deberían ellos de poner un poco más en conciencia con nosotros, porque lo que estamos padeciendo somos nosotros.
2: Aunque las autoridades afirman que no existen riesgos para la salud, residentes de la zona siguen preocupados por la calidad de aire que respiran.
3: Se siente bien feo cuando uno sale a la casa. Se siente peor y se siente que ya uno no puede salir de la casa porque huele todo feo. Y teniendo una niña, tenemos la preocupación de que ella huela eso.
2: Bueno, genio, eso es lo que está pasando en My Beautiful.
1: Ya nos vamos de Phoenix, Arizona. Muchas gracias por el favor de su sintonía desde las 4 de la mañana, hora del Pacífico. Los Ángeles, el que manda, José. 97.5 y 107.1 en FM. Excelente día. 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Preguntaba yo acerca de las canciones, por ejemplo, la del chiflidito en el área de los baños, creo. No me acuerdo. Ah, en Phoenix. Muchas de esas canciones no las pongo yo. Ya vienen programadas por la estación local, ¿eh? Yo solamente quería hacer un recuento de las canciones que se repiten muy a menudo en el programa y que terminan aburriéndole a usted. Gracias por sus llamadas, gracias por sus sugerencias y sobre todo gracias por comenzar su mañana escuchando el show más familiar de la radio en español.

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1: Genio Lucas. Genio Lucas. Genio Lucas.
2: Este problema tiene mucho tiempo en nuestro México lindo y querido, donde jovencitos se van de su ciudad a buscar trabajo en otras partes donde se supone que hay excelentes oportunidades. Pero desgraciadamente son trampas de parte del narcotráfico para enrolarlos en sus filas. Eso cuenta Al Grano con Félix Gallardo, una producción de Omar Fierros.
3: Le suplico, le ruego de corazón que si salvo en saber algo del niño, por favor, deme un indicio, deme una gotita de vida para saber que seguir en esta vida, por favor.
4: Justin, si tú llegas a ver esto, yo te amo, hijo, y aquí te estoy esperando.
5: Las desapariciones en México parecen no tener fin. Es que en Guadalajara 3 adolescentes se desaparecieron tras graduarse, pues les ofrecieron trabajo para el verano. Y lo más seguro es que cayeron en la trampa del reclutamiento forzado.
4: El niño sale de casa como alrededor de entre 2:30, 3 de la tarde y ya no se le vuelve a ver, por lo menos no aquí en casa. Manda un mensaje a las 6:46 de la tarde diciéndome que se va a ir 3 meses y que ore por él y que me ama mucho. Estoy pues preocupada porque no es una rutina que haga mi hijo.
5: Como los morros eran de 14 y 15 años. Por su parte, Olivia Ulloa, quien es tía de uno de los desaparecidos, señaló que un hermano menor de los adolescentes le dijo que los 3 morros se despidieron de él antes de irse.
3: Mi sobrino, el más chiquito, un hermano de él, tiene 9 años. Se van a despedir de él. Le dicen los 3 niños que se van a ir a trabajar. 3 meses nomás. Que se van a ir a la sierra a trabajar. 3 meses, que en 3 meses volvían. Y se despidieron de él.
5: No, hasta la fecha no se sabe nada de él. Y sus madres están muertas en vida.
4: Realmente no es vida. Estás muerta en vida, literal. Estoy todo el tiempo pensando, ella comió, le están pegando, está en el sol, ¿qué está haciendo? Realmente es una agonía.
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0: 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Me quedé pensando acerca de la canción de Los Temerarios, cómo se fueron a ir en el momento cumbre, donde ellos seguían llenando muchos lugares y siendo de los consentidos en la onda grupera. Ahora que necesitamos más música buena, Gustavo Adolfo Infante.
1: Querido Eugenio, te abrazo con mucho cariño desde la capital de la República Mexicana. Tuve la oportunidad de estar en la despedida de Los Temerarios en la Arena Ciudad de México. Ya al Estadio Azteca ya no fui, pero sí fui a la Arena Ciudad de México. Qué gran show de estos cuates, qué buenas rolas, qué identificación con la gente, esos grupos románticos. Además, ver al temerario mayor Adolfo Ángel con 5 teclados y produciendo y escribiendo todo, es un gran talento de estos cuates. ¿Tú sabes por qué se fueron? La verdad de las cosas, por problemas y diferencias con la esposa de Gustavo Ángel, que es Priscila, la que era de las Balas de Plata. Ella es la que no soportaba a Adolfo Ángel. Entonces, por el genio de la señora, terminó el grupo Los Temerarios. Su hermano me dijo, Adolfo Ángel, el temerario mayor, yo no quiero terminar el grupo, pero son decisiones que no son mías. Y me enteré que era Priscila la que había detonado el problema entre ellos. ¿Cómo ves?
0: Mira nada más, o sea, es la Yoko Ono, porque lo mismo pasó con los Beatles, ¿no? Se separaron porque Yoko Ono no estaba de acuerdo con muchas cosas en los Beatles, pero qué triste. Yo se lo dije a Gustavo, Gustavo ya no hablé. Hablé con Adolfo al último, en San José, California, cuando le dije, oye, Adolfo, mira nada más cómo está todo el Convention Center aquí en San José, lleno hasta el tope, y te vas en estos momentos. A mí no me dijo lo que usted acaba de contar, a mí nada más me dijo, luego vamos a hablar, Alex, acerca de él, porque estas cosas, pero antes que nada, pues me voy agradecido de tanto cariño y apoyo del auditorio.
1: Pues así las cosas, ¿eh? Fíjate que sí fue problemas con la esposa de mi otro tocayo, porque los dos son mis tocayos, uno es Gustavo y otro es Adolfo. Es Priscila la que decide tronar la relación de los temerarios. Uy. Y también Gustavo, o sea, qué poco criterio, o sea, para que la...
0: O sea, tanto negocio, ¿no? Tanto negocio que pudieron seguir haciendo estos muchachos, pero a lo mejor puede ser una estrategia como la de Marco Antonio Solís. Al rato regresan los temerarios cobrando $2,000 o $3,000 por asiento.
1: Claro, claro, puede ser. Fíjate que te asiste la razón, genio. No por nada llevas tantos años en la radio, hermano, viendo llegar, subir y desaparecer artistas.
0: Sí, y yo vi el principio de los temerarios cuando vinieron por primera vez a los Estados Unidos. Llenaban los lugares de una manera increíble y se fueron haciendo lo mismo. O sea, todavía pudieron haber seguido dando más. Pero bueno, vamos a otra cosa. Rafael González, vocalista de la banda Recoditos, envió una carta diciendo qué cosa.
1: Fíjate que sí, este muchacho desafortunadamente ha tenido problemas de ansiedad, depresión, y yo creo que de adicciones también, porque incluso aparecieron videos donde golpeaba y maltrataba a su esposa. Entonces este muchacho ya tocó fondo y toma la decisión de internarse en una clínica para problemas emocionales y adicciones para regresar bien. Él es una grave enfermedad, los problemas del corazón, del alma y los problemas de las adicciones. Entonces Rafa se interna para curarse de este grave problema, por lo cual decimos otra vez, levantamos la voz y le decimos a los chavos, la primera vez que les ofrezcan una droga, digan no. El poder de la palabra no es importantísimo el día de hoy, genio.
0: Sí, caray, bueno, nos quedamos en Sinaloa con Germán Lizárraga, que caray, increíble cómo su hija Yolanda a los 43 años fallece.
1: Fíjate que sí, y yo hace poquito estuve con él allá en el carnaval de Mazatlán, y que le rinden un homenaje a mi querido Germán Lizárraga como uno de los iniciadores de este movimiento, de uno de los de las vacas sagradas del movimiento de la tambora. y estuve yo con él y estaba bien contento y me contó que su hija estaba muy enfermita, tenía cáncer de mama su hija Yolanda de 43 años y finalmente pierde la batalla porque se le va el cáncer al estómago, a la columna vertebral, a otras extremidades, a la región linfática y fallece este fin de semana. Y obviamente es una gran tristeza para mi querido amigo don Germán Lizárraga. En por paz, eso, descanse su hija Yolanda.
0: Por eso, señora, muchacha, tócate para que no te toque. Revísese cada mes de octubre. Se hace concientización acerca de ese problema para que haya menos víctimas de esas situaciones. Qué triste. Gustavo Adolfo Infante, en vivo y a todo color desde la Ciudad de México. Gracias.
1: Un abrazo, hermano. Gracias. Buenos días.
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0: Los jefes de jefes, Tigres del Norte.
1: El que encaje en tus días.
0: Cuando un hombre ama de verdad a una mujer, pone de su parte todos los días para volver a conquistarla, aunque esta ya sea suya. Digo, yo nomás digo. Así como lo hace el buen Ramón, que le manda saludos hasta La Paz, Baja California, a Diana Ruiz, hoy por ser el día de su cumpleaños. Dianita, este mensaje de amor es para usted.
2: Deseo que sepas, amor mío, que me haces muy feliz. Tus locuras, tu sonrisa, tus sueños, todas tus caricias y tus besos. Todo de ti me hace temblar de felicidad. Adoro tu ser porque eres especial y no intentas cambiarme, ni mucho menos hacerme daño. A tu lado, siento que formo parte del mundo. Eres mi confidente, eres mi amor, eres todo aquello que me brinda paz. Contigo, el para siempre cobra sentido para mí. Y créeme, soy muy feliz con un solo abrazo tuyo. Gracias, amor mío.
0: Hola, Diana, buenos días.
3: Buenos días.
0: ¿Cómo ve al Ramón? ¿Lo trae cacheteando las banquetas, Diana?
3: ¿Será que sí?
0: Pues lo dice con este mensaje y ese detalle de mandarle a dedicar en la radio. Ya ve que hoy día los señores son muy simples, muy fríos, muy toscos, nada de amorosos, cariñosos.
3: Sí, sí, así es.
0: Ramón, complacido con tu llamada, buen amigo.
4: No, pues muchas gracias, genio.
0: ¿Algo más que sí le quieras decir a tu amor?
4: No, pues que la quiero mucho y ojalá y que siga cumpliendo muchos años más y que estemos juntos siempre.
0: Diana, ¿algo que le quiera decir a su novio?
4: Te amo, amor.
3: Pues igual, que es bien correspondido y que también muchas felicidades para él porque pues también hoy es su cumpleaños.
0: Ah, mira, nada más qué bonito regalo de los dos. Y de mi parte, que sigan felices por los siglos de los siglos.
4: Amor.
0: Amor.
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6: 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Satanás estaba comiendo uno de tus aretes y ya se lo saqué.
7: Ay, Pola, exagerada. Qué ridícula, eres como las viejas chismosas de las colonias que... Deja de estar chismosa, ponte a trabajar ya. Déjame en paz. Buenos días, gentil auditorio. Gentil auditorio, a todos ustedes que nos hacen favor de acompañarnos. Así decían antes, al público conocedor. ¿De qué le vamos a platicar hoy?
0: Al respetable también decían, respetable. Al respetable. Fíjense, Diva de México, qué bueno que nos tengan confianza y nos cuenten cosas y claro, que nos tomen como referencia para pedir un consejo. Me llamó una radioescucha, voy a ponerle que fue de Arizona. Dice, tengo 57 años y descubrí que mi esposo se pasa viendo a muchachas en las redes sociales. Tenemos 17 años de casados.
8: Pues me siento mal, me siento confundida, no sabe, no le he reclamado, no lo he confrontado porque él ahorita está trabajando en la carretera.
0: Es camionero de Iba de México y resulta pues que dice que el problema no es que vea mujeres en las redes sociales, el problema es que ya no la toca, siente que ese matrimonio se está enfriando y se está acabando.
8: Ay, me siento como poca mujer, como humillada, porque ya me doy cuenta de por qué él no me toca.
0: Aquí la pregunta y el ya basta para el día de hoy es, después de tantos años de casados, ¿cómo acabó esa relación? ¿O se conformó y de plano sigue viviendo la vida al día? Qué triste es vivir así. Era lo que yo le decía a Ramón y su esposa ahorita, ¿no? Hay gente que se volvió tosca, fría, conformista. Ya me quedo, pues ya me tocaba así vivir.
7: Diva. Bueno, aquí hay varios puntos que acaba usted de mencionar. Uno, ella se siente menos, tú no eres menos que nadie. Te sientes, pero no lo eres. Dos, si no te toques porque el marido ve pornografía en el teléfono. Eso le pasó en Guanajuato a Ojitos Verdes, así se hace llamar la señora por respeto. Ella sí se hace llamar Ojitos Verdes y me contó que escachó al marido viendo páginas de 3X y obviamente sí ya no tenían intimidad y ya no la tocaba. Ajá. Porque el cuate se la pasaba viendo muchachas sí, claro, claro, en el internet, páginas porno. Entonces, lo que estoy escuchando es exactamente lo mismo, pero no depende de ti. No eres tú la que está enferma. No eres tú la que está mal. No eres tú la adicta a las páginas porno. Es él. Entonces, tú aquí, o te bajas del barco y te salvas porque sabes que se va a hundir, o le dices, voy a ponerte un ultimátum, vamos a salvar esto que nos enamoró, que hizo que estuviéramos usted y yo juntos. Ah, bueno, pues esto, esto, es. Bueno, lo podemos rescatar, si no, gracias. Tiene 57 años. 57 años es muy joven. Usted puede empezar sola o mal acompañada o una nueva vida, lo que sea. Pero no puedes estar sobajada ni sintiéndote menos. ¿Por qué? O, ¿por qué se acabó tu matrimonio? ¿Por qué se destruyó? ¿Por qué él terminó viendo páginas eróticas? ¿Por qué? Entonces, ¿por qué es camionero y pobrecito se tiene que dar él ahí a gusto, solo y placer? ¡No! No, yo te conozco muchos traileros que tienen años de matrimonio y que no descuidan el suyo, Alex.
0: Sí. Entonces, la pregunta es, ¿acabó ese matrimonio? ¿Está muerta en vida? ¿Se conformó ya con la vida que le toca vivir? ¿No quiere salir de la zona de confort? ¿A dónde va a llegar hasta que se terminen sus días así? Qué triste, ¿no? 57 años, pues es relativamente joven para comenzar su vida otra vez. O si se, como usted lo dijo también acertadamente, Diva de México, si ya están juntos y todavía existe una pequeña llama del amor, hay que reavivarla y hay que ver las razones que llevaron a este señor a hacer esas cosas. Ahora, ¿cómo debería de enfrentar ella esta situación? Decirle, oye, ya te descubrí viendo páginas. O decirle, oye, mi amor, ¿qué tengo que hacer yo para que sigas enamorada de mí?
7: No, a lo mejor no.
0: También, aquí hay otra cosa, ¿eh? Cuando nos casamos, nos descuidamos. Ya no hacemos ejercicio, ya no nos aromatizamos, ya no cuidamos los detallitos del bigote, de los pelos de la nariz, en las orejas, las uñas largas, sucias, de los pies.

0: las uñas largas, sucias, de los pies, de las manos. También si llega el señor y la ve toda fodonga y viene y luego ve unos filetotes en las redes sociales, porque hoy la pornografía está al alcance hasta de los niños, desgraciadamente, Diva de México. Yo sé que hay niños de 14, 15 años adictos a la pornografía. Lo de nuestros tiempos, pues no había acceso a tanta cosa malvada como la que vemos hoy día. Entonces, ¿qué es? ¿Cómo sale uno de esa situación, Diva de México?
1: Bueno, ahí ya me hizo usted tres preguntas. ¿Cómo enfrentarlo?
0: Sí.
1: Directamente y decirle, sí, señor, podemos rescatar esto, pero enfrentarlo a él. No decirle, es que fíjate que... No, no, enfrentarlo directamente. Dos, lo de las páginas que usted mira. Yo no le voy a decir que mire ni que no mire, pero simplemente... Eso te va a ayudar a que nuestra vida sexual sea mejor, que muchas parejas dicen, mira, chécate cómo está esta. Ah, bueno, vamos a intentar a ver si puedes. O si la otra con la pata muy apenas puede levantarla para allá, pues no. Entonces, tres, la edad. La edad es muy importante y los años juntos. ¿Se puede rescatar? Sí se puede rescatar un matrimonio, sí se puede. Pero si los dos quieren, porque usted ahorita dijo, ¿qué tengo que hacer? No, no es nada más qué tengo que hacer yo, ¿qué tenemos que hacer? Cuatro, hay un señor ciego que nos llama aquí al programa y que nos dice que su esposa lo abandonó cuando quedó ciego. Ah, muy bien. Entonces, no nada más el hombre se va del ángaro, también hay mujeres que se van y se bajan del barco cuando el chico se enferma.
0: ¿Y por qué no la toca? ¿Por qué? ¿Se acabó el amor? ¿Se acabó la pasión? ¿El deseo? ¿O él ya viene lleno de él mismo? ¿Qué es?
1: Pues ya tienes... Cuando ya ves ese tipo de páginas, ya no tienes deseos.
0: ¿No será que muchos ven para así emocionarse y llegar a la casa y decir, ay, ay, ay? ¿No será? ¿No lo tomarán así, Diva? ¿O?
1: Muchos podría ser que ven y luego dicen, vamos a hacerlo en casa. No lo sé, pero... Muchos hombres que a mí me han llamado al Diva Show me dicen, yo no tengo ganas ya de hacerlo con mi pareja, porque pues ya se la pasó viendo esto. Es un tema difícil.
0: Amigo o amiga que nos acaba de sintonizar, ¿por qué estamos hablando de eso y por qué será el ya basta de eso?
2: Pues me siento mal, me siento confundida, no sabe, no le he reclamado, no lo he confrontado, porque él ahorita está trabajando... En la carretera.
0: Dice que necesita, que si le puedo brindar un número de un psicólogo. ¿Ella no lo necesita, Diva, o sí?
1: Los dos lo necesitan. Mira, yo respeto todo lo de los psicólogos. Yo les decía la semana pasada, esos que dicen, vamos a tomar terapia de pareja. Tomar terapia de pareja es ir con un psicólogo con cuernos. Tú con los cuernos puestos, te van a cobrar... Y te van a decir, pues sí, su esposo o su esposa le engaña. ¿Y luego qué? ¿A poco con la terapia se le va a quitar? Lo huila.
0: ¿Entonces no sirve la terapia de pareja, Diva?
1: A muchos les puede servir. Yo no tomaría terapia de pareja. Yo tomaría decisiones y tomaría el toro por los cuernos, que ya los tengo, y decirle, a ver, ¿qué le hacemos aquí? Porque mucha terapia de pareja, y mientras tú estás con la terapia de pareja... El psicólogo, yo lo recomiendo a lo mejor cuando se te muere alguien, cuando tienes el hijo rebelde, cuando esto. Y a lo mejor para las terapias de pareja mucho les puede servir. Pero si uno de ellos, de las parejas, no quiere salvarse por mucha terapia que tomen, y no es culpa del psicólogo, es culpa del calenturiento o la mañosa.
0: Ay, Dios. Bueno, pues como ve, la situación va a estar complicada para la próxima hora. Yo creo que va a haber muy pocas llamadas, le voy a decir por qué. Porque muy pocos vamos a aceptar que tenemos ese tipo de problemas. Es como el alcohólico, va a decir, no, yo dejo eso cuando yo quiera. Pero mientras tanto estás descuidando la persona que te quiere, la persona de la que te enamoraste, la persona a la que debes de estar cuidando y procurando, Diva de México, ¿no crees usted?
1: Yo dudo que... Difiero, porque yo he vivido muchos años de estos temas, Alex, y a mí siempre me habla gente que quiere desahogarse, que quiere ser escuchada. Gente, y mujeres y hombres, que quieren ser escuchados y que les da pena tocar incluso el tema de la palabra sexo con su pareja. Entonces, si usted está en un mal matrimonio, en un mal noviazgo, en una hora, platíquelo con nosotros en el Ya Basta.
0: Aquí con la guapísima y de mucho dinero.
1: Gracias, genio Lucas.
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2: 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Mister Noticia.
3: ¡Tómala! El Toro y la Cabra. Habían de ver qué bofetijo, mire. Se hace agua la boca, caray. Y de las dos comidas, ¿eh? ¡Ándale! ¡Qué padre! Me encanta El Toro y la Cabra. ¿Me permite un poquito de opinión del tema que van a tener, mi querido Alex?
2: Adelante, señor.
3: Mire, el sexo es de los dos. Yo créame que me molesta este tipo de quejas. El sexo es de los dos. La voz tiene mucho que ver. Si a mí me hablan de X forma, ni las moscas se me paran en la cabeza, Dios mío. Cuidarse, estar limpios, la forma de hablar, la seducción, el coqueteo, la ropa interior, caray. Y ya en el peor de los casos, ver porno juntos y van a ver cómo cambian las cosas. Pero cambien esa voz, por el amor de Dios, como hablaban antes. Bueno, me voy a lo mío, total. ¡Tómala! ¿Merecía Argentina el triunfo? Hossam Hassan, director técnico de Egipto, denuncia racismo y favoritismo tanto del árbitro como de Infantino y la polémica arbitral. Y Egipto acusa a la FIFA de favorecer a los argentinos y la verdad sí se vio favoritismo hacia el equipo de Messi. Que se sepa ciencia cierta, así como ahora estos hechos tan marcados en este mundial. Se han ocurrido algunas anomalías en otros torneos, pero no como ahora, tan descarados arreglos de la FIFA. Dios mío, lo de la tarjeta roja, lo de Messi, la expulsión, lo de Irán, de descomulgados, arreglos con Trump, precios de las entradas, muchas cosas de veras, pero bueno. ¡Tómala! Acepto de soborno $325 millones. Y ya fue condenado a muerte. Actualmente tiene 69 años. Era un funcionario con poder. Ayudaba a empresas a conseguir contratos multimillonarios a cambio de una feria. 30 años duraron sus tranzas. Disfrutó mucho tiempo de riqueza, fama y de poder. Adivine usted de qué país es este corrupto. ¿De dónde cree? A ver, mi Alex, échese ese trompa luña. ¿De Estados Unidos, de Japón, ruso, mexicano, chino o árabe?
2: De Shanghái.
3: Sí, hijo, sí aceptó. Se llama Yang Yulin y es de China. ¡Qué bárbaro!
2: ¿En serio? Yo nomás tiré por tirar, Chihuahua.
3: ¡Qué bárbaro, caray! ¡Qué bárbaro! Bueno, ¡tómala! Javier Aguirre, ex técnico del Tri, rechaza oferta de la Federación de Arabia Saudita para dirigir a la selección de ese país. Le ofrecieron un sueldazazazazazo y el vasco priorizó a su mujer y sus hijos y sus nietos. Y ahora ya sus escasas noches de pasión que se quedaron pues al lado. Sí, pero bien, está bien pensado la decisión del Vasco Aguirre. Para el programa de mi amigo Alex, el genio Luca, la experiencia en la radio, ¡tómala!
2: 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Excelente viaje. 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
1: La experiencia, tómala.
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0: usted no está para saberlo ni yo para contarlo, pero alguien anda por ahí de mitotero. Taylor Swift, Dos Pedros y Peso Pluma son los protagonistas de la historia y de los mitotes de Gastón Mascareñas.
1: ¿Cómo andamos, amigos? Tomémonos un respiro del mundial y vayamos con algo de chisme. Aquí le informamos por si estaba con el pendiente. ¡Hey!

0: ¿Cómo lo oye? Gerardo Fernández le hizo un corrido a su hermano Pedro Fernández, con el que no se lleva bien, y el corrido se llama ¡Ya estuvo bueno!
1: Bueno, pero no se enoje.
2: ¡Sí me enojo!
0: ¡Épale! De lo que ya estuvo bueno es de tanto chisme. ¡Hasta la próxima!
3: Ya para de esos nombres, luego se te va a hacer vicio eso. Y andar de mitotero, chismoso y bribón, dijera la diva de México. ¡Cántele a Agui González!
4: Nayarit, Nayarita de Nayarit.
3: Un día salí de Caponeta, Nayarit, pero Caponeta, Nayarit nunca salió de mí. Ándale, Gustavo Díaz, de Salt Lake City, Utah. Ahí está tu saludo, buen amigo. Y arriba Nayarit, que también es pueblo. Y me pregunto yo, ¿a la gente de Nayarit también les gustará el...
5: coche, coche, coche, coche, coche, coche?
3: ¿El qué?
5: Coche, coche, coche, coche, coche.
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1: ¿Sabe qué está sonando ahí? Un corazón. ¿Qué pasa muchas veces con el corazón? ¿Sabía usted que la mayoría de los ataques al corazón suceden casi al despertar, entre las 6 y las 8 de la mañana? Cuando tu sangre está en un estado más grueso, porque cuando despiertas, ¿qué es lo que pasa? ¿Qué es lo que haces en los primeros 10 minutos? Eso lo dice todo. La mayoría de nosotros, esto es lo que hacemos cada mañana. Escuchamos la alarma y saltamos de la cama inmediatamente. Corremos directamente a bañarnos, a veces, ¿eh? O tomamos café con el estómago vacío. El corazón pasa de descansar a correr en 60 segundos. O sea, le damos una carrilla que trae consecuencias. Antes del café, hay que tomar agua. El agua diluye la sangre. Un vaso reduce el riesgo de coágulos en cuestión de minutos al rehidratar el torrente sanguíneo y restaurar la viscosidad normal del corazón. Antes de ponerte de pie, antes de ver tu teléfono, hay que tomar agüita. Ese es el único hábito en el cambio cardiovascular más impactante que puedes hacer y no cuesta nada. Y es que por la mañana cuando despertamos, la sangre espesa. Es más espesa, perdón. Tienes más alta presión y el movimiento repentino trae que el cortisol aumente. La presión sanguínea suba y el riesgo a un evento cardíaco podría ser más seguro. Y sobre aviso, no hay engaño. ¿Cuántas canciones? No hay engaño. Mande, perdón, ¿quién habla?
2: Claro que no hay engaño, como dices tú.
1: ¿Con quién tengo el gusto? Disculpe.
2: Con una radio escucha tuya muy...
1: Muy anciana, sí, se oye como que tiene 80 años usted, oiga.
2: Claro que no, soy jovencita, apenas estoy empezando a caminar.
1: Bueno, yo ya di el aviso sobre el corazón, ¿eh? Hay que cuidarnos mucho, por favor. Pero también quiero decirle algo a aquellos y aquellas que les gusta jugar con los sentimientos del corazón. Habiendo tantos juguetes en el mundo, ¿por qué jugar con las cosas del amor y lastimar a ese pobre corazón?
2: Ay, no, corazón duro.
1: Golpes en el corazón y le paro de contar. Espérate.

0: A nombre de su esposo Rodrigo, se las cantamos. ¿Sabe qué? Yo para cantar nomás no, creo que no se me da. Pero sí puedo decirle esto a la cumpleañera Erika Gil. Mi amor, gracias por ser tan increíble. Por ser esa luz que ilumina mi vida. Esa fuerza que me motiva a ser mejor. Y ese amor que me llena el corazón cada día. Hoy y siempre quiero que recuerdes esto. Te amo con todo mi corazón. Y prometo estar siempre aquí para verte, amarte y cuidarte. Hoy y siempre quiero que recuerdes todo esto. Te amo con todo mi corazón. Y espero estar aquí siempre para verte brillar en cada momento. A nombre de su señor esposo Rodrigo Palafox, que le desea un feliz cumpleaños y que la quiere mucho y gracias por ser una buena mujer. Es lo que le dice Rodrigo, Erika. ¡Felicidades!
1: Gracias.
0: ¿Qué le quiere decir a Rodrigo?
1: Pues muchas gracias también a él. Que no, también lo quiero mucho.
0: Eso. ¿Ya cuánto tiempo juntos, niños?
1: Como yo creo que como 30 años ya.
0: ¿30 años? ¿Y sigue igual, sí, de enamorado, igual de cariñoso, o más, o menos, o ahí se va?
1: Pues yo pienso que como que a lo mejor más será, o sí, igual.
0: Bueno, solo usted sabe, niña, por eso le preguntaba, Erika.
1: No sé.
0: Bueno, sí, a final de cuentas, feliz cumpleaños, que se la pase muy bien, muy bonito, que no se acabe la comunicación, el amor, el detalle, el romance, y que sigan felices por los siglos de los siglos. Amor. Amén. 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Muchas gracias a la gente que el Día del Padre me puso muchos comentarios porque compartí una fotografía con Omar y Jesús. Que ellos sí comieron, que ellos están grandotes y que se parecen a mí. Más en tono sarcástico, pero no le hace, al final de cuentas. Dicen, es que decían algunos, pues, no se parecen, pero si están en tu rancho son tuyos, genio Lucas. Bueno, pues, yo le puedo asegurar algo, de que son mis hijos, sí son mis hijos. Y otra cosa también, estoy muy enamorado de ellos porque son excelentes muchachos. Y todo porque siempre hubo disciplina en el hogar.
2: Cóbrenos este juguete, por favor.
3: ¡Yo no quiero ese juguete! ¡Quiero otro mejor!
2: Ay, ¿qué te pasa? ¡Cálmate! ¿Por qué no quieres este juguete? ¡Está bonito! ¡Mira!
0: Enséñale a tus hijos a ser disciplinados. Eso les va a servir para toda la vida. Hay una madre que constantemente le daba órdenes a su hijo. Órdenes como, si no vas a usar el ventilador, apágalo. La televisión está prendida en la sala y nadie la está viendo. Apágala, no gastes tanta energía. Oye, no gastes tanto el agua. Y a este joven no le gustaba que su mamá lo molestara con todos esos pequeños detalles del diario vivir. Sin embargo, tuvo que tolerarlos hasta que finalmente un día recibió una invitación para una entrevista de trabajo. Aquel muchacho, cansado de tantas órdenes de su mamá, pensó: tan pronto como reciba el trabajo, voy a dejar esta ciudad y al fin dejaré de escuchar las quejas constantes de mi madre. El día de la entrevista, la mamá lo aconsejó. Hijo, responde las preguntas que te hagan sin dudar. Incluso si no sabe las respuestas, contesta con confianza. Cuando el joven llegó al lugar de la entrevista, se dio cuenta que no había guardia de seguridad en la puerta. Y aunque la puerta estaba abierta por fuera, probablemente era una molestia para las personas que pasaban o entraban por ahí. Así es que tomó la decisión de cerrar la puerta y entrar a la oficina. En ambos lados del camino pudo ver hermosas flores, pero el jardinero había dejado la llave del agua abierta y el agua de la manguera estaba corriendo sin control. Este joven levanta la manguera y la cambia de lugar. La pone cerca de otras plantas que necesitaban el agua. Al entrar al edificio no había nadie en recepción. Sin embargo, había un anuncio que decía que la entrevista sería en el primer piso. Mientras subía las escaleras, miró una luz que todavía se encontraba encendida. Eran las 10 de la mañana, así es que probablemente había estado encendida toda la noche. Este joven recuerda esa advertencia que le hizo su madre sobre salir de la sala sin apagar la luz, y como si la escuchara en ese momento, se sintió un poco molesto. Buscó el interruptor y apagó la luz. Al llegar al primer piso, habían varias personas sentadas que estaban esperando su turno de la entrevista. Él vio la cantidad de personas que había y se preguntó si tendría alguna posibilidad de conseguir ese trabajo. Cuando entró al pasillo, pisó un tapete de bienvenida que estaba colocado cerca de la puerta, pero se dio cuenta que estaba boca abajo. Recordando lo que su madre le decía, enderezó el tapete y siguió su camino. Ya en el pasillo, vio a muchas personas que entraban a la sala de la entrevista y salían inmediatamente por la otra puerta. Así es que no había manera de que alguien le dijera qué era lo que estaban preguntando en el momento de la entrevista. Así es que finalmente, cuando llegó su turno, se puso delante de la persona que realizaba la entrevista. La persona que lo entrevistaría le agarró los papeles sin verlos y le dijo: ¿cuándo puedes empezar a trabajar, muchacho? Aquel joven se sorprende y se pone a pensar: ¿esa es una pregunta capciosa que me está haciendo o de verdad me está ofreciendo el trabajo? ¿Qué estás pensando?, le dice el entrevistador. Aquí no hacemos preguntas a nadie. Nuestras pruebas evalúan aptitudes de las personas. Hicimos algunas pruebas basadas en el comportamiento de los candidatos y observamos a todos a través de las cámaras de seguridad. Ninguno de los que vinieron hoy hizo nada para arreglar la puerta de la entrada, la manguera o el tapete de bienvenida, o las luces que estaban encendidas inútilmente en las escaleras. Tú fuiste el único que lo hizo, y por eso hemos decidido darte este trabajo.
4: Yo creo que todo lo que una hace por los hijos se nota.
0: Muchachos, ¿qué nos dice todo esto? A veces es molesto lidiar con los padres por la disciplina que nos imponen, pero llega un punto en el que te das cuenta que gracias a eso puedes beneficiarte de diferentes formas a lo largo de la vida. Probablemente los veías como villanos cuando tenías 5 años, pero cuando creces se convierten en tus héroes de la vida. Así es que de nada sirve que odies o lastimes a tus padres con palabras por lo que viviste y que después te lamentes cuando ya no estén. Es mejor agradecer todo ese esfuerzo que hicieron por ti. Siempre trátalos bien. Ellos merecen tu amor y tu respeto.
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0: Oiga, con ese sabroso ritmo le mando saludos a la gente de Sioux City, Iowa. Hola, genio Lucas, ¿cómo estás? Dice, por favor, saluda a mi esposo Federico de parte de su esposa María. Ponle algo de los Bukis y dile que lo quiero mucho. Bueno, yo le pongo la canción de los Bukis y ese amor que usted pregona, dígaselo en persona con abacho y apapacho, oiga.
1: Yo nunca imaginé.
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3: Diva, ahí está el ruta del agua. ¿Mm? Ahí está un garrafón vacío. Sí. ¿Quiere que lo compre? Ay, a mí me gusta el señor del agua.
4: ¿Por qué?
3: Porque me dice, te lo metas para adentro.
4: Ay,
3: así yo no cargo el garrafón porque está re pesado.
0: ¡Ah! ¡El garrafón!
4: ¡Qué fuerte! Chicos, buenos días. Fíjese que me están mandando una captura de pantalla de Rica, que nos están escuchando en Medellín con 29 grados centígrados por allá. Dice, qué padre radio, escuchando al genio Lucas y a la diva. Gracias, Juan David, en Medellín, Colombia. Esto es lo padrísimo, amigos del internet, saber que podemos llegar a tantos y tantos lugares. Muchas gracias.
0: Ni nos imaginamos nosotros, diva de México.
4: De verdad.
0: Con el alcance que tiene la tecnología, mire nada más, hasta Medellín, Colombia.
4: Hasta Medellín.
0: Mandamos un saludo y un abrazo y muchas gracias por el cariño y apoyo a este programa. Y por cierto, quiero hacer un disclaimer, un aviso. De lo que vamos a hablar a continuación lo hacemos con mucho respeto y tratando de educarnos un poco en la cuestión de la relación de pareja. Personas que nos, de repente, pues, se vuelven adictas a las páginas pornográficas que hoy están a la... Mire, es más, no necesitan ni entrar a las páginas de adultos. Con tan solo entrar a su Instagram, a su Facebook, a su TikTok, vemos muchachas muy provocadoras, se ven muy provocativas, hacen cosas que provocan, entonces uno se va enviciando. ¡Ay, ya me salió una! ¡Ay, ya me salió otra! ¡Ay, esta está mejor que la una! ¡Ay, esta está mejor que la otra! Y eso fue lo que le pasó al esposo de esta señora que nos cuenta. Déjeme, le cambio el audio acá porque yo ando haciendo circo, maroma y teatro con los audios de este lado, pero no hay cosa que no se pueda solucionar. Le escuchamos, señora, con eso que decía yo que pues su esposo se la pasa viendo mujeres en las redes sociales.
5: Pues me siento mal, me siento confundida, no sabe, no le he reclamado, no lo he confrontado porque él ahorita está trabajando en la carretera.
0: Le distorsioné la voz porque pues pidió anonimato y lo hicimos fuera del aire el comentario que ella me contó acerca de esto y le pedí su autorización para que de esto habláramos en el aire acerca de su situación que vive y que estoy seguro que muchos matrimonios están pasando por la misma situación.
5: Ay, me siento como poca mujer, como humillada, porque ya me doy cuenta de por qué él no me toca.
0: ¿Cómo ve, diva de México?
4: Pues ella es lo que se siente poca mujer.

0: Tu marido decide ver cosas en un celular o en una computadora, ¿eso no te tiene por qué minimizar? Es como si alguien está comiendo, mi pareja está comiendo. Ay, mira cómo come mucho, me voy a sentir bien gorda. No, no, no, te lo pongo llanamente. Lo que estás diciendo tú es exactamente lo mismo. Porque el otro deja de comer. Ay, yo ya me estoy sintiendo flaca porque ya dejo de comer. No. Entonces tú no eres la decisión de la otra gente. Y entonces aquí, ¿cuál es la pregunta, Alex?
1: La pregunta es, señor, señora, después de tantos años de matrimonio, ¿acabó o continúa y se conforma como se viva la relación o la situación? ¿Sirve o no sirve la terapia de pareja? Son dos preguntas, tres preguntas o cuatro preguntas podrían ser en una misma, porque este tema desarrolla muchas, muchas incógnitas, muchas dudas, muchas preguntas, muchas cosas que quizás nunca vamos a entender. ¿Por qué se acaba el amor en una pareja que se amaban, se idolatraban, se deseaban, Diva de México?
0: Por la rutina, por la falta de cariño, porque te abandonas como pareja. Te vuelves fodongo, fodonga, comodín, ya tengo al que quiero, ya no te arreglas, ya no le esperas al marido guapa, o tú ya no te cortas los pelos de la nariz, de la oreja, te vas abandonando. O también se acaba el amor porque te vuelves una persona tóxica, como le dicen ahora a los celosos. Yo siempre he dicho, el celoso no sufre por lo que ve, sufre por lo que se imagina, y ese es el infierno más terrible. ¿Por qué acabó su matrimonio? ¿O por qué en este momento se está tambaleando su relación de pareja? Cuéntenos, platíquenos aquí en el Ya Basta.
1: Vamos todos a aprender, vamos todos a enfrentar esta situación, porque ella me pide ayuda psicológica, que si puedo recomendarle a algún psicólogo, pero creo que lo necesita más su esposo. O aquellos que de repente caemos en el vicio de las redes sociales. Y es que, ¿quién tiene la culpa, Diva de México? ¿La que postea o el que mira?
0: Es que el que yo te puedo... Yo soy el dueño o la dueña de una panadería. Yo exhibo mis productos. Tú, por consumirlos. Tú eres el que va a engordar. Tú sabes que tienes diabetes y no debes de comer en exceso esto. Lo consumes. Tú sabes que sí. Entonces, eres tú el culpable. ¿Por qué el otro? Yo aquí estoy exhibiendo mi producto, porque de eso vivo. Pero estás tú que destruye un matrimonio, o estás tú que destruyes tu salud, si te lo pongo así, a calzón quitado, como el pan, ¿no? El panadero exhibe el pan, lo vende, pero el que lo consume es el que se puede enfermar si lo hace en exceso.
1: Bueno, por cierto, saludos a todos los panaderos, saludos allá en Reading, a Rolando Molina en su panadería Victoria, saludos a él y todo su personal. ¡Tenemos llamada, Pola!
2: Sí, es por la 1390.
0: ¿Sí me explico?
1: Socorro está en Palm Springs, California. Hola, Socorro, buenos días. ¿Sí se explicó la diva, oiga?
0: Buenos
3: claro
0: días.
3: Claro que sí, sí, claramente. Buenos días a
0: buenos
3: los dos.
0: Días.
3: ¿Cómo amanecieron?
0: Gracias.
1: Pues bendito sea Dios aquí con salud. Uy. Y trabajo, que es lo más importante, Socorro.
0: Con un
3: gracias
0: tema...
3: a Dios, gracias a Dios.
1: Gracias a Dios.
0: Sí. Ay, Coquito, yo este tema, sé que hay mucha gente que lastimada y que tiene miedo de contarlo en un programa. ¿Por qué se animó usted a marcar? Platíquenos.
3: Ah, porque oí, porque... Por lo que dijo la señora, que si necesitaba un psicólogo, yo la verdad, si hay algo que no es perdono, es una infidelidad.
0: Totalmente.
3: O que se pasen, porque mire Diva, nosotros trabajamos, mantenemos sí. La casa limpia con los niños, todo lo que conlleva, y lo otro para que te hagan eso, es una cosa. Yo prefiero, Diva, criar a mis hijos yo sola, porque eso es lo que he hecho.
0: Claro.
3: A estar aguantando a esa persona.
0: Pero,
3: porque perro huevero, aunque le quemen los hocico.
0: Pero fíjate, no, pero no seas mala con el perrito. Aquí hay algo importante. ¿Dónde está él? ¿Por qué lo sacó usted adelante? ¿Dónde
3: ¿Por
0: está?
3: ¿Por qué saqué yo a mis hijos adelante?
0: Sí, ¿dónde está él?
3: Pues mire, Diva, hay muchos hombres que nos hacen responsable de los hijos y rogarle a alguien yo
0: nunca
3: no tengo.
0: Rogarle
3: a mí no me
0: a
3: gusta
0: Dios.
3: Rogarle. Yo, mira, mientras Dios me dé vida, salud, mientras yo pueda caminar, y

0: esté bien. Yo voy a sacar a mis hijos adelante como yo pueda, pero no mendigarle cariño a nadie, porque al único que yo me le arrodillo, pido mi amor, exacto. Es lo único, fíjese, es el único ser que no miro y sobre todas las cosas lo pongo.
1: Amén. ¿Verdad? Aquí porque estoy entendiendo algo, Socorro. Te puso los cuernos y no lo perdonaste. Así es lo que nos estás diciendo entre líneas.
0: Sí, exactamente.
1: ¿Y si hizo vida con la querida o qué? ¿Tuvo más hijos y todo?
0: No hizo, la dejó. Mire, Diva, es algo que yo por eso estoy aquí en los Estados Unidos, porque yo lo iba a dejar. Y cuando yo estaba en la central camionera, él llegó ahí y empezó a llorar, y sí, empezó a llorar que porque me quería quitar a mi hija, y como yo no se la quise dejar, él se vino con nosotros. Por eso él está aquí.
1: Pero en la central camionera ahí lo tenías, llore y llore como en novela.
2: Camión de pasajeros, sí, sí. Me dejaste llorando.
1: Ay, no. ¿Y dónde anda ahorita rodando?
0: Ahí anda el mendigo viejo todavía.
1: Ay, gracias, Coquito.
2: Antes de que te vaya, Socorro, ¿se acabó la intimidad? Vale. ¿Se acabaron los abrazos, los cariños? ¿O eso siempre hubo?
0: Pues lo que pasa, genio, es que yo no me di cuenta hasta un día que él... Nunca nos habíamos enojado ni nos peleamos, porque pues él se enojaba y yo me salía. O sea, nunca hubo muchos pleitos así. Pero un día, no me acuerdo la razón que me molesté, y él me dijo, el gusto que me queda que te pinté el cuerno y tengo un hijo con ella, y yo así me quedé, así como si me hubieran aventado un balde de agua helada, ¿verdad?
1: ¡Qué fuerte! ¿Y dónde está?
0: Y ahí le dije yo, quiero el divorcio, y ya no me sacó nadie de ahí. O sea, fue algo que no permití.
2: El pez por su propia boca muere, mire nada más.
1: Pero el huerco, el chamaco, ya está grande ahorita. ¿Dónde está?
0: Sí, ya tiene como 30 años y vive allá en Ciudad Juárez. Allá fue lo que
1: ¿cómo se llama?
2: Diva, no nos escuchamos en Juárez, no diga eso.
1: El Junior.
2: Estamos en Juárez ahorita y en El Paso, Texas.
1: Qué bueno que sepan que el padre lo abandonó.
2: Qué feo. Socorrito, le agradezco muchísimo.
1: Gracias, Coco.
2: Dice, hola, genio. Dice, mi matrimonio está a punto de terminar por celos excesivos. Le dije a esta persona, ¿puedo llamarle? Dijo, no, estoy en el trabajo. Yo le quería preguntar a ella, ¿usted pone fotos en las redes sociales? ¿Por eso su esposo anda de celoso? Pero pues no hay respuesta. No puedo hablar con ella. Tenemos llamada, Pola.
3: Sí,
2: es
3: por la 4001.
2: Vamos a Las Vegas, donde casi no hace calor. ¿Verdad, María?
4: No, aquí está calor, aquí está bien fresco. De hecho, hasta yo tengo.
2: María, dígame una cosa. ¿Se conformó ya con su relación o todavía hay cuchi, cuchi, cuchi?
4: Ah, no, nosotros todavía cuchi, cuchi.
1: A ver.
4: Cuchi, cachi, cachi, cuchi.
1: María querida, ¿y cuántos años tienen de relación, de unión ustedes?
4: Vamos a cumplir 25 años, Diva.
1: ¿Y la vida sexual, por ejemplo, en una semana cuántas veces lo hacen?
4: Ay, Diva, eso es un secreto. ¿Cómo le voy a contar eso?
1: ¿Por qué? Porque queremos ayudar a otras parejas que a lo mejor tienen menos años que tú y ya no lo hacen, María. Y tú acabas de decirle ahorita a Alex que sí lo hacías. Por eso mi pregunta.
4: Mire, Diva, ay, no, mi esposo está escuchando. Bueno, nosotros sí tenemos una relación activa todavía.
2: Mire, María, está
1: es
2: bien,
1: muy
2: no se preocupe.
1: Es importante hacerlo.
2: Yo digo que mínimo tiene que ser 3 veces por semana, mínimo, Diva, en un matrimonio saludable, mínimo 3 veces por semana.
1: María, no te rías, ¿eh?
2: ¿Qué?
1: Me hace que no es una.
2: Bueno, no quiso contestar, Mari. Vamos a la siguiente llamada. Tenemos llamada, Pola.
3: Sí, es por la 1390.
2: Pero antes, un saludo para los arboleros de todas las compañías donde trabajan mexicanos en Estados Unidos. En especial para la compañía ABC Tree Services. Saludos desde Guanajuato a todos los paisanos, que se cumplan todos sus sueños, dice este amigo radioescucha desde Guanajuato,
1: qué
2: México.
1: Bonito, Guanajuato.
2: Estamos en la 1390, dijo Pola. Sí, así diva,
1: sí, por favor.
3: Sí, con la 1390.
2: Julián es camionero y está con la diva de México.
1: Hola. Cuando hay amor, no tiene por qué romperse nada. Buenos días, Julián.
5: ¿Qué pasó ahora aquí conmigo? Van a tener mejor testimonio tú.
1: Me encanta. Genio y diva. Me encanta.
5: Porque nomás le echa la culpa a uno y no es justo.
1: Es cierto.
5: Tú aquí en la vida de troquero pierdes matrimonio, pierdes hijos, pierdes todo.
1: ¿Qué le
5: porque
1: pasó?
5: Porque te pasas toda la semana y las mujeres. Yo no, mira, yo no fui almohada, pero tampoco estoy tonto.
1: Claro.
5: Yo cuando me vine dejé 21 condón y cuando regresé nada más había 20. Dije, ¿qué pasó aquí?
1: Exacto.
5: Entonces, llegaba yo a mi casa y yo trabajaba en una compañía donde descargaba muebles y todo.
1: Ajá.
5: Que es una compañía muy grande. Y esos muebles me marcaban a mí la piel en sangre. Y desde que llegaba, no, te chupetearon. Era una lata con esa mujer.
1: Celosa.
5: Te chupetearon, celosa. Entonces, no nomás es el troquero. Las mujeres, desde que llega uno es puro pelear. ¿Y con qué ganas vas a agarrarla? ¿O con qué ganas la vas a buscar?
1: ¿Con qué ganas vas a tener ganas de, ajá, valga la redundancia, de tener intimidad?
5: Ajá. Yo me encerraba en mi cuarto y no quiero nada porque era pura bronca. Y de repente se me trepaba y la corría. Era puras broncas. Entonces, no nomás es el troquero.
1: Es la
5: dama. Hay que ver la señora cómo se comporta cuando él llega.
2: Ahora, Julián, ¿tú sigues con tu esposa o se acabó ese matrimonio?
5: No, ese se acabó, genio.
2: Sí.
5: Ahorita estoy con mi otra señora que me ha ido muy bien, nomás que se me enfermó de tiroides y tuve que operar tiroides y ya no tiene hormonas, es un problema, pero ella lo hace por cumplir nada más.
1: Fíjate.
2: Ay, Dios. Pero pues ni modo. Pero al menos hay cumplimiento, diva de México.
1: Y hay amor. Si lo hace
2: sí,
1: por
2: claro,
1: cumplir,
2: claro.
1: Es porque te quiere.
2: Exacto.
1: Te quiere.
2: Muy bien dicho, diva de México. Gracias. ¿Ya comió en el toro y la cabra, oiga?
1: No.
2: Está muy sabroso. 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
2: Exactamente. Aide, en Sacramento, hola. California. ¿Cómo está, Aide? Buenos días.
1: Aidecísima.
2: ¿Sirve o no sirve la terapia de pareja en caso de que las cosas estén mal en el matrimonio, Aide?
6: A ver, dígame cómo, no la escuché, perdón. ¿Cómo
2: ¿Sirve o no sirve la terapia de matrimonio? O sea, la plática de pareja.
6: Por una parte, sí. Por una parte sirve cuando los dos están de acuerdo en cooperar. Exacto. Y ir los dos a la misma terapia. Pero pienso yo que si va la mujer y el hombre no sirve para nada porque yo tomé terapia. Iba yo y él nunca quiso ir. Siempre me decía que no estaba loco, que él no necesitaba ir a platicarle a otra persona sus problemas cuando los podía resolver en casa. Pero yo pienso que si en la pareja los dos están de acuerdo, sí sirve. Cuando van juntos, cuando se platica los dos, sí. Pero cuando va uno de la pareja, desgraciadamente no sirve. A mí me pasó, yo estuve en una relación casi 17 años y como dijo la señora de la página anterior, de la llamada anterior, a veces, perdóneme la palabra, Alex, es hombre, ¿verdad? Y no quiero ofender a nadie, pero a veces ustedes los hombres, no lo digo nada más por mi pareja, sino porque me ha tocado mirar casos y he visto casos. Aquí los hombres hay unos que son bien machistas, bien controladores. Quieren una mujer, no quieren una esposa, una pareja, quieren una sirvienta. Yo me pasó en mi caso. Yo no trabajaba, mi pareja no me dejaba trabajar, el papá de mis hijos. Le di hijos, le di toda mi juventud. Y ya después cuando mis hijos crecieron, que ya no estaban en casa, que estaban en la escuela los tres, yo me puse a trabajar. Y aún así, llegaba a mi casa, limpiaba mi casa, hacía comida, lavaba la ropa. Estaba 100% para él.
1: Y no, fue
6: pero
1: suficiente. No fue suficiente.
2: Sí, es que ese es un problema. Le voy a decir, hay una serie en Netflix, se llama Poligamia. Hay gente que no tiene llenadera, diva de México. La historia está corta, ¿eh? Se la recomiendo. Se llama Poligamia. Es una serie africana que está muy ad hoc a muchos matrimonios de hoy día.
1: Bueno, Aide, pero termínanos de contar del final de tu relación. ¿Sí, sigues con el señor? Ay, Aide. Apenas igual. Aide, sí, márcanos de nuevo. ¿Sigues con él o no, mi amor?
2: Hola, no diga mi nombre. Yo tengo pareja y ¿qué cree? Hace más de 2 años que no tenemos relaciones. Me cansé de pedírselo y vivimos como amigos. Al principio me sentía mal, pero ahora ya no lo busco. Es horrible eso, ¿no, Diva de México? ¿2 años sin tocarse?
1: Tienes tú que buscar el por qué y el para qué te quedas ahí. Son dos preguntas diferentes. Chicos, ustedes no tienen la solución. Como lo dijo Aide, ¿de qué me sirve ir a terapia a mí sola si el otro no quiere cambiar? ¿O de qué te sirve sentarte con un psicólogo? Sí, estás con los cuernos bien puestos, sentada, platicándole al psicólogo y el otro no va a cambiar.
2: Ahí le va otra de muñequita similar, Diva de México. Buen día, quisiera participar en el tema de hoy. Mi esposo y yo estamos por cumplir 11 años. Le voy a preguntar que ella nos lo diga en voz propia. Mientras, le paso a Juanito. Hola, Juanito, le escucha la Diva.
1: Bienvenido, Juanito. ¿Cómo estás?
7: Hola, buenos días. Yo bien, ¿y usted cómo están ahora?
1: Muy bien. ¿Cómo va tu vida de pareja en la intimidad?
7: Fenomenal, fenomenal.
2: Eso.
7: Fenomenal. Yo tuve una esposa, primero unos años menor que yo.
1: Ajá.
7: Ahora mi segunda esposa, tenemos diferencia, ella tiene 33 y yo tengo 50 años.
1: ¿Y por qué terminaste? ¿Por qué no va fenomenal?
7: Terminé porque ella me puso los cuernos.
1: Que te dije que también no, las mujeres son las que a veces son crueles, no nada más los hombres.
7: No, es que uno primero se atrae a la pareja de verlos, ¿no? Se ven a uno al otro y se atraen. Y eso fue, los atraímos, pero dice una canción, no la busques muy bonita porque el tiempo se le quita.
2: Busca amor. Nada más que amor. Hace bien, Juanito. Buscamos. Qué bueno que a usted le va muy bien. Vámonos a Tijuana, porque ahí nos quieren contar que lleva más de 2 años sin ser tocada esta mujer. ¿Es cierto eso, oiga?
8: Sí, buen día.
2: Buenos días, niña.
1: Buenos días, señora.
8: Sí, así es. Ya 2 años, porque hace 3 años me operaron, porque sufrió yo mucho de hemorragias.
1: Ajá.
8: Y me sacaron la matriz.
2: Ah.
8: Entonces, hace 2 años, pues, que mi esposo, no sé si será por la edad, porque él tiene 66 y yo tengo 40, pero hace que 2 años de, que no, nada, él pone el pretexto, como las mujeres ponemos el pretexto, que le duele la cabeza, que le duele la espalda, que le duele esto, y todo le duele al señor, todo le duele.
2: Bueno, es que tú lo acabas de decir, señor de 66 años, pero Diva, yo he escuchado historias de señores de 70, 75 que todavía son fuertes como un roble y cumplidores.
1: Pero a ver, buenos días, señora. Aquí hay un tema muy grande. ¿Qué hace usted cuando él le dice que no? ¿Se cambia de cuarto, se enoja, se conforma? ¿Qué haces?
8: Pues sí me enojo, ¿verdad? Pero pues no lo puedo obligar tampoco.
1: No, jamás. ¿Y él?
8: No lo obligo, pero sí, y él se enoja, y dice, por todo te enojas, por una simple intimidad, dice, ya te enojas. Es que, oye, son 2 años, y al rato le ponen uno los cuernos y sale uno mal.
2: Pues sí.
1: Bueno, ahí está el punto, ¿vas a seguir con él?
8: Pues sí, estamos por cumplir ya 11 años juntos, y yo creo que ya 2 años, pues ya me acostumbré, ¿verdad?
1: Lo quieres.
2: ¿Pero estás segura que a tus 40 años vas a vivir así?
1: Lo quiere.
8: Pues es que lo quiero, no. Exacto. Tampoco es de, ay, lo voy a ir a engañar, ¿verdad?
1: No.
8: Porque no va con eso, conmigo eso, ¿verdad?
1: No.
8: Pero sí hemos hablado, ahorita estamos yendo a psicólogo a ver qué su solución nos da, ¿verdad?
1: Ojalá que les ayude.
8: A ver si podemos salvar nuestra relación, ¿verdad?
2: Y qué bonito que lo quieras y lo respetes. Eso te convierte en un mujerón, mi niña. Muchas gracias por recibir nuestra llamada.
1: Chicos, ya nos vamos.
2: Ya nos vamos, Diva de México. Pero antes, quiero cerrar con este segmento de esta muchacha. Yo le compré Tiger King y sí le sirvió a mi esposo, pero es bien codo. Ya no quiso comprarlo. Ya tenemos 5 meses y contando de no tener absolutamente nada. Aunque usted no lo creo.
1: No, yo sí lo creo.
2: ¡Ya nos vamos! Esto fue para todos ustedes.
1: Gracias.
2: ¡Ya basta!
1: Gracias.
2: Con la Diva de México.
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2: Amigos, ya regreso con algunos de estos artistas. ¡No se vaya!

0: por supuesto, si quiere mandar saludos, háblenos. Estoy a sus órdenes. 1-877-354-3646.
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0: sean payasos. Vamos con Sin Pelos en la Lengua, familia hermosa. Vamos a hablar solamente, vamos a enfocarnos. Estados Unidos, señor.
1: Oye,
0: recibió...
1: Piolín, ¿por qué tienes la estampa todavía en tu ciudadera de México?
0: Oh, es que me dijeron que no le quitar por si lo quería regresar.
1: Ya la vas a cambiar por una de Francia, ¿eh?
0: Oye, ¿qué fue lo que pasó, Mocho? ¿Por qué no metieron a la hormiga? A ver, explícame esto, por favor.
1: Ahora, ¿por qué no metieron a la hormiga? Como si lo de la hormiga hubiese sido solución. A ver, Peolín, está claro que a quien hubiera metido, este equipo tenía un límite, tenía una fecha de caducidad futbolística, lo veníamos señalando. La verdad es que hizo un gran trabajo en el Mundial, lo maquilló muy bien Javier Aguirre en los primeros tres partidos de la fase de grupos, el juego contra Ecuador que llegó a ser brillante, pero todos los sueños se terminan porque no tienes un sustento futbolístico, porque no tenemos jugadores al nivel de los futbolistas ingleses, eso está claro, Piolín.
0: ¿Pero cómo lo vamos a tener si no le damos oportunidad? O sea, Hormiga estuvo a punto de ser de goleador del fútbol mexicano.
1: No tanto, ¿por qué no hablas nada de Brian Gutiérrez? Tuvo un mundial espantoso cuando era tu gran figura de la Chivas Rayadas del Guadalajara. A ver, Piolín, no se trata de un nombre, se trata de un sistema futbolístico que no tenemos y que mientras no lo cambiemos no vamos a trascender en el mundo del fútbol, para que lo tengas claro.
0: Ok, escúchame nada más, por favor, déjame terminar exactamente lo que yo quiero que alguien me responda a esta pregunta. Si tengo un jugador como la Hormiga, que iba a ser campeón de goleo en el fútbol mexicano en su primera temporada con las Chivas, ¿cuál es la razón que no lo metes ni un minuto a jugar al Mundial? A ver, dame la razón, por favor, tú que sabes.
1: Mira, para mí hay más error en retirar a Julián Quiñones de la cancha, porque es un jugador que te puede aportar cosas diferentes. Se dedicó a mandar centros, nunca había jugado con tres centros delanteros, bueno, nunca había jugado con dos, con tres mucho menos. Metió al Memote Martínez, prefirió al Memote Martínez. Yo hubiera preferido en algún momento, en lugar de Santi Jiménez, que no anda bien y que por cierto se volvió a lesionar, sí, yo hubiera preferido a la Hormiga González, pero bueno, él prefirió a Santi Jiménez y al final metió también al Memote Martínez buscando algún remate de cabeza por arriba, porque México, pues se le acabaron las ideas, se le nublaron esos sentidos futbolísticos y entonces mandaba centro tras centro que Pickford, el portero inglés, resolvía de puños, o los dos defensas centrales que son muy altos y muy fuertes. Creo que México hizo un mundial muy competitivo. No le podemos llamar fracaso a esto. Se llegó hasta donde se ha llegado siempre porque no se han hecho cosas diferentes para poder superar ese obstáculo que significa el quinto partido. Piolín, no hay nada que llorar. Sabíamos muy bien, solamente algunos ilusos como tú, pensaban que México podía trascender, llegar a semifinales o hasta ser campeón del mundo, lo cual, con todo respeto, y no es que hable con el periódico bajo el brazo, es un disparate.
0: Pero mira, no me contestas lo que te pregunto. ¿Te das cuenta cómo te vas por la tangente? O sea, te vas por la banda cuando no tienes dinero ni para el mariachi.
1: No, ¿qué quieres que te diga? Decidió no utilizarlo Javier Aguirre. No hubiera sido la solución ni hubiera cambiado nada con Hormiga González.
0: Claro que sí hubiera cambiado. Claro que sí, porque tiene mucha hambre. Es un joven talentoso. Oye, por favor, viene de ser.
1: Ya te voy a empezar a dar por tu lado. Sí, tienes razón.
0: No necesito que me des por mi lado porque no me gusta.
1: Tranquilo.
0: Lo que quiero es nomás que hablemos, por favor, con ejemplos reales. No inventes cosas que no existen, David. Cuando yo tengo un jugador que iba a ser goleador, no lo voy a meter ni un minuto en un partido del Mundial que es tan importante. Saco también a Quiñones. O sea, ¿cómo se nos ocurre hacer eso? Yo no estoy menospreciando la gran labor que hizo el señor entrenador Aguirre, la gran labor que hicieron los jugadores.
2: Pero se equivocó.
0: Lucharon. Pero creo que hay cosas que nosotros perdimos por errores. Que hicimos más errores que los demás.
1: No, errores. A ver, no errores del entrenador. Se perdió por tres errores puntuales. Uno de Jorge Sánchez, que pierde la marca en el primer gol. La salida de Gilberto Mora, que en dos minutos México hasta perdió 2-0. Luego un error de Edson Álvarez cuando peina la pelota o le rebota y finalmente provoca el penalti de Gordon sobre de tal Angelso de Gordon. A ver, hemos tenido errores puntuales que no se cometieron en otros partidos y que al final influyeron en el marcador. Cuando tú los cometes ante un equipo como República Checa no pasa nada, ante Sudáfrica no pasa nada, ante Corea del Sur no pasa nada, ante Ecuador no pasa nada. Los cometes contra Inglaterra, jugadores de primer nivel, y terminan aniquilándote, terminan haciéndote pedazos.
0: Oye, imagínate, yo vi las imágenes donde varias personas se sintieron muy mal. Uno de ellos era la hormiga, lloró como si fuera un niño.
2: Memo Ochoa también.
0: Memo Ochoa, el camarada también, Mora también.
2: Llorando.
0: O sea, llorando. ¿Por qué? Por la razón de que todos tenían el corazón de hacer una gran historia, que yo creo que lo hicieron. Sin embargo, querían llegar más allá, a ganarse una Copa Mundial como esta, que la que tengo yo aquí guardada, que la voy a guardar para el próximo Mundial.
1: Guárdala, sí.
0: Entonces, eso es lo que te quiero decir yo, David. Hay cosas en las que tú tienes que ser honesto contigo mismo. No te mientas a ti mismo por tratar de crear controversia. La realidad es esa. Tienes tú como entrenador a un jugador que va a ser casi campeón del fútbol mexicano y no lo metes, David. O sea, por favor, no me digas.
1: Ya, Piolín, ya me aburres, Piolín, con lo de la hormiga González. Ya, a ver, te lo repito una otra vez en castellano.
0: Después de que te dieron nueces cuando fuiste a entrevistarlo hasta su rancho.
1: Te lo voy a repetir también. Con la hormiga González o sin la hormiga González, México hubiera tenido el mismo resultado. No va por ahí el tema, Piolín. No se equivocó Javier Aguirre. Quizás se equivocó más en el tema de Quiñones, pero bueno, eso ya es historia. México llegó hasta donde tenía que llegar. No tenía más fútbol para trascender en esta Copa del Mundo. ¡Punto! Hay que entenderlo y ya. Hay que saber reconocer, tener autocrítica y saber reconocer lo que nos falta. Mientras este fútbol se siga administrando de la forma en que se administra, no vamos a dar este paso de calidad. Y bueno, el mundial sigue, ¿eh? No termina el mundial. Tú vete rápido al vuelvan a regresar esa playera porque hoy es el último día.
0: David, entonces, ¿cómo te siguen las redes sociales para que no llores?
1: Faitelson guión bajo, el mundial sigue, Piolín, no te haya, ánimo, te veo muy caído.
0: No, pues cómo no, campeón, no marches, o sea, imagínate, esta copa la tengo, bueno, que guardar.
1: Corre al Walmart. ¿Eso dónde lo compraste? ¿En el Digimax o dónde?
0: No, esta me la...
2: En el arroz.
0: Me la dieron, carnal, los de la FIFA.
1: Sí, bueno. Pues, y regresas, no te lo mereces.
0: Adiós, familia Colondrina.

0: No sea payaso, tú también.
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0: cuenta por Instagram, arroba el Choblín, como mi querida. ¿Cómo te llamas? Identifícate, papuchona.
1: Andrea.
2: Andrea, el calzado.
0: Andrea Bocelli. Andrea dice que tiene una hermana bien celosa, corajuda. Uy. Entonces, Andrea tiene un marido de ojo alegre. Ah. Que cuando ve unas faldas se le van los ojos.
1: Sí, algo así.
0: ¿Y tu carnal dónde está?
1: Nacatlán de Juárez, Jalisco.
3: Oh. Acatlán. ¿De ella, Chela?
2: Oh, Chela.
0: Y tú eres de Nacosari.
3: Oh. Y usted de Bulgaria.
2: Ya, niñas.
0: Ya, Piolín, no me llevo con ella. Ya, hombre, no se enojen.
3: Nacatlán.
0: ¿Y cuándo fue la última vez que hablaste con tu carnal, la papuchona?
1: La semana pasada.
3: Ay, tanto se aman que se hablan cada semana.
0: ¿Y qué te dijo?
2: Mándame dinero.
0: Mándame los Converse.
1: Aparte de eso.
0: Es que por qué razón siempre la familia de México habla para no, pa sacar dinero acá a los Estados Unidos. ¿Cómo?
2: Son los mejores estafadores.
0: Ahí está la viejita Lolo. Ay, mándame para la medicina.
2: Me siento mal.
0: Me siento mal.
2: Las piernas se me hincharon.
0: Sí, mándame para la medicina. Doña Carmen, no me vaya.
1: Ya la conoces.
0: Oh, mándame para la marihuana, apuntármela.
3: ¡Ah, güey!
0: Ok, entonces, ya. Vamos a llamar a tu carnal y ¿qué le vamos a decir, babuchona?
1: Pues le voy a decir que le encontré un aspecto en el celular de mi esposo con otra muchacha, que si me puede investigar, que es de ahí del mismo, del pueblo de ella.
0: ¿Tu esposo cuántos años tiene casado contigo?
1: 15 años.
0: Wow. Sale, vale, entonces, 15 años.
2: Oh, Martina.
0: Ándale.
3: ¿Cuál Martina?
0: Ah, pues Martina, la que tenía 15 años, Martina, cuando su amor. Estúpido. Ah, ¿cómo eres? Después de esto vamos a llamarle mucho. Para que se la coma la broma hasta Jalisco, su hermana. Mi hermana.

0: estará con Piolín.
1: Vamos a llamar hasta Jalisco, viejones, para hacer una broma para su carnala. Su carnala, se encuentra ya en Jalisco, la papuchona. ¿Y qué le vas a decir, papuchona, a tu carnala?
2: Pues que le encontré unos mensajes de texto a mi esposo y quiero que me investigue quién es, que porque es ahí mismo del pueblo.
3: Y luego ándale, se queja de que las viejas tenemos fama de chismosas.
1: Y sí, con la fulana que le encontré el número celular a mi esposo. Y entonces ya nomás haces como que marcas y yo voy a contestar, ¿ok? Yo soy la otra fulana.
2: Ok, déjame...
4: Es terrible vivir con una vieja como tú.
1: Ay, cosita.

0: A ver, mándame la foto. No, pues no la foto, aquí la tengo en la línea, ahorita te la voy a comunicar a ver qué te dice.
1: Ajá, ¿y qué le voy a decir?
0: Pues a ver si la conoces, no sé.
2: Bueno,
1: ¿quién habla?
2: ¿Qué te importa quién habla de por acá?
1: ¿Cómo?
2: Con la boca, estúpida.
1: ¿Cuál es tu nombre?
2: ¿Qué te importa, mantenida?
1: Es que tengo una llamada perdida.
2: ¿La perdida eres tú? Porque si tuviera la llamada perdida, entonces no estuvieras llamándome, mensa. Tú encontraste el número telefónico de tu esposo, ¿por qué me estás hablando?
1: Ah, ok, entonces creo que me equivoqué, una disculpa.
2: La que busca encuentra, mensa. ¿Para que le ande buscando el celular a tu esposo? Si yo estoy aquí esperándolo a él. Él me mandó dinero para acá, para Catlán. ¿Cuál es tu pedo?
1: Ok.
2: Ay, hablas mucho inglés, mensa, no se te va a acabar. Ok.
1: Porque nomás quería platicar.
2: ¿Qué? ¿Qué quiere platicar? ¿Que tu marido dice que estás bien guanga?
1: ¿Mande?
2: ¿Que tu marido me platicó que estás bien guanga después del embarazo?
1: Sí, ¿cuántos meses?
2: Que estás tan guanga que parece como si fuera puerta de cantina.
0: ¿Pero qué nos colgó,
2: ¡No! ¡No! ¡Corre! ¡Corre! ¡Márcale, córrele, papuchona!
3: Ya le gusta un precio.
2: Yo soy de esas mujeres callejeras, viejona. Es que no salí temprano. Márcale otra vez, dile, hija. Investiga quién es esa fulana. Dile eso tú, papuchona.
0: Bueno. ¿Me oyes?
1: Sí.
0: ¿Colgaste? ¿No me defendiste?
1: Pues es que no supe quién es eso, güey. Yo dije, ¿por qué le digo? Pues me dijo que mi esposo. Yo dije, cabrón. Mensa, pues es que nada más me dijiste.
2: ¿Aló?
3: Ya se
2: colgaron. Bueno, pues, se pelearon las hermanas. Ya se pelearon los dos carnales. No machelaron de chongo ahorita después de la broma. ¿Qué programa tomás pacífico?
4: Fue tu idea.
2: Fue tu idiota. Desperdiciando familias. ¿Qué pues?
4: Patrón. Siente el ataque al más menso.
2: Sí, hijo. Márcale pues. Al más enano. Márcale pues.
3: Puedo con tanta estupidez.
2: Espérame. Hasta para allá, no voy a tirar un chillete para
3: acá. Hijo, no me defendiste.
2: Le estamos hablando a la señora que investigara quién es el vato que se está comiendo a su vato, Soraya.
1: Pues tú, ¿por qué le estás mandando mensajes a él? ¿Por qué tienes mensajes con él?
2: Porque él quiere tener sueños mojados conmigo.
1: ¿Sueños mojados? ¿Que se meta a bañar?
2: Sí, no tiene sueños mojados porque él no tiene papeles.
1: No, pues nomás ya deja de estarle mandando mensajes o estar en contacto con él, por favor.
2: No me ladres tampoco, no me ladres.
1: ¿Cuál ladras si no soy perra?
2: Busco. ¿Y por qué me estás ladrando hoy? Perrita callejera, no me ladres, perrita callejera. Guau, guau, guau, porque yo también te puedo ladrar. Guau.
1: Tanto pito.
2: Pues como le dijo Jenny Rivera, tú le lavas la ropa y yo se la quito.
1: No, pues ayúdame a lavársela también.
2: Y se la quito la ropa con todo y cinturón con los dientes. Y con estos dientes destapo también las caguamas. Él vino a Catlán.
1: ¿Que vaya contigo entonces?
2: Él vino a Catlán conmigo y vieras qué noches de pasión tuvimos. Hasta yo hacía que se mirara las cejas con sus ojos solo. Tu esposo me dice que cada que me mira se le pone gorda.
0: Ya colgó.
2: ¡No! ¡Corre! ¡Llámale, corre, Bauchola! ¡Llámale, por favor!
5: ¡Llámale,
2: por favor! ¡Ay, papel! Estamos haciendo la broma hasta Jalisco, paisanos.
5: ¡Viva Jalisco!
2: Jalico. Cacha, no te rías, si no va a pensar que estoy encendiendo la moto. Como que no arranca.
3: ¡Brenda!
2: ¡Brenda!
4: Ya dile.
1: ¡Mande!
2: Es una broma de Piolín, mi amor, estás en la radio, te la comiste.
1: ¡Ah, mira, qué bromita!
2: Echa la culpa a tu carnala, hija. Me estaba diciendo que porque dice que te tiene envidia, que porque tú estás más bonita que ella.
0: Ay.
2: Digo que estaba bien gorda.
1: No. Quita nomás.
2: Dice que ya no te cabe tu vestido del barril del Chavo el Ocho. No, Pancho.
5: Cuchica, cuchica.
2: ¿Tú también quieres que en tu trabajo, en tu familia, se la coma la broma?
6: ¿Tú seguro dónde vas a comparar si aquí hay puro sexapil?
2: Manda tu número telefónico por el Instagram @Choplin o por el Facebook, que es el mismo. 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
11: Colombia volvió a la senda del triunfo y se clasifica a la siguiente instancia en United 2026. Lo venció a Congo 1-0 y eso le basta para asegurar un puesto 1-2 para la siguiente instancia. Lo platicamos en Minuto Mundial.
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11: Colombia lo intentó una y otra vez hasta que Muñoz recogió una pelota por la banda derecha, esa banda que corrió todos los 90 minutos y de pierna izquierda al cierre de los 90 minutos colocaba el 1-0 para la selección colombiana de fútbol. Con esto se hizo líder con 6 puntos y cerrará la participación en fase de grupos contra Portugal, ya clasificada. Definirán quién será 1 y quién será 2. Les habló el Minuto Mundial y que lanza.
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0: chocaron aquí en el show?
1: Yo.
0: Ay, a mí en Piolizotelo trae una señal con el carrito del mandado ahí en la tienda, en la marqueta.
1: Por eso tiene las patas todas hinchadas.
0: Claro que la tengo bien hinchada, mijo, porque me llegó la vieja y todavía se molesta. Ay, que yo voy aquí por unos huevos. Le dije, pues huevos los tuyos que me pegaste, desgraciada. Chela, cálmese porque tenemos a Esteban de la Liga Defensora. 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Pero escuchen lo que le pasó al DJ Esteban. Identifícate, papuchón.
2: Hola, hola, Piolín. ¿Qué tal? ¿Cómo están? Les enviamos un cordial saludo y un abrazo a toda nuestra bella comunidad.
0: Ah, yo tengo una pregunta bien buena. ¿Eres soltero o casado, Esteban? Porque de veras nomás te escucho y se me moja la pantufla. Chela, por favor. ¡Qué bárbara! No le hagas caso, Esteban. Llama al 1. Esteban. Se está riendo, Esteban. 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Esteban, escucha lo que le pasó a mi camarada del DJ que le chocó una camioneta.
1: De Amazon.
0: ¿Qué pasó, carnal?
1: Iba yo saliendo de la autopista del freeway.
0: Ajá.
1: Y de repente yo hice una derecha y tuve que frenar.
0: Ay, cállate los hijos, tú aquí no haces nada. ¿Qué vas a hacer allá afuera en la calle? Chela, está hablando de, hizo una derecha que dio vuelta a la derecha.
1: Sí, correcto. Y el de Amazon, cuando yo hice la derecha bien tranquilo. El de Amazon iba bien rápido, que me pegó en la punta de la parte de atrás de mi carro y me volteó y se dio a la fuga el de Amazon.
0: ¿Y no te pasó nada en la punta?
1: Nada.
0: Ay, qué Dios. Ay, no. Si no te la sobo. Chela, por favor. Entonces, en este caso, carnal.
1: Sí.
0: ¿Tú le reclamaste, tomaste fotografías, papuchón, ahora que te chocó la camioneta?
1: Hice el reporte de la policía, pero me dijeron de que en esa avenida no había ni cámaras ni nada y que hiciera el reporte y iban a buscar testigos, pero era en la noche, no había nadie.
0: Oh, pues hubieran, si no encontraran testigos, hubieran agarrado católicos o cristianos, mijo.
1: No, testigos de Jehová.
0: Entonces, a ver, ¿qué hizo bien y qué hizo mal el DJ, papuchón, que le chocó una camioneta de Amazon?
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0: 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Porque siempre me hablas cuando tienes un gas atorado.
1: Porque pasó hace 5 años.
0: Ay, gracias. Yo pensé que había pasado ayer, por eso tenías el accidente en la cara que te pegaron.
1: No.
0: No, así nació, deforme. Gracias, Esteban, por escuchar el show, Pelín Paisanos. 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
0: Buenos abogados, ¿eh?

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0: argentino dice que nosotros los mexicanos somos detestables.
1: ¿Qué es eso?
0: Yo pienso igual, Piolín.
1: ¿Qué?
0: ¿Qué pasó? Que usted es mexicano. Son francés y...
1: Cuando le conviene.
0: Usted es francés, no va para pedir papas francesas, cuando va a comprar hamburguesas, no marche.
1: ¿Pero qué quiere decir detestable?
0: Pues que somos insoportables y que queremos saber... Escucha lo que dice este vato, hijo de su República Mexicana, que no lo encuentra porque entonces sí, ahora sí. ¿Te lo comes? No, ¿qué pasó?
2: Quería que perdiera México.
3: No, detestables esos tipos.
2: El que sacaste hace unos días, ¿te acuerdas del periodista que...
3: Que los mexicanos le tienen a los argentinos, no solamente en el fútbol, en todo, no se envidian. Quieren ser como nosotros y no les da el piné.
2: Pero no son clásicos para nada.
3: Y menos en el fútbol, ¿viste? Son, la verdad, son de madera.
0: Déjame decirte una cosa, nosotros no envidiamos a los argentinos. Yo en lo personal admiro cómo juegan los argentinos.
1: Sí.
0: Y el talento que tienen, pero no, nunca andamos envidiando nosotros a los argentinos. Nosotros tenemos muchos amigos argentinos que nos llevamos muy chido, nos picamos el ombligo cuando tenemos tiempo.
1: ¿Sabes que yo he mirado que muchos argentinos llegan a México y trabajan en México, pero no he visto mexicanos que llegan a Argentina y trabajan en Argentina?
0: Andan de lambiscones, Piolín Sotelo, buscando, ay, méteme ahí a la televisora para que me conozcan, o cante mi música, che.
1: El Piolín Robot dice que sabe que es detestable.
0: ¿Qué es detestable, Piolín Robot?
4: Detestable es un adjetivo que describe a algo, a alguien que es tan sumamente malo, aborrecible o execrable que provoca un fuerte rechazo, aversión o repugnancia.
1: ¡Au!
0: ¡Ah, no! ¡Si son ustedes, Piolín! No, ¿qué piensas? Manda tu opinión por Instagram, arroba el Chopelín, mensaje directo.
1: ¡Qué triste!
0: Sí, pero no creo que todos los argentinos piensen de esa manera, carnalza, de que este camarada está diciendo que nosotros, por favor, queremos ser como ellos. No.
1: Pero él es un comentarista en la tele, imagínate la gente que lo apoya por las tonterías que dice.
0: Es un payaso para mí, fíjate.
1: ¡Oh, Piolín!
0: No, yo no, el otro.
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0: Oigan, tenemos en los Haz de Piolín nos junta y una mujer anda buscando a un macho, pero que sea macho, no con aquellos que se andan quitando la ceja.
1: ¡Oh, Don Poncho! ¡Macho menos!
0: ¡Ay, es mi estilo!
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0: paisanos, tenemos a dos hermanas que andan buscando marido.
1: ¡Las dos
0: andan buscando marido!
1: Tremendo combo, ¿eh?
0: Tenemos tremendo combo, señora. ¿Poco se le ve? Y pueden conocerla ahorita. Se meten al Instagram, arroba el Choblin, para que conozcan a estas bellas mujeres.
1: ¡Qué guapas,
2: ¿eh? Señores!
0: ¡Están bien guapas, chamacas! ¿Ustedes qué se echan?
2: ¡Puro colágeno!
0: ¡Ah! ¡Puro colágeno!
2: El de polvo.
0: No digas de polvo porque el DJ se le mojan los mocos.
1: Oye, pero hay que verle los cuerpos. Me gustaría ver la parada.
0: ¡Ay!
3: ¡Ya se pare!
0: Mira nomás. Pueden verlos en Instagram, arroba show de Piolín Paisanos. Dos chamacas de gana buscando muchachos. ¿A quién quieres que ver la parada, DJ?
1: A la izquierda.
0: ¿A quién? ¿A Elizabeth?
1: ¡Wow! ¡Mira qué cuerpazo!
0: No digas.
2: ¡Hola, Kelly!
0: No marches, paisanos. Entonces necesitamos conocer hombres. Primero que nada, Elizabeth, dime, ¿qué tipo de hombre andas buscando? Elizabeth, ¿tú anduviste con un vato de 50 años, hija?
2: Ok, como 45.
0: 45 años, pero tú estás bien chica, ¿qué edad tienes?
2: 25.
0: ¡25 años! ¿Qué le viste al vato de 45 años, hija?
2: El ojo de vidrio. Tenía un ojo postizo.
3: Ay, no.
1: Como Don Poncho,
2: que tiene una piel. Pero la tenía.
0: Pero tenía lana.
2: Ah, sí.
0: ¿Sí? Uh-huh. ¿Y para dónde te llevaba, hija?
2: Dice que tenía big tie.
0: ¡Oh! ¡Qué bien! O sea, calzaba bien chido las botas. Entonces, Elizabeth, dime, ¿qué tipo de hombre anda buscando, hermosa, para que te puedan conocer, que se metan al Instagram, arroba el Choplin, para que te vean también? Y, ¿qué tipo de hombre anda buscando, hermosa?
2: Pues alguien que le guste salir a comer, que le gusta bailar. Que le gusta tomar un poquito en los weekends.
0: Ay, que le gusta. Pero que le gusta.
2: Pero también que le gusta ir a correr. A mí me encanta ir a correr.
4: Ay, nos están diciendo que somos interesadas. Eso no es cierto. No. Somos bien buena onda. Si supieran.
0: Sí,
2: no yo tengo mi dinero. Yo tengo mi dinero, trabajo.
0: Ya volé. A ver, DJ, ¿por qué no dices lo mismo tú igual que ellas? Que tú tienes dinero.
1: Porque no tengo dinero.
4: No, solo queremos un hombre detallista. Sí. Que los fines de semana nos haga un tiempito para ir a comer, una bailadita y cada quien a su casita.
1: Ahí está.
2: Yes.
0: Okay. A gusto. Entonces, recuerden, paisanos, son dos hermanas. Una tiene 25 años y la otra niña, ¿qué edad tienes tú, Cristi?
2: 35 años,
0: ok, 35 años. Y las dos son nacidas en Estados Unidos, o sea que papeles a la vista, banda.
4: Tóxicas, no somos tóxicas.
0: No, son bien chidas, la neta. Apenas los conocimos y son bien a todo más las chamacas.
1: Se nota que son alegres.
2: ¿Qué dijo? ¿Y que me gusta bañarme? ¿A poco me gusta?
4: No se peina, sí nos peinamos.
0: No se bañan. No se bañan porque tienen que cuidarse el pelo porque si no les cae caspa, entonces.
4: Mira, dice, está bien que se expongan como son desordenadas. No somos desordenadas.
0: No, son bien lindas personas, de veras, son bien humildes, a pesar de, pues, su atractivo visual, ¿verdad? Hey. Las chamacas. Entonces, por favor, asegúrense de mandar su mensaje a todos los hombres.
4: ¿Y qué tiene?
0: Ya andan greñudas, hija. No, pues es que no marchen también, paisanos. Pues.
4: Ese es el atractivo, así el pelo greñudo.
0: Correcto. Entonces, ¿alguna pregunta que tienes tú, Cacha, para ellas? ¿Para qué tipo de hombre andan buscando, hija?
3: Mi pregunta es, ¿qué talla de brasier usa?
1: ¡Épale!
0: ¿Qué talla de...? No, eso yo no lo voy a preguntar, Cacha, no
3: marches. Bueno, pues entonces, ¿qué talla de brasier usan, chicas?
0: No sé si te escuchan.
4: Hola, ¿qué ciudad? Estamos en Austin,
0: no te
4: Texas.
0: Ok, entonces, vamos primero a conseguirla. ¿Quién le conseguimos primero un muchacho? ¿A quién?
1: A las dos.
0: ¿A las dos? Pero no voy a poner a meter...
3: Dos por uno, hay que hacerle...
0: Al dos por uno, ok, sale, vale, dos por uno, sí, sale, vale. Entonces, ¿qué cualidades tiene que tener el hombre que quiera salir contigo, mi querida Cristi?
1: ¿Lo quieren alto, chaparro?
4: No tengo preferencia, pero nada más que no sea tóxico.
0: Ok.
3: No.
4: No tengo un tipo.
0: ¿No tienes un tipo? Pues por eso anda buscando un tipo, por eso sabes que no tienes tipo, porque anda buscando.
4: Bueno, por eso alguien que sea amable, bueno, pues que no esté feo tampoco, pero que esté simpático.
0: Oye, dice el vato que le está diciendo que está greñuda, yo creo que le gustan las pelonas.
4: Que le guste bailar, okay. Que le guste alguien divertido así como yo.
0: Okay, muy bien, entonces, hombres, ¿y qué edad tiene que tener, mija Cristi?
2: ¿Tienes águila negra?
4: Más de 36, no quiero niños.
0: Más de 36 años, ¿ok?
4: Mira, estuve casada 8 años, tengo un año de separada, entonces...
0: ¡Ay, papi! ¡No marches!
1: Imagínate, niño, las ganas que trae de pelear.
0: Ay, tiene muchas ganas de pelear entonces la chamaca, ¿verdad? Muy bien, entonces no se vayan, por favor, porque vamos a invitar a todos los hombres que quieran conocerla. Se tienen que meter al Instagram, @elchoplin, para conocer estas bellas mujeres. Y recuerden... Mi querida Elizabeth anda buscando a alguien de 40 años para arriba. ¿Ok? ¿No dijiste, hija? Tiene 25 años,
2: okay,
0: ella.
2: Okay. Ok, como de 35 y 40, entre ahí.
0: Ok, 35, 40 años, ella tiene 25 años nomás, ¿ok? Y entonces Elizabeth anda buscando que su hermana, Cristi, uno de 35 años para arriba, ¿verdad, hija?
2: Sí.
0: Sale, vale.
1: Ahí está.
0: Ok, entonces, hombres que quieren conocerlas, mándenme por favor un request que quieren estar en vivo en Instagram, @elchoplin, porque vamos a entrevistarlos. Y ustedes cojan, son hermanas las dos, imagínense, van a tener una suegra nomás. Sí, después de esto en el Choplin, todo puede ser.
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0: Sassy Pioneros junta, paisanos. Tenemos a dos hermanas que andan buscando un hombre de 35 años a 40 años. Entonces, tenemos a Christy que anda buscando uno de 35 o 40 años. Los pueden conocer ahorita si se meten en Instagram, arroba el show de Piolín.
1: Gracias.
0: Tenemos un camarada que ya tiene 50 años, el chamaco, lo pueden conocer a él.
2: Se le nota en el pelo. Sí.
0: Este, nomás como que tiene pelo rebelde porque se le fue de la vida de él. Ok, entonces, mucha atención. Este... Vamos a entrevistar, mi querida Elizabeth, a Jorge. Tiene 50 años, Jorge. Lo pueden conocer, se meten en Instagram, arroba el Choplin. ¿Qué le quieres preguntar? ¿O tú, Cristi, qué le quieres preguntar a Jorge? ¿O tú, mi querida Elizabeth?
3: Pues que ya nos contó todo, ya nos contó toda su vida.
0: ¿No?
4: ¿Cuántos años estuvo casado?
3: Ajá. Ah, sí, ¿cuántos? ¿Y por qué se separó?
0: Sí.
4: Ajá, ¿y por qué está soltero?
5: Estuve casado por 23 años, pero... La esposa se consiguió al manejador que pasaba más tiempo trabajando con él que en la casa. Entonces, pues

0: ya hubo separación, se fue con él hace como unos 5 años o 6 años por ahí.
1: ¿Se fue con el manager, tu esposa?
0: Sí.
1: Es que él le va a dar los domingos. Y tú no.
2: Y tú nunca le dabas.
3: ¿Cuántos niños tienes?
0: ¿Mande?
3: ¿Cuántos niños tienes?
0: Tengo 5.
3: ¡Hala! ¿Ya están grandes?
0: Ya están todos grandes, nomás tengo uno de 14 años, el más chico, ese de 14, pero todos los demás ya están grandes. Ya trabajan, ya estudian, ya tienen su vida personal propia.
1: Oye,
3: ¿y te gusta viajar?
1: ¿Ah?
0: Me encanta viajar.
3: Pues voy, vente.
0: Voy 5 veces a Las Vegas, voy 3 veces a Seattle, voy a Atlanta, Georgia como 3 veces al año y me gusta viajar.
3: I like Las Vegas.
1: Oh, dice que le gusta Las Vegas.
0: Voy con el Piolín, ahí tengo fotos con el Piolín.
1: Pero no digas cómo, por favor, si no se va a antojar todo el mundo. Mira, DJ.
2: Ahí digo el niño ahí. La niña.
3: Mi niña. Es mi niña. Quien me quiera me va a querer con mi niña.
1: Sí, claro, claro. Oh, que sí.
3: Con todo y becerro, sí.
0: Con todo, no le hace, no le hace. Echamos ganas.
1: Entonces, ¿a quién quieres conocer tú, papuchón? ¿Quieres conocer a Elizabeth o a Cristi?
2: ¿A la de arriba o la de abajo?
0: A la que tenga más edad.
2: La de arriba. La que está parada.
3: Ya me chingué.
1: ¡Ay! ¡Espérate! ¡Espérate! ¡No digas malas palabras! ¡Estamos en la radio!
3: ¡Ay, perdón!
1: Entonces, papuchón, ¿qué le puedes ofrecer a las muchachas? ¿Qué le puedes ofrecer para que sepan que eres un buen hombre que quiere conocer en el Osas y Pelín junta a una bella dama como ellas?
0: Mira, les ofrecemos todo lo que quieran tener. Todo se puede en esta vida. Todo se puede en esta vida. Puedes tener casa, carro, viajes, todo lo que tú quieras.
2: Menos pelo.
0: Todo se puede en esta vida. Todo lo que quieras.
1: Dice que menos pelo que porque estás calvo, dice el DJ. Pelo no les puede ofrecer, chamacas, ¿eh? Y lo pueden conocer por Instagram, @Choplin. Papuchón, ¿pero sabes cocinar, carnal, o no sabes cocinar, viejo? No, compras
0: claro, Uber. Claro, mira, cocino, lavo, pues, yo atendí a mis hijos, por muchos años yo he atendido a mis hijos, ¿ok? A la casa, pues, yo he ido a atender a mis hijos, hacerles de comer, todos sus quehaceres, andar limpios, de todo lo que se debe, pues, un hogar, ¿me entiendes?
1: Sí.
0: Mi jefe nos enseñó a hacer muchas cosas, y hacer muchas cosas.
1: ¿Pero qué es lo que hace más rico, papuchón?
0: Trabajo de ingeniero, soy mecánico ingeniero, ensamblista, trabajo en una compañía donde hacemos para máquinas para respirar.
1: Ay,
2: ya la vas a necesitar.
0: Para respirar, para los buzos, para los aviones, para los hospitales. Eso hago.
1: Ok, entonces, ¿alguna otra pregunta que tengan ustedes para conocer a este hombre de 50 años? Tenemos a dos hermanas. Elizabeth tiene 25 años, Cristi tiene 34 años. ¿Alguna pregunta que tengan para conocer a este muchacho, papuchonas?
4: No, creo que ya contestó todo.
1: ¿Ya? Entonces.
4: Se ve que es nice.
1: Sí, sí.
0: Nomás no me gusta que fumen. A mí el cigarro no me gusta.
4: Las dos somos fumadoras leñadoras.
2: Sí. Pero cigarro, ¿verdad?
3: Yo ya no.
1: Ay, yo ya no, pero ya se retiró. Ya se retiró del vicio, mi querida Elizabeth.
2: Mira, Sofía García lo quiere para ella.
1: Uy, ¿Sofía lo quiere para ella?
2: Sí, y no tiene hijos, ¿eh?
1: Muy bien, paisanos, estamos aquí en Eros Asimilus Junta. Pueden conocer a estas dos muchachas en Instagram, @Choplin. Entonces, mi querido papuchón, ¿a quién quieres escoger de las dos?
2: A las dos.
0: A las dos. Pues la que tenga más edad. Okay. Pues ya estoy grande, ya. Ya la que está más chica, ya no voy a poder. Ya no voy a poder con ella.
2: La chiquita es muy malcriada.
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0: Y por supuesto, si quiere mandar saludos, háblenos. Estoy a sus órdenes. 1-877-354-3646.
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0: que tú aprendas cómo hacer un negocio de fotografía.
1: Buen negocio, ¿eh?
0: Papuchón, identifícate, Papuchón.
2: Hola, hola, ¿cómo están todos por allá?
0: Con energía. Uy, nomás yo.
2: Soy Jorge Vargas, servidor. Aquí andamos, mira, echándole ganas, Violín.
0: ¿Cómo llegaste aquí a Estados Unidos? ¿Cómo lograste tu compañía de fotografía, carnal, para que más gente aprenda y podamos lograr lo mismo, viejón?
2: Pues yo ya tengo 25 años en este medio. Nomás que, pues, las cosas, como tú sabes, se pusieron difíciles en México, la violencia, etcétera. Y pues tuvimos que venirnos para acá para estar un poquito más seguros.
0: No marche, ¿qué te pasó en México?
2: No, pues tú sabes, cuando tú vas progresando, no sobra quien empieza a quererte meter la zancada. Y en aquel tiempo pues se vino la violencia, empezaron a cobrar piso, etcétera.
0: Sí,
2: pero afortunadamente salimos ilesos y pudimos venirnos para acá.
0: ¿Por qué razón tomaste la decisión de hacer tu negocio de tomar video para fiestas y fotografías?
2: Mira, normalmente, bueno, de toda mi vida me gustó la fotografía desde que era niño, ¿eh? Aunque yo todo el tiempo pues estuve trabajando, ya sea de mesero, vendiendo tacos, todo eso. Pero conforme fueron pasando el tiempo, fueron creciendo mis hijos, mi negocio empezó precisamente en el kinder, grabándoles y la gente pidiéndome copias y copias, y ahí empezamos, di que era buen negocio y nos fuimos para adelante.
0: ¿Y tienes un establecimiento, carnal, o solamente toma fotografías para ir a los parques a tomar las fotos a los matrimonios que se casan?
2: Sí, estamos en Ontario, en la 337 North Binger, casi puro enfrente del Double Tree. Es la suite número 12, planta baja. Aquí es una pequeña oficina donde yo contacto a mis clientes, vienen a ver mi material, los álbumes, las fotos, los videos.
1: Vamos.
2: Y aquí empieza la historia para ellos.
0: ¿A qué famoso le has tomado fotografías o videos ahí en Ontario?
2: Mira, a mí me ha tocado en eventos nada más como padrinos, estuvo el Flaco en una ocasión.
1: Oh,
2: y luego estuvo yo, el señor el que se enfermó del riñón y que se alivió, se llama...
0: ¡Pedro Infante!
2: Pedro Infante. A un señor gordito bigotón de Sinaloa.
1: Es Sergio Vega, el Chaca.
2: No me acuerdo, se me olvidó ahorita el nombre, me agarraste en curva.
0: Papuchón, pues te quiero felicitar, viejón, porque la neta, Papuchón, tener tu propio negocio de video y fotografía, carnal, para eventos especiales, como quinceañeras. ¿A qué número te pueden llamar, viejón?
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0: Gracias por seguir luchando por tus sueños, porque aquí venimos de México, Estados Unidos.
3: ¡A triunfar! ¡Sí!
2: Muchas gracias.
0: A ti, Papuchón, por triunfar, viejo. Pura gente triunfadora.
2: Hasta pronto.
3: Bocas

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0: ser payaso. Vamos con Sin Pelos en la Lengua, familia hermosa. Vamos a hablar solamente, vamos a enfocarnos. Estados Unidos, señor, recibió... Oye,
1: ¿por qué tienes la estampa todavía en tu ciudadera de México?
0: Oh, es que me dijeron que no le quitar por si lo querían regresar.
1: Ya la vas a cambiar por una de Francia, ¿eh?
0: Oye, ¿qué fue lo que pasó, Mocho? ¿Por qué no metieron a la hormiga? A ver, explícame eso, por favor.
1: Ahora, ¿por qué no metieron a la hormiga? Como si lo de la hormiga hubiese sido solución. A ver, Peolín, está claro que a quien hubiera metido, este equipo tenía un límite, tenía una fecha de caducidad futbolística, lo veníamos señalando. La verdad es que hizo un gran trabajo en el Mundial, lo maquilló muy bien Javier Aguirre en los primeros tres partidos de la fase de grupos, el juego contra Ecuador que llegó a ser brillante, pero todos los sueños se terminan porque no tienes un sustento futbolístico, porque no tenemos jugadores al nivel de los futbolistas ingleses, eso está claro, Piolín.
0: ¿Pero cómo lo vamos a tener si no le damos oportunidad? O sea, Hormiga estuvo a punto de ser de goleador del fútbol mexicano.
1: ¿Por qué no hablas nada de Brian Gutiérrez? Tuvo un mundial espantoso cuando era tu gran figura de la Chivas Rayadas del Guadalajara. A ver, Piolín, no se trata de un nombre, se trata de un sistema futbolístico que no tenemos y que mientras no lo cambiemos no vamos a trascender en el mundo del fútbol, para que lo tengas claro.
0: Ok, escúchame nada más, por favor, déjame terminar exactamente lo que yo quiero, que alguien me responda a esta pregunta. Si tengo un jugador como la Hormiga, que iba a ser campeón de goleo en el fútbol mexicano en su primera temporada con las Chivas, ¿cuál es la razón que no lo metes ni un minuto a jugar al Mundial? A ver, dame una razón, por favor, tú que sabes.
1: Mira, para mí hay más error en retirar a Julián Quiñones de la cancha, porque es un jugador que te puede aportar cosas diferentes. Se dedicó a mandar centros, nunca había jugado con tres centros delanteros, bueno, nunca había jugado con dos, con tres mucho menos. Metió al Memote Martínez, prefirió al Memote Martínez. Yo hubiera preferido en algún momento, en lugar de Santi Jiménez, que no anda bien y que por cierto se volvió a lesionar, sí, yo hubiera preferido a la Hormiga González, pero bueno, él prefirió a Santi Jiménez y al final metió también al Memote Martínez buscando algún remate de cabeza por arriba, porque México, pues se le acabaron las ideas, se le nublaron esos sentidos futbolísticos y entonces mandaba centro, tras centro, que Pickford, el portero inglés, resolvía de puños, o los dos defensas centrales que son muy altos y muy fuertes. Creo que México hizo un mundial muy competitivo. No le podemos llamar fracaso a esto. Se llegó hasta donde se ha llegado siempre, porque no se han hecho cosas diferentes para poder superar ese obstáculo que significa el quinto partido. Piolín, no hay nada que llorar. Sabíamos muy bien, solamente algunos ilusos como tú, pensaban que México podía trascender, llegar a semifinales o hasta ser campeón del mundo, lo cual, con todo respeto, y no es que hable con el periódico bajo el brazo, es un disparate.
0: Pero mira, no me contestas lo que te pregunto. ¿Te das cuenta cómo te vas por la tangente? O sea, te vas por la banda cuando no tienes dinero ni para el mariachi.
1: No, ¿qué quieres que te diga? Decidió no utilizarlo Javier Aguirre, no hubiera sido la solución, ni hubiera cambiado nada con Hormiga González.
0: Claro que sí hubiera cambiado, claro que sí, porque tiene mucha hambre, es un joven talentoso. Oye, por favor, viene de ser...
1: Ya te voy a empezar a dar por tu lado, sí, tienes razón.
0: No necesito que me des por mi lado, porque no me gusta.
1: Tranquilo.
0: No, lo que quiero es nomás que hablemos, por favor, con ejemplos reales. No inventes cosas que no existen, David. Cuando yo tengo un jugador que iba a ser goleador, no lo voy a meter ni un minuto en un partido del Mundial que es tan importante. Saco también a Quiñones. O sea, ¿cómo se nos ocurre hacer eso? Yo no estoy menospreciando la gran labor que hizo el señor entrenador Aguirre, la gran labor que hicieron los jugadores.
2: Pero se equivocó.
0: Lucharon. Pero creo que hay cosas que nosotros perdimos por errores, que hicimos más errores que los demás.
1: No, errores. A ver, no errores del entrenador. Se perdió por tres errores puntuales. Uno de Jorge Sánchez, que pierde la marca en el primer gol. La salida de Gilberto Mora, que en dos minutos México está perdido 2-0. Luego un error de Edson Álvarez cuando peina la pelota o le rebota y finalmente provoca el penalti de Gordon sobre de tal Angelso de Gordon. A ver, hemos tenido errores puntuales que no se cometieron en otros partidos y que al final influyeron en el marcador. Cuando tú los cometes ante un equipo como República Checa, no pasa nada. Ante Sudáfrica, no pasa nada. Ante Corea del Sur, no pasa nada. Ante Ecuador, no pasa nada. Los cometes contra Inglaterra, jugadores de primer nivel, y terminan aniquilándote, terminan haciéndote pedazos.
0: Oye, imagínate, yo vi las imágenes donde Varias personas se sintieron muy mal. Uno de ellos era la Hormiga, lloró como si fuera un niño.
2: Memo Ochoa también.
0: Memo Ochoa, el camarada también, Mora también.
2: Llorando.
0: O sea, llorando. ¿Por qué? Por la razón de que todos tenían el corazón de hacer una gran historia, que yo creo que lo hicieron. Sin embargo, querían llegar más allá, a ganarse una Copa Mundial como esta, que la que tengo yo aquí guardada, que la voy a guardar para el próximo Mundial.
1: Guárdala, sí.
0: Entonces, eso es lo que te quiero decir yo, David. Hay cosas en las que tú tienes que ser honesto contigo mismo. No te mientas a ti mismo por tratar de crear controversia. La realidad es esa. Tienes tú como entrenador a un jugador que va a ser casi campeón del fútbol mexicano y no lo metes, David. O sea, por favor, no me digas.
1: Ya, Piolín, ya me aburres, Piolín, con lo de la Hormiga González. Ya, a ver, te lo repito una otra vez en castellano.
0: Después de que te dieron nueces cuando fuiste a entrevistarlo hasta su rancho.
1: Spanglish te lo voy a repetir también. Con la Hormiga González o sin la Hormiga González, México hubiera tenido el mismo resultado. No va por ahí el tema, Piolín. No se equivocó Javier Aguirre. Quizás se equivocó más en el tema de Quiñones, pero bueno, eso ya es historia. México llegó hasta donde tenía que llegar. No tenía más fútbol para trascender en esta Copa del Mundo. ¡Punto! Hay que entenderlo y ya. Hay que saber reconocer, tener autocrítica y saber reconocer lo que nos falta. Mientras este fútbol se siga administrando de la forma en que se administra, no vamos a dar ese paso de calidad. Y bueno, el Mundial sigue, ¿eh? No termina el Mundial. Tú vete rápido al vuelvan a regresar esa playera porque hoy es el último día.
0: David, entonces, ¿cómo te siguen las redes sociales para que no llores?
1: Ah, Faitelson, guión bajo, el Mundial sigue, Piolín, no te haya. Ánimo, te veo muy caído.
0: No, pues cómo no, campeón, no marches. O sea, imagínate. Esta copa la tengo que guardar.
1: Corre al Walmart. ¿Eso dónde lo compraste? ¿En el Digimax o dónde?
0: No, esta me la.
2: En el arroz.
0: Me la dieron, carnal, los de la FIFA.
1: Sí, bueno. Pues, y regresas, no te lo mereces.
0: Adiós, familia colondrina.

0: No sé, payaso, tú también.
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0: por Instagram, arroba el Choblín, como mi querida. ¿Cómo te llamas? Identifícate, papuchona.
1: Andrea.
2: Andrea, el calzado.
0: Andrea Bocelli. Andrea dice que tiene una hermana bien celosa, corajuda. Uy. Entonces, Andrea tiene un marido de ojo alegre. Ah. Que cuando ve unas faldas se le van los ojos.
1: Sí, algo así.
0: ¿Y tu carnal dónde está?
1: Nacatlán de Juárez, Jalisco.
3: Oh. ¿Dónde es la Chela Nacatlán?
2: Oh, Chela.
0: Y tú eres de Nacosari.
3: Oh. Oh.
2: Ya, niñas.
0: Ya, Piolín, no me llevo con ella. Ya, hombre, no se enojen.
3: Nacatlán.
0: ¿Y cuándo fue la última vez que la hablaste con tu carnal, la papuchona?
1: La semana pasada.
3: Ay, tanto se aman que se hablan cada semana.
0: ¿Y qué te dijo?
2: Mándame dinero.
0: Mándame los comers.
1: Aparte de eso.
0: Es que por qué razón siempre la familia de México habla para, no, para sacar dinero acá a los Estados Unidos. ¿Cómo?
2: Son los mejores estafadores.
0: Ahí está la viejita Lolo. Ay, mándame para la medicina.
2: Me siento mal.
0: Me siento mal.
2: Las piernas se me hincharon.
0: Sí, mándame para la medicina. Doña Carmen, no me voy allá.
1: Ya la conoces.
0: Oh. Mándame para la marihuana, apuntármela.
3: ¡Ya, güey!
0: Ok, entonces, ya, vamos a llamar a tu carnal y ¿qué le vamos a decir, babuchona?
1: Pues le voy a decir que le encontré unos tipos en el celular de mi esposo con otra muchacha, que si me puede investigar, que es de ahí del mismo, del pueblo de ella.
0: ¿Tu esposo cuántos años tiene casado contigo?
1: 15 años.
2: ¡Wow!
0: Sale, vale, entonces, 15 años.
2: Oh, Martina.
0: Ándale.
3: ¿Cuál Martina?
0: Ah, pues Martina, que tenía 15 años, Martina, cuando su amor. Ah, ¿cómo eres? Después de esto vamos a llamarle, mucho. Para que se le coma la broma hasta Jalisco, su hermana. Mi hermana.

0: ¿O la presentación puede ser? Vamos a llamar hasta Jalisco, viejones, para hacer una broma para su carnala. Su carnala, se encuentra ya en Jalisco, la papuchona. ¿Y qué le vas a decir, papuchona, a tu carnala?
1: Pues que le encontré unos mensajes de texto a mi esposo y quiero que me investigue quién es, que porque es ahí mismo del pueblo.
2: Y luego ándale, se queja de que las viejas tenemos fama de chismosas.
0: Y sí, con la fulana que le encontré el número celular a mi esposo. Y entonces ya nomás haces como que marcas y yo voy a contestar, ¿ok? Digan, yo soy la otra fulana.
1: Ok, déjame y le hablo.
3: Órale, es terrible vivir con una vieja como tú.
0: Ay, cosita.
1: A ver, mándame la foto. No, pues no la foto. Aquí la tengo en la línea. Ahorita te la voy a comunicar a ver qué te dice.
4: Ajá, ¿y qué le voy a decir?
1: Pues a ver si la conoces, no sé.
0: Bueno,
4: ¿quién habla?
0: ¿Qué te importa quién habla de por acá?
4: ¿Cómo?
0: Con la boca, estúpida.
4: ¿Cuál es tu nombre?
0: ¿Qué te importa, mantenida?
4: Es que tengo una llamada perdida.
0: ¿La perdida eres tú? Porque si tuviera la llamada perdida, entonces no estuvieras llamándome, mensa. Tú encontraste el número telefónico de tu esposo, ¿por qué me estás hablando?
4: Ah, ok, entonces creo que me equivoqué, una disculpa.
0: La que busca encuentra, mensa. ¿Para qué le ande buscando el celular a tu esposo? Si yo estoy aquí esperándolo a él. Él me mandó dinero para acá, para Catlán. ¿Cuál es tu pedo?
4: Ok.
0: Ay, hablas mucho inglés, mensa, no se te va a acabar. Ok.
4: Porque nomás quería platicar.
0: ¿Qué? ¿Qué quiere platicar? ¿Que tu marido dice que está bien guanga?
4: ¿Mande?
0: ¿Que tu marido me platicó que está bien guanga después del embarazo?
4: Sí, ¿cuántos meses?
0: Que estás tan guanga que parece como si fuera puerta de cantina.
1: ¿Pero qué nos colgó, eh?
0: ¡No! ¡No! ¡Corre! ¡Corre! ¡Márcale, córrele, papuchona!
5: Ya le puse un recio,
0: güey. Directo a matar. Yo soy de esas mujeres callejeras, viejona. Este era el salí temprano. Márcale otra vez, dile, hija. Investiga quién es esa fulana. Dile eso tú, papuchona.
1: Bueno. Sí. ¿Me oyes?
4: Sí.
1: ¿Colgaste? ¿No me defendiste?
4: Pues es que no supe qué hizo, güey. Yo dije, ¿por qué le digo? Pues me dijo que mi esposo. Yo dije, cabrón. Mensa, pues es que nada más me dijiste.
0: ¿Aló?
5: Ya se
0: colgaron. Bueno, ya se pelearon las hermanas. Ya se pelearon las dos carnalas. No machelaron de chongo ahorita después de la broma. Ya programa tomar pacífico.
6: Fue tu idea.
0: Fue tu idiota. Desperdiciando familias. ¿Qué pues? Patrón.
6: Siempre le atacan al más menso.
0: Sí, hijo. Márcale pues. Al más enano. Márcale pues.
5: Puedo con tanta estupidez.
0: Espérame. Hasta para allá, no voy a tirar un chiquete para acá.
5: Hijo, no me defendiste.
0: Le estamos hablando a la señora que investigara quién es el vato que se está comiendo a su vato, Zoraida.
4: Pues tú, ¿por qué le estás mandando mensajes a él? ¿Por qué tienes mensajes con él?
0: Porque él quiere tener sueños mojados conmigo.
4: ¿Sueños mojados? ¿Que se meta a bañar?
0: Sí. No, tiene sueños mojados porque él no tiene papeles.
4: No, pues nomás ya deja de estarle mandando mensajes o estar en contacto con él, por favor.
0: No me ladres tampoco, no me ladres.
4: ¿Tú ladras si no soy perra?
0: Busco. ¿Y por qué me estás ladrando? Uy, perrita callejera, no me ladres, perrita callejera. Guau, guau, guau, porque yo también te puedo ladrar. Guau.
4: Tanto tiempo.
0: Pues como le dijo Jenny Rivera, tú le lavas la ropa y yo se la quito.
4: No, pues ayúdame a lavársela también.
0: Y se la quito la ropa con todo y cinturón con los dientes. Y con estos dientes destapo también las caguamas. Él vino a Catlán.

0: Él vino a Catrana conmigo y vieras qué noches de pasión tuvimos. Hasta yo hacía que se mirara las cejas con sus ojos solo. Tu esposo me dice que cada que me mira se le pone gorda.
1: Ya colgó.
0: ¡No! ¡Corre!
2: ¡Llámale, corre, Bauchola! ¡Llámale, por favor!
3: ¡Llámale, por favor!
2: ¡Ay, papel! Estamos haciendo la broma hasta Jalisco, paisanos.
4: ¡Viva Jalisco!
2: ¡Puro Jalisco!
0: Cacha, no te rías, si no, pensé que estoy encendiendo la moto. Como que no arranca.
3: ¡Brenda!
2: ¡Brenda!
5: Ya dile.
6: Mande.
2: Es una broma de Piolín, mi amor, estás en la radio, te la comiste.
6: Mira, qué bromita.
2: Echa la culpa a tu carnala, hija. Me estaba diciendo que porque dice que te tiene envidia, que porque tú estás más bonita que ella.
6: Ay,
2: Digo que estaba bien gorda.
0: No.
6: Quita nomás.
2: Dice que ya no te cabe tu vestido del barril del Chavo el Ocho. No, Pancho.
0: Cuchica, cuchica.
2: ¿Tú también quieres que en tu trabajo, en tu familia, se la coma la broma?
7: ¿Pues seguro? ¿Dónde vas a comparar si aquí hay puro sexapil?
2: Manda tu número telefónico por el Instagram, @el Choplin, o por el Facebook, que es el mismo, el Choplin.

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0: tipo, no, paisanos así no. Oiga, me da por favor unos lentes porque no miro ni madres. Si no tenemos, señor. Me da unos lentes entonces como de 4 grados de aumento. No tenemos, señor. ¿Qué clase tienes esta? Esta es una farmacia. No miraba ni madres.
1: Más.
2: La tuya, por si acaso.
0: Oh, ay, Dios mío, líbrame todo mal. Ya no digan eso, líbrame todo mal, ¿eh?
1: ¿Ya no?
0: No. No digan, Dios mío, líbrame todo mal, porque yo me volví soltero cuando dije eso.
2: Oh, Pelín.
0: También la cacha.
2: Tu esposa, oh, ella se va a librar todo mal.
0: Ajá, ¿qué pasó? ¿Qué pasó? ¿Qué pasó? Fíjate, Pielizotelo, que mi esposo me decía que yo era como un imán.
2: Ah, ¿y eso?
0: Uh-huh, que porque siempre estaba pegada al refrigerador. Por gorda.
2: ¡Chela!
1: ¡Cierto!
2: Yo pensaba que porque la traía.
0: ¡El fierro! No, fíjate que yo, la neta, ya no me vuelvo a casar con una mujer.
2: ¡Ah, caray!
1: ¡Ah!
0: No, tuve una esposa y era bien tóxica.
1: ¿Qué tan tóxica?
0: Parecía una planta nuclear. ¡Hijo de la madre!
1: ¡Con la cacha!
0: No mal lo digas. La otra vez íbamos caminando, fuimos al Indoor Swami, ¿ya? Porque a Pelín lo conoció el gordito policía que cuida ahí afuera.
2: Ay, el security. Que siempre anda desbajado con su torta en la mano.
1: Anónimo.
0: Ey, que está afuera el Indoor Swami cuidando a la gente. Y mira al Piolín y le dice: ay, Piolín, estás bien gacho, hijo de la madre. No marches. La neta, te aparece como si fueras cara de asador de carne. ¿Y por qué? Y yo le dije: no seas objeto, no digas eso a Piolín, hombre. Está bien que tiene los ojos brotados como Homero Simpson.
2: Y tres pelos ya se está quedando, ¿eh?
1: ¡Oh!
0: Ay, ¿y qué?
1: Oh.
0: A mí se me cae el pelo de la cabeza, no de otro lado.
2: Caray, ¿dónde se me cae a mí?
0: Ella se lo quita, Piolín.
2: Ay, voy a láser.
0: Sí. Fíjate, ¿no sabían ustedes que yo era pobre?
1: Sí, sí, sabíamos.
2: Huele a pobre.
1: Se le nota.
0: ¿Por qué, Casimiro? No, pues fíjate, yo sí era pobre, viejo. La neta, en Zaguay, Michoacán, era bien pobre, pero pobre.
1: ¿Qué tan pobre, Casimiro?
0: El único viaje que tuve fue cuando me trajo la cigüeña.
2: Wow, no se pase.
0: No, pues así éramos probes, la neta.
2: Ay, bebé, usted, yo ya lo amo mucho.
0: No, no me amas, tú me quieres usar nomás. No, la neta. Oh. Oye, Cacha.
2: Ey.
0: ¿Qué te dicen el carro automático?
2: ¿Por qué me dicen el carro automático?
0: ¿Porque tienes palanca?
2: No, yo no, la chela.
1: Esa era pachela.
0: Ay, sí, menso, viejo loco.
2: A las pruebas me remito, si quieren checar.
0: Ah, video.
2: No, usted tiene, no es video, usted tiene que checar personalmente.
0: Sí. Fíjate que un compadre mío se agüitó con su vieja.
1: ¿Por qué?
0: No, pues es que le dijo: ¿por qué anda agüitado, compa? Y dice: ando bien agüitado porque pues mi vieja se fue a la casa.
1: ¿Se fue?
0: Y ya me le digo: ¿y la extrañas? Me dijo: sí, sí, extraño, casi miro a mi vieja. ¿Y qué es lo que más extrañas? No, pues su partida.
2: No se pasa.
0: Su partida.
2: El Papa Jones.
0: Le entendió.
2: No, sí lo entendimos.
0: Ya, chiste, Papa Jones.
2: ¿Ustedes saben por qué a Piolín aquí en la radio le apodan el paraguas?
0: ¿Por qué me apodan el paraguas?
2: Porque nomás lo picas y se abre.
1: ¡Cierto!
0: Fíjense, nomás dice la Cacha que el único lugar donde ha ido bien románticamente es bajo la lluvia.
2: Ah, sí, eso sí.
0: Cuando Mexicali se ponía a tender la ropa arriba del techo de la casa. Estaba lloviendo.
2: Era la gata bajo la lluvia.
1: Hablando de gatas, tengo un chiste.
2: Oh, Chela, es para ti.
1: Chela.
0: Es para ti, mensa.
2: Tipo gatas.
1: Esta era una vez de que Chela ahí andaba en la Walmart, ¿verdad?
2: En la Walmart.
1: Y de repente.
0: En la Walmart.
1: Y de repente se le pierde el hijo a Chela.
0: Ajá.
2: No.
1: Y
2: no.
1: Ahí va ese lugar en la estación donde están los empleados, ¿verdad?
0: Las cosas perdidas.
1: Ahí dice: disculpe, perdí a mi hijo. ¿Puedo vocearlo por el micrófono? Y dice la empleada: claro que sí. Le pasa el micrófono a Chela.
0: Hey.
1: Y dice Chela: hasta nunca, escuincle imbécil.

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0: Cuando tú, por ejemplo, tienes una nueva pareja y tu ex no te da dinero por su hijo que tú estás manteniendo, ¿deberías de exigirle a tu nueva pareja que te dé dinero por ese niño que no es de él?
1: Ay, me la pusiste dura.
0: Ah, no, quisiera, amigo, tu mujer estuviera contentísima. Tenemos a mi querida Cristina. Cristina dice que si podemos hablar con su nueva pareja y exigirle que le dé dinero por el niño que no es de él.
1: Oh, él no es el papá.
0: Él no es el papá. ¡Viva México!
1: Ay. ¿Pero están casados?
2: No.
0: No,
2: no, nos juntamos, o sea, no.
0: Se juntaron.
2: Pero él sabía que tenía un hijo. Ajá. Él sabía.
0: ¿Pero por qué tu ex no te da dinero para mantener a tu hijo?
2: Él ahorita, pues ya no nos hablamos, la verdad.
0: Ajá, okay.
2: ¿Verdad? Entonces no quiso saber nada del niño. Mi nueva pareja sabía que tenía un niño. Y pues si quiere esta belleza, pues, oye, me va a ayudar mi niño. Y ahora no quiere. Le estoy diciendo que mi niño necesita pagar la colegiatura, llevarlo a diferentes lados. Y no me quiere dar. Dice que él no lo va a mantener, que porque no es mi, no es su hijo. Entonces yo digo, pero si tú sabías que tenía un hijo, no sé por qué ahora no quiere darme para mi niño. A mí sí me exige que cocine, que barra, que trapee. Vivimos juntos, ¿verdad?
1: A usted sí le da.
2: A mí sí me da.
1: Y dinero también.
2: Pero no me alcanza. No me alcanza que me dé para todo. Aparte, se vino aquí a mi casa. No, no. O sea, que no. Ahí cambia la cosa, ¿no?
1: Sí.
2: Okay, él está viviendo aquí conmigo, que me dé también para... Pero dice que no me da para mi hijo.
0: ¿Tú qué piensas? Babuchona, es obligación que la nueva pareja le dé dinero por su hijo que no es de él.
2: Pues es obligación.
0: Mándalo grabado con tu voz por Instagram, arroba el show de Pelín con tu voz.
2: Y tu esposo, tu ex te tiene que dar para tu hijo. No. O sea, tú viniste aquí a mi casa y pues...
0: Muy bien, ¿estás dispuesta a escuchar lo que dice la gente? Porque hay mucha gente que está enojada, que dice que por qué le estás exigiendo a tu nueva pareja que te dé dinero cuando el niño no es de él, sino es tuyo y el de tu ex.
2: Pero él sabía, Piolín, que tenía un hijo. Entonces, si él sabía lo que se metía... Entonces que me ayude con mi hijo.
0: No, también
2: no estoy trabajando. Oye.
1: ¿Y el niño ya le dice papá?
2: Bueno, el niño no lo quiere mucho, pero.
0: Ah, sí. Y el niño tiene 15 años ya. Debería estar trabajando ya, viejo. No marche.
2: En 15 años, no, todavía no trabaja. O sea, también tiene que ir con sus amigos y no me alcanza, ¿verdad? Pero no.
0: O sea, no tiene limpia la conciencia ese niño a los 15 años, pero sí tiene sucios sus calzones.
2: Aquí a los 15 años todavía es considerado niño.
0: Sí, sí.
2: Entonces,
0: correcto,
2: por eso yo digo.
0: ¿Y cuánto dinero quieres que te dé por tu hijo que no es de él, tu nueva pareja?
2: Bueno, cuando mucho que me ayude a pagar la secundaria, que ya va a entrar. Ajá. Comprarle un carrito ya para que se empiece a ir.
0: ¡Viva México!
1: Algo tranquis.
2: Digo, para que maneje. Ahí sí nos ahorraríamos, fíjate. Si él me ayuda a comprarle un carrito, pues es que se puede ir mi hijo a la secundaria solo y todo. Sí. Y si no, mejor que se vaya de la casa. Que se vaya. Yo puedo ahí sola y a ver cómo le hacemos. Pero no me quiere dar para mi hijo. Dice que no.
0: Señora, si va a su nueva pareja, va a estar aburrida usted. Y usted, estoy seguro que va a estar tan aburrida que se va a salir con la llorona a buscar a sus hijos. Mándanos tu comentario al Facebook o al Instagram, arroba Choplin, y sales al aire.
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0: Cuando tú tienes un hijo de otro hombre que no se hace responsable, tienes una nueva pareja. ¿La nueva pareja es la responsabilidad de darte dinero por el niño que no es de él? Ay. Tenemos una señora que dice que no sabe qué hacer porque su nueva pareja no quiere darle dinero para ayudar a mantener a su hijo de 15 años, que no es de él.
1: Yo no creo que la nueva pareja debe de ser obligado a que le dé dinero.
0: Una mujer que ya tiene hijos, no se metan, están comprando problemas.
2: Él ya sabía lo que se metía, que era diferente. Tiene que ayudarme, es su obligación, porque me aceptó con hijo. Desde ahí está mal entonces. ¿Para qué me acepta con hijo?
1: ¿Pero no cree que es su obligación pedirle dinero al ex?
2: No, bueno, pero el ex me dejó, o sea, no quiere saber nada del niño, nada. Entonces, ¿por qué le voy a exigir a mi ex?
0: Vamos a escuchar lo que opina la gente que nos mandó mensaje por Instagram, @elshowdepiolin.
3: Ese hombre que está con ella, que se vaya de la casa. A ver. Eso no quiere decir que porque yo estoy viviendo en su casa, lo voy a mantener a todos los hijos. Eso. Y luego, yo no sé qué piensa ese hombre, la verdad. Y luego lo que dice la señora, que si quiere tenerla ella, que tiene que pagar con eso. Piolín. Y luego que ya sabía que tenía hija, un hijo, bueno, sí, ya sé, pero eso no quiere decir que lo vaya a mantener. O sea, no, esa mujer es materialista y le gusta que vaya y friegue al esposo, así como quiere fregar a ese señor, que vaya y friegue al papá del niño. Así como lo quiere fregar a este, que vaya y friegue al papá del niño.
0: No, pero papuchón, cuando tú vamos a una persona, carnal, o sea, vas a aceptarla con sus hijos. Yo tengo un camarada que tiene su esposa, tres hijos de otro vato, ¿sabes qué? El vato mantiene a los tres morros, carnal, y le está dando educación y universidad, ¿eh? No estoy hablando de...
1: ¿Está la señora?
4: Hazme su número, güey. ¡Foto!
0: Cacha, tú también, si tuvieras hijos de otro vato, yo te lo mantendría.
4: Pero con hambre. Oye, pero no puedes exigir algo que no le exiges al papá biológico.
1: Eso.
0: Pero entonces no te aman. No
4: es eso, güey.
0: No te aman, entonces.
4: Si el papá le da un carro a su hijo, entonces ya tú le puedes exigir, tal vez, oye, pues acá me están apoyando, pero no puedes ir
0: exigiendo. Entonces no te aman.
4: ¿Me dejas hablar?
0: Es que no
4: puedes ir exigiendo por la vida lo que no le puedes dar tú a tu hijo, ni el papá le puede dar al hijo.
0: Pero si hay vato que no se hace responsable por los hijos, y yo estoy casado con una mujer que tiene hijos de otro vato, yo tengo que ser responsable de mantener también los hijos.
4: Pero si te nace de tu corazón, no es por a huevo, quiero que lo hagas.
0: Entonces no te aman, es lo que estoy diciendo.
4: A lo mejor no la ama, güey, tanto para mantenerle al chiquillo.
0: Pero Piolín, esta suegra mantiene.
1: Sí, sí.
0: Ya, cállese.
5: Oiga, señora. ¿Qué descarada es usted? ¿Está buscando un esposo? ¿O está buscando a alguien que le mantenga a su hijo? ¿Por qué no se fijó con quién tuvo el niño?
0: Ay,
5: y peleéle a esa persona.
1: Muy bien.
5: El Señor le da a usted. Si al Señor le nace darle algo para su hijo, es porque el Señor tiene buenos sentimientos. No es obligación del hombre. ¿Ok?
0: Muy mal.
5: Entonces digo, pues un poquito descarado de su parte exigir que una persona le mantenga un hijo. Si usted lo logra en cualquier corte, avíseme.
0: Ok.
1: Muy bien, ¿eh?
0: Entonces.
1: ¿Ves? Nadie te apoya, Piolín.
0: Ay, Piolín, esa mujer está mal, Piolín. Bueno, la gente dice, mi reina, que no es obligación de la nueva pareja mantener a tu hijo, la mayoría de la gente.
1: Sí.
0: Entonces, creo que tú debes de exigirte a la expareja que mantenga a tu niño, que no es responsabilidad, dice mucho. Yo creo que sí es responsabilidad también de la nueva pareja.
1: No.
0: Porque si amas a esta mujer, tienes que amar a su hijo. Y hay hombres descarados, miserables, que no se hacen responsables por sus hijos. Y uno, si ama a la esposa que tiene un hijo ya de otro hombre, debe de mantenerlo.
1: ¿Pero cómo lo vas a forzar, Piolín?
0: Porque si tú amas a la mujer, amas al hijo, no seas imbécil.
1: ¿Pero no le alcanza el dinero para el hijo?
0: Te estoy diciendo, escucha, por eso estás como estás tú.
1: ¿Ya dijiste?
0: No, Piolín, yo te estás bien amargado tú, viejo, en la neta.
2: No, Polión, por eso quiero tu ayuda. Ay, quiero tu ayuda, habla con él. Yo no digo que esté mal, pero...
1: Piolín, tú la apoyas, dale tu dinero ahí.
0: Dale tú, manténlo tú al niño, Piolín, yo te lo a la señora también. A ver, cierto, a ver, cierto, muy hablador, imbécil.
1: A ver, dale.
0: ¿Qué dijeron? ¿No escucho? No escucho. 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
1: Violín, ¿a qué venimos a Estados Unidos? Familia hermosa, tenemos a Joana que puso un negocio de burritos bien ricos, me dicen, en la ciudad hermosa de
2: Fort Worth, Dallas, Texas, en el Metroplex.
1: Fort Worth, Texas, el DSW. ¡Ay, wow, carambolas! Uh-oh. Joana, platícanos, mija, ¿cómo lo hiciste y cómo se te ocurrió crear tu negocio para que la gente aprenda, mi amor? El negocio de burritos. Platícanos, Joana, por favor.
3: Bueno, yo estaba trabajando en un lugar, en una bodega, y como tengo un niño, me decidí salirme de ahí porque eran muchas horas.
1: O sea, en la cajuela del carro, ¿verdad?
3: Sí, son burritos, sí, de hielera.
1: Sí, de hielera, paisano. Miren más como la gente nuestra, inmigrante que vino a triunfar, es bien creativa. Entonces tú vendes en la cajuela, mi amor, en una hielera, burritos, y platícanos, ¿qué más, mi amor?
3: Por ahora solamente vendo burritos. Vendo de bistec, de chicharrón, de papa con chorizo y de huevo con jamón. Empecé con, creo que hice 40 burritos y en una gasolinera. Fui y me estacioné en una gasolinera.
1: ¿Pero cómo decidiste en qué gasolinera te ibas a poner? O sea, ¿viste cuánta gente llegaba a la gasolinera? ¿Y cómo le decías a la gente, mi amor, se arrimaran a tu carro, a tu cajuela y vieran los burritos que estaban en la hielera?
3: Yo nada más puse mi letrero y la gente sola se acercaba y preguntaba. Puse, pues, que vendía burritos y refrescos y nada más, pues, los guisos de los que llevaba. Wow. Y ya se acercaban y preguntaban y pues compraban.
1: Porque yo quiero que la gente también aprenda, ¿verdad? Que no hay obstáculo, mi reina, que no pueda brincar un inmigrante para lograr triunfar.
3: Por ejemplo, yo el burrito lo doy en $3 y el refresco en $1. Ahorita lo que hago es que les ofrezco el paquete que viene siendo 3 burritos con el refresco por $10. Ellos tienen la opción de escoger el guiso que ellos quieran y escoger los que quieran. Si no quieren agarrar los 3, si quieren uno, pueden agarrar nada más uno o así, porque mucha gente no agarra de a 3.
1: ¿Y qué es lo más difícil, mi amor, que has tenido que sobrepasar cuando estás vendiendo burritos en la hielera, en la cajuela de tu carro, en una gasolinera, allá afuera?
3: Donde yo ya estaba clientada, ya duraba a veces nada más una hora vendiendo, porque ya mis clientes ya llegaban y me pedían. Entonces, primero me quitaron de su estacionamiento y ahí mismo atrás de su estacionamiento había un terreno, entonces no había nadie, no había ninguna señal de que no pudiera entrar, de propiedad privada ni nada. Pero resulta que los del le dijeron al dueño del terreno que estaba vendiendo ahí, porque no querían que vendiéramos, y fue el dueño y me quitó. No me quitó de buena forma, me quitó de mala manera. Yo tenía clientes, en ese tiempo estaba vendiendo champurrado porque hacía frío, y fue y me quitó, me arrebató, me dijo que, pues, me pegó en la mano cuando yo le estaba dando al cliente el champurrado, y pues sí, o sea, me quitaron de ahí. Entonces ya yo batallé para encontrar una nueva ubicación y decidí dejar de vender un tiempo.
1: ¿Y te llevas a tu niño a vender burritos en la hielera, en la cajuela, ahí afuera de la gasolinera?
3: Al inicio sí iba con él y me ayuda mi suegra a cuidármelo. Ahorita ya no.
1: No manches, hermosa.
3: Ya no se va conmigo él.
1: Oye, mija, ¿y cuál es tu sueño más grande?
3: Pues quiero poner a mi traila. Por lo pronto ahorita quiero poner mi traila y pues más adelante pues tener más trailas, no nada más.
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0: Te felicito, hermosa, por no dejar, ¿verdad? Que tu sueño se apague, mi amor, uh-huh, por el hecho de que te quitaron de una gasolinera, mi amor. Solamente Dios te pone en otro lugar mejor. 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Porque te pregunto, Joana, y quiero que se escuche hasta Coahuila. ¿A qué venimos, Estados Unidos, a Dallas, Fort Worth, Texas?
1: A triunfar. ¡Yeah!

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8: España está en la siguiente instancia, en cuartos de final de la Copa United 2026. Lo ganó con la mínima sobre la Portugal, que le dijo adiós a la Copa del Mundo. Y además, incluido también Cristiano Ronaldo, que bailó su última danza. Lo platicamos en Minuto Mundial.
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8: La selección española de fútbol venció 1-0 a Portugal con gol de Merino in extremis a los 90 minutos, justo cuando se anunciaban los 6 de alargue. España daba el puntillazo. Eso sería suficiente para clasificarse y está en instancias de cuartos de final. Por otro lado, Portugal se despide sin pena ni gloria y bueno, también Cristiano Ronaldo le dice adiós a las Copas del Mundo. En Minuto Mundial les habló Quique Lanza.
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0: al baño y aquí no hay papel en este radio. ¿Ah? No hay papel. Ay, ay. Ay, señora Chela, no más, en su rancho usted se limpiaba con hojas de lengua de vaca. En el rancho. Y acá andan muy acá con que hay wipes como el DJ, no marchen.
1: Fresh.
0: Sí, que porque hay con sabor a menta y el sabor a chile, se agarra de wipes el papuchón.
1: Habanero.
0: Pa' que le arde la garganta. No marchen, la gente, ¿cómo cambia cuando llega a Estados Unidos? Cuando llega en el rancho, no hombre, te limpiabas con una hoja de tamal, carnal, de olote. Ay, no, acá se la andan haciendo mucho de Pedro, señor Chela.
1: ¡Achú!
0: ¡Achú! Fíjate que me acuerdo cómo ha cambiado la gente, la neta, es cierto lo que dice Pelín. Allá en el rancho, los rancheros se emborrachaban y repartían de volar trancazos.
1: Ah.
0: Acá ahora los rancheros se emborrachan y se ponen a repartir otras cosas.
1: Besos y caricias.
0: Manda grabado con tu voz por Instagram, @Choplin, recuerda. 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
1: Le mandaron Casimiro.
0: A ver, échale, viejo, dale.
2: Piolín, chiste.
0: Chiste,
2: un chiste cambo, porque voy a cortar dos.
0: A ver.
2: Resulta ser que doña Chelita le dice al cilantro, ¿no? Al culantro, menso. Que traigo en el diente. Le dice, culantrito, mañana te voy a llevar a mi trabajo, te voy a llevar para que conozcas ahí mi trabajo. Y le dice, ok, mami, ok. Y ya, ¿no? Se llega el siguiente día, ¿no? Y ya llega el culantro, ¿no? Llega a la oficina, ahí, a la cabina. Y comienza a voltear un lado para el otro y comienza a llorar. ¿Qué tienes, culantro?
3: ¿Qué tú me dijiste? Es que aquí trabajaban puros payasos y no miro a ninguno.
1: La quemó, Chela.
0: Me quemaste, desgraciado. Oigan, para todas aquellas mujeres que dicen, ay, otra vez estaba en el suami, yo era. Y porque fui de compras. Hey. Y entonces todas las mujeres dicen, ay, ya no hay hombres buenos. No, sí hay hombres buenos. Lo que pasa es que tus pestañas postizas no te dejan verlos.
1: ¡Oh! ¡Ya
0: la cacha! ¡Ya la cacha! Cállense, porque si no al rato me espera la salida. ¡Chiste, Casimiro!
1: ¡Casimiro!
0: ¡Hago chiste! Dicen que don Poncho Corra tan viejito.
1: ¿Qué tan viejito?
0: Que tiene 105 años. ¿Ah? Fíjate nomás. Y el señor ha durado tanto tiempo como un tomate en el refrigerador de un soltero.
1: ¡Cierto!

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0: buenas tardes, mi gente hermosa. Ya llegamos a Río de la Plata.
1: ¿Qué dijeron? ¿Dónde andan? Ya llegamos. Ya se extrañaba, oye.
0: Ya los extrañábamos muchísimo. ¿Qué tal han disfrutado esos partidazos, esa fiebre futbolera? ¿Cómo la han vivido? ¡Ay!
1: Oye, los de ayer estuvieron cardíacos, todos pues.
0: Yo te voy a decir algo, mi corazoncito todavía no se recupera de mi México hermoso, porque la verdad, no, yo todavía no lo supero. A mí me dolió, fíjate que yo les voy a confesar algo, nunca me había dolido tanto una eliminación como ahora la de México, me deprimí.
1: Porque
0: ¿eh?
1: Uno está más involucrado, pienso yo, ¿no?
0: Me deprimí.
1: Además hicieron muy buen
0: excelente.
1: Buen trabajo.
0: ¡Aplausos para México! Sí. ¡Excelente
1: para
0: trabajo!
1: También para Brasil.
2: Exacto, excelente, todos los equipos. Sí. No, pero México llegó bien, jugó bien.
0: Jugó excelente.
2: A mí tienen que dar la cara en alto que jugaron bien, sobre todo en el último partido.
0: Yo, claro, verdad que sí. Ellos me hicieron sentir.
2: Y yo no soy mexicano.
0: Exacto, eres chileno. A mí me hicieron sentir una vez más lo orgullosa que estoy de mi México lindo, querido, de mi gente, de mi cultura, de mis tradiciones. Y estamos con ellos en las buenas y en las malas.
1: Hasta
0: en todo momento,
1: final.
0: Hasta el final, contigo siempre, México.
1: Oye, pero tú que nos estás escuchando, la pregunta del millón, ¿nos extrañaste?
0: Ya creo que sí, esperemos que sí, y esperemos que te quedes con nosotras, porque vamos a estarte acompañando con pura buena música, buen cotorreo, y a seguir aquí pues disfrutando.
1: En el chisme que traemos hasta, más adelante tenemos hasta audio de qué andan diciendo los argentinos de nosotros los mexicanos, ¿eh?
0: ¿Quieres escucharlo? ¿Quieres escucharlo? Pues no te despegues del show de Armida y la Flaca, y así comenzamos con pura buena música.

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0: Seguimos aquí con tus comadres, Armida y La Flaca. Oye, qué cardíaco estuvo ayer el partido entre Colombia y Suiza. Cuando se fueron a penales, se me bajó, te lo juro. Pero, que yo no sabía si se me subió o se me bajaba la presión.
1: Espérate, yo quiero decir una cosa, porque la verdad, a mí, voy a confesarlo, no soy amante del así, de qué bruta, del fútbol.
2: Exacto. Pero sí, ahorita, no, sí se nota, sí.
1: Pero este mundial, sí, me gustan en los mundiales, como yo pienso, sí, la mayoría de las mujeres, ¿no? Pero este mundial ha sido como que uno se ha obsesionado.
0: Yo
1: más.
0: Nunca, y te voy, y estoy de acuerdo contigo, yo jamás, Manny, me había apasionado de un mundial como este. Este, no me he perdido un partido, estoy, pero me falta meterme a la pantalla para ir a la cancha a jugar con ellos. Estoy, te lo juro.
2: ¿Ustedes metida. Creen que a qué se debe esto?
1: No
2: que
1: sé.
2: Tengan más interés.
0: Yo te voy a decir algo, lo que yo creo.
1: La edad,
0: ya estamos más grandecitas. No, hay jugadores espectaculares. Yo nunca había visto a la selección, por ejemplo, mexicana, el Tri, jugar de la manera en que jugaron, la entrega. El haber visto a Jiménez, conocer la historia de ellos, también yo creo que me empecé a involucrar mucho con ellos. Quiñones, o sea, cuando decíamos el colombiano más mexicano, o sea, fue como que los empezamos a sentir parte de unos,
1: oye, a ver,
0: de uno
1: ahora,
0: de nosotros.
1: Ahora que ya estamos más metidas en el fútbol, ya podemos así como que vamos a ver quién va a ganar, ¿no?
0: Por ejemplo, porque ya estamos en los cuartos de final, claro. Ya son los ocho.
1: Mañana
0: los ocho
1: está equipos. Francia contra Marruecos. ¿Quién crees tú que va a ganar?
0: Ojalá que Marruecos, porque me caen bien gordos los franceses. Lo voy a decir, te voy a decir por qué. Porque son
1: por
0: bien
1: Marruecos.
0: Sangrones, el Mbappé, ¿cómo se llama?
1: Mbappé.
2: Mbappé.
1: Okay, entonces,
2: Mbappé
1: es bien sangrón. Por Marruecos.
0: Me gustaría.
1: Yo pienso que va a ganar Francia.
0: Bueno.
1: Yo pienso que va a ganar Francia.
0: Te voy a decir algo, son muy buenos los franceses, pero...
2: Yo les voy a decir también lo mismo. Yo, personalmente, Francia. Mañana.
1: Sí,
2: gana.
1: Sí. Pues ojalá que Marruecos.
2: Tienen a Mbappé, delantero,
0: bueno.
2: Y Mbappé, que es otro que juega al lado de él, que en un partido se hizo dos o tres goles. Aparte.
0: No manches.
1: Mbappé, Mbappé.
0: Pues a mí
2: Mbappé.
0: Me comelé.
1: ¿Qué pasó? España y Bélgica.
0: España, por supuesto. España.
1: ¿Tú, Manny, España-Bélgica?
2: España.
1: España,
2: claro,
1: okay.
2: Claro.
1: Noruega-Inglaterra. Noruega.
0: A ver qué viene el Jalan.
1: Jalan. Argentina y Suiza.
0: La porra que tienen está muy padre, ¿eh? Como reman, como los
2: chicos. Sí, y se ha hecho muy famosa, ¿no? Porque todo el mundo la ha visto.
0: No, y este muchachito de 25 años, el Jalan.
2: Wow,
0: mis respetos. Y aparte sí que le ganen Inglaterra, porque Inglaterra nos ganaron nosotros. Entonces,
2: muchachito,
0: la verdad,
2: y es un tipote grandote.
1: Pero es
2: un
1: papá.
2: El Jalan,
1: y es papá.
0: Pero tiene 25 años, está muy jovencito.
1: Exacto. Su papá había ido a un mundial anteriormente hace muchos años.
0: ¿Y el abuelo?
1: Y él y Brasil lo eliminó.
0: ¿Cómo
1: y ahora
0: crees?
1: Jalan elimina.
2: Exacto.
0: Fíjate.
2: Historias de la vida.
0: ¿Cómo así? Yo siempre he dicho, la vida es una montaña rusa. No siempre uno está abajo, no siempre arriba.
1: ¿Argentina y Suiza?
0: Argentina, por supuesto, Flaca. Somos latinos.
1: Entonces, en la final, ¿quién creen?
0: Me gustaría, porque obviamente, pues mi México hermoso ya no está, que hicieron un papel precioso, espectacular, pero bueno, me gustaría por latinos y Argentina.
1: Yo digo que sería Francia y España. Para mí, yo pienso que sería esa.
0: Para mí, España y Argentina.
1: Es mi pronóstico.
0: A mí, España y Argentina.
1: ¿Y tú?
2: Francia y Argentina.
1: Francia y Argentina.
2: Ojo, otra vez.
0: Y ya, sí. Otra vez.
2: Otra vez.
0: Sí,
2: sería
0: cierto.
2: La final, la que pienso yo.
0: Yo, que gane Argentina. Y con eso seguimos con pura buena música. Vámonos con todo, Messi. Despídete como los grandes de esta Copa del Mundo.
1: Ha tenido favoritismo, ¿eh? Que al ratito
0: eso,
1: vamos a hablar de eso.
0: Ese sería de otro costal, que al ratito lo platicamos,
1: sí.
0: Acá.
1: Y vamos a tener hasta un experto.
0: Exactamente. Vamos a seguir con buena música aquí, en Buen Cotorreo, en el show de Armida y La Flaca. A bailar se ha dicho.

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0: seca de tanto gritar en los partidos. Me he emocionado.
1: Pero sí o no que se siente rico gritar y sacar esa energía.
0: Sacas el fuá.
1: El fuá, exacto.
0: Y
1: el
0: sacas
1: golazo.
0: Esa intensidad de meterte en los partidos, de vivirlos, de disfrutar, de gozar esa adrenalina.
2: Hay un audio, hay un video que le mandé a Armi que todavía nos seguimos riendo, que va a cambiar un poquito el tema.
0: Ay, es que brutal.
2: Pero es de cómo festejamos nosotros como latinos cuando meten un gol, ¿no? Cuando ganaste el partido y se ven los videocitos, desmadrando cosas y medio, ¿no?
0: Claro, que todos nos subimos, estás sentado en una silla, te subes, brincas, gritas, es leer.
2: Y luego, exacto, y luego viene el video de cómo, perdónenme, pero voy a decir, cómo celebran los americanos, ¿no?
1: Exacto, ya, pues otra
2: sobre vez. Todo uno cuando ganaron, no me acuerdo qué partido fue, que fue en Houston, y salen así agarrados de la mano, y salen cantando.
0: Salen viéndose nada más entre
2: después
0: ellos
2: de haber ganado.
0: Ganamos, pero sí can.
2: Y luego,
0: entre tus manos está mi vida, Señor.
1: No, totalmente diferente, otra cosa, no se compara.
0: Pero bien canicos en las redes sociales porque ponen todos los de México, o sea, toda la emoción, la euforia, la pasión con la que vivimos.
1: Exacto, ¿no? Y aparte nosotros los latinos, por ejemplo, si estamos en un restaurante, ustedes han ido a ver parte de un restaurante, ¿right?
2: Sí, no,
1: aparte estás tomando tu botanita, tu traguito, viene el gol, se forma esa energía y cuando viene el gol, saludos a todos los del restaurante y give me five. Y abrazos.
0: Es que el latino
2: todos
0: así
2: gritamos,
0: somos.
2: Cantamos, brincamos.
0: Nos abrazamos, como dices, no conoces al de al lado, terminas haciendo hi-fi, salud, te abrazas, todos somos comadres y compadres en la fiesta. Pero el americano no es así, el güero me da una risa porque como dice la Casalén, y les ponen en las redes sociales la canción de la iglesia.
1: Exacto.
0: Que se voltean unos, ay, ganamos, qué bien. Y van con una seriedad, ganamos.
2: Pero sabes que en el mundial conoces manos. Realmente también a las personas, o sea, ha habido un
0: las
2: montón,
0: parejas.
2: Ha habido divorcios, separaciones. O sea, realmente se puede decir que el mundial es como la verdadera prueba de una relación.
0: Bueno, es que hay muchos hombres y mujeres que nos apasionamos, y me voy a incluir porque yo sí he estado súper apasionada, que descuidas por completo
2: a
0: la pareja.
2: A ver, comadre, pasa segundo plano. Tú que nos estás escuchando como mujer, y tu papacito dice, ¿realmente haces esto? Hay veces en que, como hombre, o si eres muy apasionado del fútbol, te sabes

0: Exacto. ¿Cuáles son los pronósticos?
1: Pero pregunta, el aniversario.
0: El aniversario de bodas.
2: Siguen hasta la Liga Europea. Que yo me sé uno o dos y nada más, pero estos son jugadores.
1: Pero el aniversario de la pareja.
3: ¿Cuántos cumplimos?
0: Tengo mala memoria.
1: No, ay, tú crees, soy hombre, no me acuerdo cuántos
2: cumplimos.
1: Exacto,
2: ay, no.
1: El niño viene su cumpleaños, ahí viene su cumpleaños. O sea, como hombres, se les va a ustedes el avión bien gacho.
0: O lo ves que tú dices, no, es que mi marido, mi viejo, es así como bien tranquilo. Sí, él no se emociona
2: mosca,
0: tanto.
2: Exacto.
0: Sí, es muy relajadito. Al ni le echa ganas ni nada. Y en los partidos.
2: ¿Cómo grita? Se enfurece.
0: Sí.
2: Como exacto, una transformación. Exacto.
0: Pero en tu cumpleaños, nomás así, feliz cumpleaños, vieja.
1: Y en el partido. ¡Metimos gol, hijo! O sea, es ahora, una pasión.
2: Hasta mamila los portamos a veces, sí. Yo, por ejemplo, el otro día estaba viendo un partido y Glenda venía, yo estaba en un partido, no se me acuerdo, que estaba muy bueno. Ajá. Iban a hacer un gol, justo había un tiro y Glenda se me para frente a preguntarme algo.
0: ¡Quítate!
2: Y digo, Glenda, ¿qué me...? Muévete, por favor.
0: Te diste decente.
1: Sí, porque yo es, ¡quítate!
2: ¡Cuidado con la chela!
1: No, no, la chela me vale gorro, pero yo, no te me atravieses cuando alguien va a meter un gol porque no te quito, o sea,
0: ahora,
1: porque
0: a veces
1: es la pasión.
0: En que te peleas como pareja y no llora, le vale Wilson, ¿no?
2: Exacto.
0: Y pierde su equipo y una depresión.
2: ¿Has visto su video de la gente que lloró para lo de México?
0: Y dice, bueno, pues, ¿qué le importa más? La relación, el fútbol.
1: Pero es que, flaca, el fútbol es el fútbol.
2: Exacto, la pasión.
1: Y esto es cada 4 años.
2: Exacto.
1: Y ahorita hemos visto una intensidad en los juegos, una preparación, una calidad de jugadores que dices.
2: Y gracias a toda la tecnología, ¿no? Social media, también todos los videos, todas las historias.
1: Exacto. No, la verdad, este mundial ha sido, yo creo que histórico y histérico, porque nos hemos arrancado los pelos. Oye, pero hablando de, más adelante hay un audio que está por todos lados, un video de un argentino,
0: son varios
1: argentinos de lo que se expresan de nosotros los mexicanos. ¿Quieres saber lo que dijeron?
2: Oh,
1: ¿y qué dijeron?
2: Sí.
1: Bueno, no te despegues del show de Alvin y la Flaca, volvemos.

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0: Matador. Uy, seguimos con buen cotorreo aquí en el show de Armida y
1: yo
0: la Flaca.
1: Muy molesta con el Matador.
0: Estoy fúrica. Yo creo que pocas veces alguien a mí me bota el tapón como me lo botó este periodista argentino, de la manera que
1: qué
0: utilizó
1: malo,
0: los micrófonos.
1: Eduardo Feynman.
0: Ah, exacto. ¿Cómo se llama?
1: Eduardo Feynman.
0: Feynman, ahí usted. ¿Cómo? ¿Feynman? ¿Que no es Fantino? ¿Fantino?
1: Feynman.
0: Feynman. Qué malo
2: ¿Qué
0: viene.
2: Importa,
0: entonces, con nombre
2: qué...
0: y apellido. Eduardo Feynman, este periodista argentino. ¿Quieren ver?
1: Escucha.
0: ¿Quieren escuchar cómo se expresó de nosotros los mexicanos?
3: Porque los mexicanos tienen complejo de inferioridad con nosotros. Los mexicanos quieren ser nosotros y no pueden. Le voy a decir con extrema soberbia, así me caguen a trompadas cuando vaya a México.
0: Con gusto.
3: No les da, no pueden, no llegan. Sueñan con jugar al fútbol como nosotros, estoy hablando futbolísticamente, por supuesto, ¿no? Quieren llegar a ser la selección argentina, no pueden. Así se pinten la camiseta celeste y blanco, dejen el verde, no van a poder. Porque somos Argentina, jugamos al fútbol así, nacimos así,
0: prepotente.
3: Tenemos una conjunción.
1: Oye,
3: se comunican un montón de...
0: Ya, maniquita, eso porque sí, ya.
1: Espérate,
0: ya.
1: No lo vamos a poner completo porque
0: eso
1: aquí derramamos bilis.
0: Ya me
1: pero
0: ya la
1: fíjate, determina diciendo, detesto a los mexicanos, detesto con mi alma.
0: Eso fue lo que a mí, yo dije, mira... Para empezar, ¿cómo te llamas? ¿Cómo dices ser periodista? Un periodista no utiliza los micrófonos ni los medios de comunicación. Una cosa es que algo te guste y que no te guste y tengas tu opinión. Y eso está bien y todos somos libres de expresarnos. Pero otra muy diferente es que ataques a un país y sobre todo a un país que siempre le ha abierto los brazos, Argentina. ¿Cuándo has visto, Flaca o Mani, que un argentino
1: ahorita,
0: vaya...
1: porque yo le voy a tirar
0: no,
1: a Argentina.
0: ¿Cuándo has visto que un argentino vaya a México a tener una mejor vida, a buscar trabajo? ¡Nunca!
1: Mucho, ¿no? Sí, un argentino va mucho a México.
0: Perdón, al revés, discúlpame, es que estoy enchilada.
1: México está lleno de argentinos.
0: ¿Cuándo has visto que un mexicano se vaya a vivir a Argentina buscando una mejor calidad de vida? Jamás.
2: Jamás.
0: Pero en cambio, ¿cuántos argentinos hay en México?
1: Además,
0: y siempre los recibimos con los brazos abiertos.
1: Diciendo que
0: tarado.
1: Los argentinos son mejores que los mexicanos, discúlpame. La mejor gastronomía la tiene México.
0: Exacto.
1: Industria del entretenimiento en español, México. Tamaño de la economía es más grande, la de México.
0: El corazón... Fíjate, es la diferencia, por eso te estoy diciendo, aparte un periodista, mira, la gente está tan enojada, no nada más nosotros, sino se hizo esto bastante grande, que están localizando a los jefes de la cadena televisiva de este compadre para que lo corran. Porque dice que tú no puedes utilizar los medios de comunicación para agredir de esa manera a un país que
1: bueno,
0: siempre te ha abierto
1: lo que
0: las
1: pasa
0: puertas.
1: Es que ya...
2: Me gustó mucho la palabra que tú dijiste, atacar.
0: Sí, porque no es lo que te digo. Tú puedes tener tu opinión y es cada quien. Tú puedes decir, ay, qué bueno que no ganó México. Ok, es tu opinión. That's it. Pero ya tirarle a un país, a una nación y decir que somos lo peor de lo peor de lo peor del cacahuanacha.
1: Pero sabes que lo que pasa es que ya con la libertad de expresión se como que la rayita se hace muy delgadita y se pierde, porque tú has visto simplemente el presidente, por ejemplo, Donald Trump ha dicho cosas horribles de ciertos países.
0: Pero eso está mal,
1: atacando. Entonces yo pienso que mucha gente ya dice, "Ah, pues yo también puedo" y suelta
0: es
1: la boca.
0: Ahí es donde está el error de todos nosotros. No porque alguien la cajete y cosas malas quiere decir que todos los demás lo tenemos que
1: la
0: tenemos que marcar la diferencia.
1: Yo pensé que yo estaba enojada, pero ya me di cuenta que la que está más enojada es Armida.
0: Ponme música porque necesito que se me baje este fue. Ay, este sí me hizo enojar, ¿eh?
1: Sí, fue muy grosero.
0: ¿Cómo se atreve a meterse en nuestro país?
1: Y los mexicanos no queremos ser como los argentinos.
0: No, mi rey.
1: Queremos seguir siendo como mexicanos.
0: Como lo que somos, una gente hermosa.
1: Los más fregones.
0: Exacto. Ingueso. Súbele, Mani, que se sientan los árboles de la barranca. Arriba, México.

0: Hola, ¿qué tal? Saludos y bienvenidos a una nueva edición de Fútbol de Primera. El placer de todos los días de poder saludarlos. Aquí estamos con la dirección de Andrés Cantor, Rosa Beatriz Sánchez, Daniel Chapela y dos invitados de lujo, por supuesto, parte del equipo mundialista de Fútbol de Primera, dos campeones del mundo. Por orden cronológico, vamos. Jorge Burruchaga en 1986 con México, Mauro Silva en Estados Unidos. En el 94, para poner en perspectiva, hoy el primer día, no libre, porque estamos haciendo el programa, por supuesto, es el primer día sin fútbol, después de 96 partidos de los 104 en este Mundial Extra Large, para hablar de lo que se viene ya a partir de mañana con el arranque de los cuartos de final de esta Copa del Mundo. Le vamos a contar las novedades de cada una de las selecciones, algunos inconvenientes que tuvo hoy la selección de Bélgica, que tuvo que cambiar el campamento de entrenamiento, algunas novedades y confirmaciones de lo que evacuó el Comité Disciplinario de la FIFA con respecto a algunos recursos de amparo que no prosperaron, en este caso, en otros ya sabe usted que sí. En fin, las novedades en lo que viene, mi querido Burru, para la selección argentina. El sábado cierra el telón de los cuartos de final frente al conjunto helvético. La puntualidad suiza contra Argentina.
1: Tal cual. Bueno, buenas tardes para todos los oyentes. Hola, Samis, Rosa, Maurito de nuevo y Daniel Chapela, que nos trae el mate argentino. Muy bien, estamos bien acá.
0: La venezolana.
1: Y bueno, esperábamos ver y decíamos, ¿no? Así como cuando había 32 equipos, decíamos, el Mundial arranca en octavo, ¿no? Y acá con un partido más, es como que el Mundial arranca ahora. Pero faltan algunos equipos importantes en estos cuartos de final que se avecinan desde mañana hasta el sábado. Realmente, para mí, Bélgica es una sorpresa después de lo que vi tres partidos, salvo el último que el entrenador cambió, reseteó y le fue muy bien y ganó claramente. Después Noruega parecía el equipo sorpresa dentro de eso, que a través de su atacante Haaland podía llegar a donde llega. Y Suiza, ¿no? Como dice Sammy, el relojito suizo, que realmente está haciendo un relojito el equipo. Lo mostró desde el primer día, ¿no? Una postura muy definida, una postura de primero, para mí, defender y después ver cómo podemos hacer. Y tiene jugadores importantes, tiene jugadores como para no sé si pegar otro batacazo contra Argentina, pero era inesperado encontrarlo ahora. Y bueno, está España, Argentina, Inglaterra y Francia, ¿no? Así que vamos a resetear en estos días libres que tenemos para ver que se nos vayan los partidos malos que hemos visto en todo esto que enumeraste y poder ver el Mundial que queremos, que normalmente arrancaría desde mañana.
0: Hay de estos 8 equipos que quedan, Mauro, 6 europeos son la mayoría, un africano, que será uno de los anfitriones de este Mundial de 6 anfitriones en 4 años, y una selección sudamericana. De esas 8, hay 4 que ya tocaron el cielo con las manos, campeones del mundo, bicampeones, tricampeones, lo que sea, y otras que quieren ser sorpresa.
2: Sammy, qué placer estar aquí una vez más. Rosa Burro, mi amigo Daniel. Bueno, un momento para mí especial de la competición. Llega más emoción porque las selecciones que llegan hasta este momento han sufrido, porque la gente, por ejemplo, Burro, le veo Rosa también los partidos con Argentina, que sufren. Pero yo creo que las selecciones se curten en estos momentos. He visto, por ejemplo, muchos mundiales, por ejemplo, Italia sufriendo, pero va pasando. Y esto también va uniendo el grupo, va, no sé, cuando vas llegando, lo importante es pasar, ¿no? Entonces, para mí, yo veo, por ejemplo, Francia, una selección que hasta ahora me ha dado una impresión de mucha consistencia, pero ojo que para mí tiene un partido durísimo con Marruecos, que es un rival para mí muy incómodo, ¿no? Argentina, para mí, la actual campeona, llega también con mucha fuerza a este momento, por todo lo que ha sufrido, por la dificultad que tuvo en el partido contra Egipto. Yo también, como Burro, he hecho infarto a otros equipos que se quedaron por el camino, pero esto es otra cosa. Y para mí llega bien también después de la Azteca, la actitud que vi de Inglaterra en la Azteca. Hacía mucho tiempo que yo no veía una Inglaterra tan aguerrida, con tanta capacidad de lucha, de entrega. Entonces, para mí, esto, Inglaterra llega con fuerza. El partido contra Noruega, para mí, Noruega tem muita força ofensiva com Haaland, com Odegaard, pero defensivamente é um equipo que dá certas facilidades. Argentina-Suíça, para mim, é um partido onde a disciplina, a organização e o jogo defensivo de Suíça, que é forte, muito bem organizado, tenta não encarrar goles, pero tenta marcar um gol aí também, é um equipo que pode tentar, pero para mim, estes momentos dessa competição peçam um pouco a experiência de equipos que já ganharam, como Argentina, como França, como Espanha, por exemplo, também, que tem um partido aí contra a Bélgica, que a mim me é surpreendido, porque vi os primeiros partidos de Bélgica e digo, bueno, esses aqui, Estados Unidos, e me surpreendeu muito esse partido, porque via um Estados Unidos muito motivado e, por outro lado, na seleção de os Estados Unidos, que começou muito bem, muito motivado, e esse partido contra a Bélgica, les vi assustado. Me parece que era tema político, todo o que passou les afetou. E afetou a Bélgica também, que ele vi mais motivado que nunca em esse partido. Então, se para mim, França, Argentina, Espanha, e Inglaterra chega com muita força a...
0: Os quatro campeões.
2: Sim, Sami, porque aí peça equipos que já ganharam, que já sabem, e na hora de decidir, os que nunca chegaram, dizem, bueno, chegamos lejos, estes são muito buenos, estes... Então, para mim, essa hierarquia, esta experiência de haver decidido, de haver conquistado em estes momentos, para mim, peça.
0: E no caso de Marruecos, que foi a grande revelação, se vuelven a ver mañana as caras rosa como há 3 años y medio em Qatar, en donde la selección de Francia dejó fuera al conjunto marroquí, y ahora Marruecos va a jugar justamente la posibilidad de llegar a semifinales. En otra instancia, digo, pero se vuelven a ver las caras con una Francia que, en mi opinión, es mejor de la de hace 3 años y medio.
3: Sí, yo coincido, Sami, con el saludo para todos. Coincido absolutamente, y aportando un poco al análisis tan completo que hizo Mauro, yo... veo a la selección de Francia un escalón por encima de todas las demás. Yo decía cuando empezó el Mundial que Francia tiene 2 equipos titulares, porque entra sale una figura y entra otra, porque tiene un frente de ataque que es demoledor, porque tiene un Olis en su mejor momento, que en Francia no estaba justamente, que el equipo...
0: Estará percibido mañana.
3: Está bien, pero bueno, después se borran en semis las tarjetas,
0: no.
3: Así que...
0: Si lo amonestan, no juega a ser.
3: No, si lo amonestan, no, pero digo, si no lo amonestan.
0: Ah, no, no, sí.
3: Si no amonesta mañana, se le limpia la tarjeta.
0: Rechazaron el recurso.
3: Ay, pero me preocupó. Qué mal resultado esa evacuación, ¿no? Me parece.
0: Para algunos sí, para otros no.
3: Después, bueno, nos vas a ampliar. Pero bueno, yo quería contar una pequeña anécdota, a ver qué piensan ustedes, que tiene que ver con... Hace poco tuve la oportunidad de hablar con un profesor de la Universidad de Santa Bárbara, que es un profesor que da una cátedra que se llama Fútbol y Sociedad. El señor es catalán, se llama Jordi, y decía que en los mundiales, en la primera ronda, cuando es ronda de todos contra todos, influye mucho el factor calidad, del talento. Pero cuando ya empiezan las rondas de las finales, estas que son de mata-mata, ahí empieza a jugar un poco la suerte y algunos otros factores externos. Y puede ser, ¿no? Porque, bueno, ayer Colombia no pudo meter un gol y después se va en penales, le pasó a otras selecciones. Hubo el factor que hizo fortalecer a la selección de Bélgica, que le jugó a favor a Bélgica y que le jugó en contra a Estados Unidos. Hay un montón de otras cosas que suman. Pero, claro, hay selecciones que tienen un nivel por encima de otras, y yo creo que las grandes sorpresas de estos octavos de final son Suiza, sin duda, que no tiene, a diferencia de las otras 7, no tiene grandes figuras. Noruega, ni que hablar, no sabíamos que Haaland solamente podía llevarlo hasta donde llevó a Noruega, remando a cuartos de final, y Marruecos ya no es una sorpresa después de lo que hizo el Mundial pasado, y Bélgica acaso. Después las demás, sí, efectivamente, todas candidatas antes de empezar el Mundial.
0: Y España, Daniel, que ha venido de menos a más, que ha encontrado el camino y que ha ajustado las tuercas, por ejemplo, en el lateral derecho, donde ha combinado entre Llorente y Pedro Porro, que hizo un magnífico partido. Los 2 últimos partidos de Pedro Porro, se quedó con la titularidad aparentemente. Pero claro, algunas dudas todavía, el tema de Lamín, que no ha destacado como debería haber destacado, como pasó con Luis Díaz en el caso de Colombia, y en el mismo Pedri, en esa mitad de la cancha, ¿no?
4: ¿Qué tal, Sami? Sí, coincido. A ver, España, digamos que encontró el equipo a partir del segundo partido, en el que golea a Arabia Saudita y pone a Dani Olmo de enganche, que no jugó de titular el primer partido. Para el tercero vuelve al banco Dani Olmo, sale Pedro Porro de la formación, y es verdad que le costó un poco más. Después creo que fue superior a Austria y fue superior a Portugal. Yo creo que Bélgica no es mejor que Portugal, con lo cual, a ver, en teoría el examen no es del mismo tamaño de exigencia, por más que estemos hablando de un cuarto de final. Y Lamine, entendamos que llegó físicamente con lo justo, que prácticamente completó su proceso de recuperación en los Estados Unidos, que comenzó jugando unos pocos minutos hasta poder llegar a la titularidad, pero aún sin el mejor Lamine, pensando el futbolista al 100%, España ha tenido soluciones por otros lugares. Más allá de todo eso, Lamine por sí solo genera desorden en una defensa cada vez que recibe la pelota, porque van dos y van tres a marcarlo y son espacios que se liberan para los otros. Entonces, desde ese lugar, yo veo a España más firme como candidata a partir de sus últimos partidos.
0: Y lo que pasa es que si pasa Francia y pasa España, va a haber una final adelantada. E infelizmente, para los que nos gusta el fútbol de ambas selecciones, va a llegar una sola, sí, a la final. Es, sí, decir, Francia y España se van a tener que dividir.
3: Eliminar entre
1: ellos.
3: Eliminar
1: entre ellos. Pero estaba dentro de los candidatos que teníamos todos, ¿no? Los, sí, tres, de los cuatro, sí, sí, tres de los cuatro, no, es lo que la mayoría pensábamos, ¿no? Sí. Y Inglaterra en un segundo plano. Sí. Que si se repite un Inglaterra-Argentina sería el colmo de los colmos, ¿no?
0: Con Tuchel le ha ido bien. ¿Eh? Con Tuchel le ha ido bien, ¿no? Con el técnico.
1: Muy bien, es que juega la imagen del técnico.
4: Tal cual. Inglaterra. Francia, España, Inglaterra, Argentina, Bujo. Sería claro. Tremenda semifinal. Sí,
0: claro. Uf. No, finales adelantadas, ¿no?
1: Por eso. Sí, sí. Yo creo que llegan los que atacaban. Fueron los mejores los equipos de del campeones. Mundial. Claro. Francia apareciendo todos los. Para mí, como dice Rosa, yo estoy de acuerdo con ella y lo fui diciendo a medida que pasaba el Mundial. Francia está un escaloncito bastante mejor que todo.
4: Jugó bien todos los partidos, Burro.
1: Es que juega bien porque tiene muchas variantes, todos sabemos. Claro. Tiene un poderío.
3: Tiene dos equipos.
1: Vos pensás que tiene cuatro centrales que están jugando en las mejores ligas del mundo. Sí. Tiene dos mediocampistas, tres que dejaron a Camavinga afuera y juega con él, el número 8 que apareció, sí, que no lo conocía.
3: Dejaron a Colomboaña afuera.
1: Tiene
3: también
1: delantero, sí, sí, tiene una.
4: No, de la mitad para arriba.
1: Un cuarteto, los cuatro fantásticos, son terribles.
0: Pero hay que demostrarlo en la.
1: Que aparte está Francia, y a través del temperamento de su entrenador, su carácter, corre y mete. No es la Francia de antes que le esquivaba al choque. Vos tenés Mbappé el otro día con esa risa, todo. Antes no eran así. Antes cuando el bolo apuraba, viste, era medio
0: arrugado.
1: Medio que arrugaba, ¿no? Para el frente, viste. No, que en el tumulto apareció el grandote upamecano, apareció Saliba, aparecieron todos. O sea, Francia yo creo que está acá con la idea de volver a jugar una final y lo fui diciendo también, contra Argentina.
0: Y sí.
3: Quiere revancha.
1: Yo creo para que la revancha. En el adentro de la delegación francesa está volver a jugar esa final.
0: Tal cual.
3: Mi corazón no está preparado.
0: Y no errar para el
1: yo creo. Y
0: no errar lo que erró Colomoni, ¿no?
1: Y decimos, yo creo que va a ser la final.
2: ¿Sabe lo que pasa, Burro? Yo creo, por ejemplo, yo me acuerdo de Brasil, ¿no? Que quedó 24 años sin ganar y ganó en 94, llegó a la final en 98 y ganó 2002. Entonces. Quando entra nessa dinâmica de estar ganhando, de estar em la final, porque, claro, ganhou 2018, estuvo la final em 2022 contra a Argentina em Qatar. Então, claro, estão em uma dinâmica, para mim, tanto França como Argentina, quando entram nessa dinâmica de estar em las finales, de ganhar, sempre, e são dois treinadores que, claro, de Champs está aí desde 2012 está à frente da seleção de França, Scaloni desde 2018. Tienen continuidad, conocen la plantilla.
0: Y Deschamps se quiere ir como campeón. Claro, dejarlo a Zidane, hombre, sería, con el título.
2: Para él sería tanto para. Yo creo que él y Leo, los dos, porque claro, son. No, el caso de Champions, no, pero el caso de Leo sería ganar por segunda vez consecutiva. Creo que ganaron tu entrenador que ganó hace tiempo. Pero solo para concluir, España, yo no me acuerdo una selección que llegó a cuartos, no me acuerdo, una selección que llega a cuartos sin encajar ningún gol, ¿eh?
0: Es verdad.
2: Con portería a cero, yo no me acuerdo.
0: Bueno, vamos a ir a la pausa y seguimos hablando. Nos vamos con los cruces para los amigos que nos sintonizan en el canal de YouTube. Así quedaron las cosas. Mañana, por Fútbol de Primera, en Foxborough, en Massachusetts, van a jugar Francia frente a Marruecos. El único partido el jueves. El viernes, el único partido será en Los Ángeles. España hoy trabajó en Carson, en el predio y en el estadio del Galaxy de Los Ángeles. Bélgica lo iba a hacer en la Universidad de Loyola. La cancha era un desastre y le pidieron a la FIFA cambiar y van a entrenaron después de España en el mismo estadio del LA Galaxy, donde está ahí el que es el, está David Beckham, la imagen el de David Beckham, de Landon Donovan y de Kobe Jones. Noruega frente a Inglaterra, esta es doble jornada, doble el sábado. Noruega frente a Inglaterra en Miami. Y en el lugar de concentración de la selección argentina, donde ha estado concentrado todo el Mundial, en Kansas City, Argentina frente a Suiza. Estamos en Fútbol de Primera. Vamos a la pausa y regresamos.
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0: la selección argentina en su concentración de Kansas City tuvo el almuerzo temprano a las 12:30 más o menos. Después empiezan hoy el primero de los tres entrenamientos, Burru, de cara al partido del próximo sábado. Hizo variantes en el encuentro frente a la selección de Egipto, entre ellos con la araña Julián Álvarez adelante con Messi, con Leandro Paredes en esa, no tribote, detrás del tribote con Alexis, con Enzo y con Rodrigo De Paul, y ajustó algunas tuercas, Tagliafico por la lesión de Medina, y digamos esa mitad de la cancha le costó en primer tiempo contra Egipto.
1: Es que Argentina, Sammy, a mi entender, no está bien en la mitad de la cancha. No. Para mí el mejor partido, y lo referencié en el transcurso de los comentarios de ayer, el primer partido juega De Paul, McAllister y Enzo Fernández. Almadita por afuera, Lautaro y Leo. Y los tres se movían permanentemente, ninguno con posiciones fijas. Desde el segundo partido jugaron De Paul como un 4, tapando la salida de Molina o tapando los regresos de Messi que no llega. McAllister en el medio y Enzo Fernández tirado a la izquierda, que detrás de él estaba Almada. Que Almada le entraba a espalda de él y entraba a jugar en una zona media. No es que Almadita entraba en tres cuartos como para pensar en ir al arco rival. Entonces Enzo Fernández pareció un jugador que estaba de más. Y ayer un poco le pasó lo mismo, salvo el gol Enzo Fernández, no... No tuvimos un buen partido en el mediocampo y todos sabemos bien lo que significa este mediocampo, que no tengo duda que va a ser el mismo mañana con De Paul. Yo creo que el equipo no lo mueve.
0: No creo, no vamos a moverlo.
1: No tengo mucha información, pero estoy seguro que no lo mueven.
0: Ahora, los goles, si no los hace Messi, los están haciendo los defensores. Es decir, Cuti 2, Licha Martínez 1, Enzo Fernández y el resto Messi.
1: Claro, lo que pasa es que Argentina nos acostumbró a que el mejor remedio para su andar en un partido, en el Mundial, en la eliminatoria, es adueñarse de la pelota.
2: Sí.
1: Adueñarse de la pelota, manejar los antojos, lo decíamos en los partidos también, muchos de nosotros, jugar un ritmo tan lento que parecemos que no quieren llegar al arco, pero buscaron, como fue el gol de Messi, que después le mete un pase barro de 20 metros entre línea. Eso no ocurrió ayer, y ayer hubo un agravante que fue el hierro del penal de Messi, ¿no? Lo mató a Leo y el equipo...
0: Mató al equipo.
3: Se contagia del estado de ánimo de Leo.
1: Se apoderó de la amargura de su líder, y es ahí donde vos también tenés que ver que el equipo tiene que salir. Tiene que salir a...
0: Tiene que reaccionar, ¿no?
2: Levantarlo él.
3: Bueno, pero en el segundo tiempo sí levantó el equipo.
1: El equipo se contagió. Sí, se contagió. Erraba pase, la definición era la misma. Leo erra un gol que pegó de derecha.
0: Pero mira que se contagió. Lo que pasa... Abajo le hicieron dos goles.
3: No, lo que pasa es que son dos cachetazos que recibe seguidos. Primero, el gol que recibe de Marruecos temprano en el
1: De Egipto, temprano.
3: Y seguido, sí, y digo, seguido el penal. Fueron dos golpes.
1: Y Argentina, cuando no tiene la pelota, no es un equipo que presiona, no es un equipo que tiene un equipo como para luchar y pelearla de cualquier manera. Porque esta pelea resurgió después del descuento. Argentina estaba dormida, noqueada. Lo resolvió
2: el gol de Romero
1: de cabeza. Sí. Pero Argentina tiene un problema que es que físicamente, ya que la selección que menos corre en el Mundial. Lo fue en el Mundial pasado y en la misma hora.
0: Y vas a jugar contra una Suiza, que está bien, que tiene un ropero que es en bolo de 9.
2: Pero corren todos.
0: Lo que tienes en Doye. Que tienes a Froila.
2: Y puede que vuelva Mazambi para el partido.
0: Que estaba lesionado. Tienes chicos jóvenes que corren, ¿no?
1: A Argentina le duele mucho. Porque vos te enfrentás rápidamente y en 4 segundos te enfrentás del equipo adversario. En posición defensiva y te meten en ataque como fue ayer.
0: Hasta el lateral.
1: Los 4 mazazos de Egipto.
0: El 3 te corre y te vuelve.
3: Aparte, Argentina lo atacan poco, pero le hacen muchos goles en proporción a la cantidad que lo atacan.
1: Argentina lo que primero que tiene que recuperar en este partido es la tenencia de la pelota.
3: Claro,
1: como lo hizo gran parte de los partidos que Argentina ganó y ganó el Mundial pasado, recuerden.
3: Sí, sí, sí.
1: Hasta el minuto 80 en la final era un partido de sentido único.
0: Pero vas a tener un rival metedora como su.
1: No, esto van a ser unos relojitos, pero en la inteligencia, en no hacer faltas boludas, en saber que tienen que correr y saber que ya se sabe cómo pueden atacarlo y dañarlo a Argentina. Claro. La respuesta la tiene Argentina en su mejoría en este Mundial a través de que si vuelve a agarrar y manejar los tiempos del partido.
4: Lo que pasa es que ahí Burro, creo que Burro comentaba otro día, ¿no? Cuando está Enzo Fernández, por ejemplo, por detrás, dá a impressão que o centrocampo funciona para mim melhor, não? Com mais dinâmica, porque a clave para mim também é ter a posição, porque se a Argentina não tem a posição, vai sofrer.
0: Totalmente.
4: Mas me dá a impressão que, por outro lado, o Scaloni também, quando põe a Paredes, que identificou em jogo com Cabo Verde alguma vulnerabilidade, e aí, não? E reforça, não, burro? Pero eu estou contigo, se está Enzo Fernandes por detrás, dá a impressão que Enzo Fernandes, McAllister, o centrocampo funciona com mais controle.
0: O que estava detrás de los tres era Paredes.
3: Entonces, el 5 clavado.
4: El 5, claro, por eso lo que dice Burro es que, claro, pero Scaloni pone a Paredes para mí porque a lo mejor identifica en el partido con Cabo Verde alguna vulnerabilidad.
2: Sin duda.
4: Y ahí es más consistente en medio del campo defensivamente, pero tiene más dificultad para mí porque da la impresión que Enzo Fernández no encuentra un local para estar a gusto en este juego. ¿No?
2: Una cosa que sí no va a pasar, estoy casi seguro, lo firmo con Suiza, es que Paredes juegue tan libre. Egipto lo dejó jugar libre.
0: No, acá siempre, lo van a apretar los dos. Siempre.
3: Pero Paredes fue uno de los mejores ayer en Argentina.
0: No, sí, contra, sí. Ayer el contra Italia Colombia, Fico. ¿No viste?
2: Libre no va a jugar, ¿eh?
0: Olvídate, los dos cinco que tiene ahí Suiza lo van a apretar.
2: Lo van a apretar.
0: Salida, pero ayer apretaron a Colombia, sí. lo asfixiaron en la salida.
1: Yo vuelvo por ser mediocampista, ¿no? Y yo creo que se destraban y se pierden y se ganan a mitad de cancha. Yo creo que McAllister ayer, no creo. Fue todo el tiempo más tirándose al costado, como haciendo la figura de Almadita, sin tanto ritmo, pero delante de Paredes. Yo creo que entre ellos tienen que cambiar posiciones.
0: Sí. Pero, y en el cabezazo apareció de nueve el que salvó el arquero egipcio.
1: Como hace en el Liverpool. En el Liverpool, y como hizo el gol Enzo, lo hace como juega en el Chelsea. De un medio centro, pero por adentro, teniendo los espacios por los dos lados. Pero si ellos no logran rotar y no quedarse en las posiciones físicas, le va a costar a Argentina.
0: Vamos a escuchar a Julián Álvarez. Tiene que aparecer la araña. Tiene que aparecer. Sí, que él o Lautaro, pero...
1: Es el jugador que...
0: Que destraba los partidos.
1: Se le nota mucho el déficit que tiene.
0: Bueno, llegó mal. Llegó mal y lo aguantaron, igual que Tagliafico, que llegó lesionado. Bueno, vamos a escuchar a Julián Álvarez.
5: Yo creo que un poco de todo, es un equipo que se adapta a cualquier cosa, todos dejamos todo dentro de la cancha, demostramos sí carácter y lo que decía recién, la gente, el corazón de los argentinos siempre es algo que empuja, que vamos por más, que dejamos todo hasta el final. Hoy la verdad que con el 2-0 nos veíamos un poco golpeados, ya quedaba poco tiempo, pero siempre sacamos algo más luchando hasta el final. Sabemos que bueno, en todos los partidos de la Copa del Mundo hicimos muchos goles, qué situación íbamos a tener y bueno, por suerte llegaron ahí sobre el final. Bueno, en lo personal la verdad que me siento muy bien al 100%, bueno, y jugué 90 minutos y muy bien la verdad. Trato de ayudar siempre al equipo con lo que pueda. Y nada, Leo, la verdad que ya no hay mucha palabra para describir. La Copa del Mundo que está haciendo es impresionante. Y nada, nosotros tratamos de ayudarlo, de acompañarlo, de disfrutar cada momento a su lado. Le agradecemos también por todo lo que hace por nosotros, por cómo es con nosotros también. Y nada, es una leyenda, el mejor jugador del mundo, de la historia. Así que nada, es un monstruo.
0: Bueno, veremos cómo le va a Julián, que tuvo unas declaraciones un poco infelices con respecto a su continuidad en el Atlético de Madrid. Estamos en el Mundial, lo que quiere
1: el Fútbol Club
0: Barcelona. Para nada.
1: No cayeron bien.
0: Para nada. En Madrid. Declaró Gilis.
3: Le quemaron
0: también
3: una camiseta en público.
0: Barcelona y tal.
3: Terrible.
0: Por ahí va también esta situación, sobre todo fuera de lugar, teniendo en cuenta que está todavía vigente en el Mundial. Bueno, vamos a la pausa. México tiene nuevo entrenador. Le vamos a contar las novedades de Inglaterra también. Las de Francia, en la selección de Marruecos y más en esta edición de Fútbol de Primera. Y están los árbitros de los primeros. Veremos, por ahí le ponen un árbitro español al partido de Argentina, porque le pusieron a Tello el partido de Francia y le pusieron a Michael Oliver, buen árbitro, el inglés, para el partido de España. 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

0: la Federación Mexicana de Fútbol hizo oficial, algo que simplemente por un tema de la designación protocolar, claro, que Rafa Márquez es el nuevo seleccionador de México por los próximos 4 años, lo cual, ya lo hemos visto con Jaime Lozano, no es una seguridad. De buena fuente nos indican que habló con Alfredo Talavera para que sea su preparador de arqueros, Tala, que hasta hace unos cuantos años jugaba profesionalmente, y nos encontramos el día del Azteca con Andrés Guardado. Le ha ofrecido a Andrés Guardado que sea uno de los auxiliares técnicos, porque tiene el curso ya de UEFA Pro Guardado, para que sea uno de los auxiliares de la selección mexicana. Denis Merker, la colega mexicana de Televisa y TUDN, conversó al día siguiente de la derrota en la cancha del Estadio Azteca frente a Inglaterra, en la casa de Javier Aguirre, y dejó conceptos muy interesantes.
1: Esa comunión que hubo este último mes con la afición fue verdaderamente para mí algo inédito. Y yo estuve en el 86, hace 40 años, en un mundial en casa. No fue igual. No sé si el pueblo está más lastimado que en aquel entonces. Yo veía ya no solo los afortunados que ponen al Estadio Azteca, sino en el trayecto del centro de alto rendimiento al estadio, madres con abuelas, con el perro, con el bebé encima, con las cacerolas. ¿No sabes qué maravilla? Leí 20.000 cosas y una decía, el amor a la camiseta no entiende resultados. Y eso verdaderamente me emociona mucho. Creo que escucho mejor, no más, mejor. Siempre escuché, pero no distinguía el buen consejo, la ayuda. Hoy sí. Les di un abrazo uno por uno. Lloré con ellos de porque se cerraba un círculo fantástico, maravilloso, de amistad, más allá del profesional, el amigo. Eso les dije, que estaba orgulloso de ellos y que los iba a extrañar.
0: Confesó también que el día lunes, antes de la entrevista, recibió una oferta de un equipo de la Liga Saudí, la cual declinó. Va a descansar con Silvia, su esposa, tiene 3 nietos ahora, con sus hijos, está bien, es un momento importante, quiere seguir dirigiendo, y que dice que la selección en manos de Rafa Márquez estará en buenas manos.
2: Y bueno, no, opino de lo que algo sabía. Rafa Márquez se estaba preparando ya en sí. Barcelona para este lugar, y seguramente para la historia que tiene Rafa en el fútbol mexicano será un gran entrenador y que continúe lo que acaba de decir
0: Aguirre,
2: ¿no? De lo más importante de los grupos, ¿no? Que haya buenos grupos, que cada uno sepa su obligación y su función, y de ahí tirar para adelante.
0: Y la comunión con el público fue realmente impresionante.
3: Esto que verbalizó el Vasco en esa nota, se percibía en la cancha.
0: Total. Digamos,
3: esa unión grupal se veía a leguas que ocurría, las celebraciones se veía. Los suplentes involucrados, el estadio que entró en sintonía con el equipo. Yo creo que todo eso coadyuvó para que México hiciera el Mundial que hizo. ¿Pudo haber eliminado a Inglaterra?
0: Sin duda. Sí, sin duda. Y además la comunión con la afición, ¿no? Porque la verdad, digamos, el mexicano es muy nacionalista y, digamos, si lo sabemos, pero la comunión con la afición cuando terminó el partido y perdieron, seguían de fiesta celebrando el buen Mundial que habían hecho, a pesar de haber llegado en la misma instancia de siempre.
4: Impresionante, Sammy. Y yo de Rafa Márquez destaco, a mí lo que me gusta mucho es la identidad, ¿no? Porque cuando hablamos de Rafa Márquez, si vamos, por ejemplo, a Francia, corremos a The Champs, campeón, estuvo en la selección muchos años, trae esa identidad a la selección de Francia. Argentina,
2: Scaloni,
4: gente que ha estado ahí también, que tiene esa identidad, porque eso para mí también es, el Madrid lo hace mucho eso, ¿no? Está Butragueño, está muchos futbolistas, para no perder esa identidad, y entonces la apuesta para mí, por Rafa Márquez, por México, me parece muy interesante y muy acertada, porque estuvo ahí muchos años, la gente le quiere mucho y va a tener esta identidad, esta conexión con la afición.
3: Entre Rafa Márquez y Guardado hay 10 mundiales, ¿eh?
0: Exactamente, tienen 5 cada uno.
2: Una pregunta, Mauro.
4: No me hagas esta pregunta.
2: Nosotros ya lo tenemos.
4: Ya sé
2: ya que dijiste eso, ¿quién tiene identidad de los ex jugadores para ser técnico de Brasil? Qué bien la hago.
5: Buena pregunta, muy bien.
4: Bueno, no, yo sabía que
0: ni Ronaldo.
2: Venía por ahí.

0: que venía por ahí.
1: No, Romario.
0: Ahí yo, independiente de los nombres, ahí para mí está el concepto, ¿no? Por ejemplo, está Scaloni, pero está Pablo Aymar,
2: está
0: Ayala, está Samuel. Yo lo que digo es que esta identidad de la gente que estuvo ahí, que vivió eso, que ganó, que conquistó, por ejemplo, Dunga estuvo ahí, hizo un buen trabajo en 2010.
2: Claro.
0: Estuvo a punto, y no estaba solo, estaba Dunga y estaba Jorginho.
3: Sí, sí. Sí.
1: Mira, Parreira con Zagallo, lo tuvo.
0: Parreira con Zagallo, estaba gente. Casemiro, todavía no sé si tiene el curso de entrenador, pero yo lo que digo es que para no perder esta identidad, Burro, esto
2: es importante.
1: Vamos a la pausa,
2: sin duda.
1: Vamos a la pausa porque nos cortan, regresamos al fútbol de primera.
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0: mi caso de Uruguay, no le cancelaron la CBF y no le canceló el charter, felizmente, de regreso a la selección de Brasil, como hizo la AUF. Papelón. El único jugador que regresó, silencio y estampa, fue Danilo. Y ya salieron los contras con Ancelotti, que está renovado, Mauro, hasta el 2030.
1: Sammy, cuando se pierde, ya sabe cómo funciona, sobre todo la prensa brasileña, es tremenda. Pero claro, lo que se cuestiona ahí, para mí, con cierta razón, no es ser eliminado, pero la forma, ¿no? Que Noruega tenga más la posesión que Brasil. La gente dice, esa no es la esencia de Brasil, ¿no? Es así que vamos a seguir jugando. Entonces, claro.
0: Pero sí de Ancelotti, ¿no?
1: Claro, ese es el tema, porque... Pero el ciclo, el proyecto, ¿no? Yo comentaba otro día, Sammy, 4 entrenadores en un ciclo de 4 años, 100 futbolistas convocados, demuestra ahí, digo, ¿no? Igor Thiago, por ejemplo, que juega el primer partido, no juega más, Ibáñez, que es un central que entra de lateral... En fin, se cuestiona muchas cosas en Brasil, la prensa ahora mismo está la gente muy, muy nerviosa, claro. En fin, así funciona.
0: Bueno, veremos cómo le va a Brasil. Bueno, Jordan Henderson, uno de los convocados a la selección, fue operado porque se fracturó el brazo. Usted recordará, en la cancha del Estadio Azteca, que estaba todo mojado, fue a celebrar, trató de hacer los 110 metros con valla, la valla de publicidad, y se fracturó el brazo. Y lo operaron, por lo menos con éxito, a Jordan Henderson.
2: Menos mal que no jugaba. Déjame contarte una cosita. Menos mal que no jugaba. Yo no entiendo esto. Me pasó en el 18 con los jugadores de Argentina, ahora con Brasil. Bilardo nos dijo en el 90, pase lo que pase, nos venimos todos a Buenos Aires, desde el primer día que llegamos a Italia. Pase lo que pase, Gabriel Calderón tenía que firmar un contrato, tenía que irse de ahí a Francia a firmar un contrato. Tomamos el ni charter, no teníamos nosotros, el vuelo de línea de Italia, aerolínea argentina, llegamos a las 10 de la mañana.
0: Pero gran recibimiento tuvieron ustedes. ¿Cómo? En el 90 fue.
2: Sí, un montón. No,
3: pero no se sabía antes. Pase lo que pase.
4: Él dijo pase lo que pase, claro.
2: Y después se fue a Europa.
3: Cada uno después.
4: Calderón, ¿no?
2: Pero todos volvimos.
4: Todos volvieron.
2: Claro. En el 18 se iba. Claro, estos chicos tienen charter privado, claro. Tienen aviones, se van con la familia. Está mal. Para mí esto de Brasil está mal. Y está mal lo que hizo Argentina.
0: Está peor lo que hizo la AUF. Les canceló el charter.
2: Peor todavía. Peor. No, ni hablar.
0: Ahí los muchachos no querían regresar en avión comercial. ¿Cómo hacemos si nos encontramos con los aficionados uruguayos?
4: Nos van a insultar, claro.
0: Nos van a hacer de todo.
2: No, eso estuvo mal la Federación Uruguaya. Bueno,
3: pero Bielsa volvió, ¿ah? Volvió solo.
4: Sí.
3: Pero hizo todo el camino, salió del avión, volvió, se fue a buscar su auto, solo dio la cara.
2: Claro, lo que pasa es que Bielsa tenía que haber impuesto eso que nos dijo Bilardo hace 50 años.
1: Sí, yo creo que pase lo que pase, debe de estar definido cómo vamos a actuar, ¿no?
4: Claro.
1: Pierda o gane, a ver, vamos a hacer.
0: Pero el responsable es Nacho Alonso, es el presidente de la AUF. Tiene que decir, muchachos, yo les pongo, regresemos todos, claro. Vamos a dar la cara a todos.
4: Pero ¿con qué argumento le cancelaron el charter?
0: Después de la eliminación.
4: ¿Pero con qué argumento?
3: Que la mayoría se iba para otros lugares, iba de vacaciones. Claro, el avión iba vacío.
0: Un papelón. Por eso dio la rueda de prensa Bielsa el martes, dando la cara. Cosa que no hizo además el tornado Alonso.
2: Cuando volvió del
0: cuando Diego Alonso cuando volvió de la eliminación de fase de grupos del Mundial pasado. Bueno, vamos a la pausa. Tenemos la palabra del vasco Javier Aguirre, que ha entregado la estafeta, el testimonio al nuevo seleccionador mexicano.
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0: Final, lo hubiéramos dejado con la palabra de Yami, lo traducía a Burka.
4: Ay, claro. ¿Cómo fue?
0: Espero que el árbitro sea tan bueno como el señor Letessier y sus asistentes en otro partido. Estello, el argentino, dicho sea de paso, no hagas cosas buenas que parezcan malas, ¿no? Le pusieron un francés a Argentina, le ponen un argentino a Francia. Mi adversario es Marruecos, no el árbitro, dijo Deschamps. Por
4: excelente
0: eso bromeaba
4: frase.
0: Que por ahí a España, Argentina,
3: pobre,
0: le ponen un árbitro
3: español. Falta Ratín, paz, descanse y completamos el cuadro.
0: Tal cual.
3: Inglaterra 66.
0: Tal cual. Y por ahí le ponen...
2: Lo que pasa es que esto es lo que termina este mundial, de la suspicacia, ¿no? Porque es verdad, lo dijo Javier ayer, ¿cómo vas a poner un árbitro argentino ahora?
4: ¿Y cómo pusiste un francés?
0: Pero la responsabilidad de Colina y de la comisión de árbitros, ¿no? ¿Cuántos colegiados hay? Ponga
4: hay
0: a César Ramos Palazuelos, que es el mexicano.
4: A Lires Afagani, un montón.
1: Y la gente, los jugadores y los directivos, como son todos listos, ya aprovechan.
0: Obvio.
1: Y ya le empiezan a meter presión antes del partido.
4: Claro.
3: Efectivamente.
0: Bueno, hacemos voto. Bueno, ¿Francia o Marruecos, burro?
2: Francia.
0: ¿Daniel?
3: Francia.
1: Francia.
4: Francia.
0: Francia, todo el mundo. Imagina, sí. Gana Marruecos y listo. Francia también, sí. Francia.
1: ¿Sí?
3: Bueno, bueno. Marruecos es muy buen equipo, pero aquí Francia. No, pero
4: llegó hasta acá.
0: Hasta Francia. No, y nosotros llegamos hasta aquí también. Vamos a la pausa.
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0: ¿Ves?
1: ¡Qué rico, mi gente hermosa! Seguimos acompañándote aquí en el show de Armida y la Flaca. Ya estamos de regreso.
2: Ya, después de casi un mesecito, como unas 3 semanas y pico.
1: No, y también yo me refería ahorita a la hora que estuvo nuestros compañeros de fútbol de primera, Flaquita. Estuvieron nuestros compañeros y ahora ya estamos
2: nosotros. Esta última hora pasaron como 30 días.
1: Es que estamos jugando al ping-pong. Fue nuestro turno, le aventamos la pelota a fútbol de primera y nos acaban de regresar el balón. Y aquí estamos de vuelta.
3: Así es.
1: Estamos en la fiebre del fútbol. ¿Te fijas cómo es la pasada de los balones?
2: Pero sabes que vamos a seguir en esta hora, vamos a hablar un poquito más de fútbol porque tenemos a un invitado súper especial.
1: ¿Puedo decir quién es?
2: Suéltala.
1: Va a estar con nosotros Alejandro Navarro para hablarnos, porque él es el experto futbolero, el mero, mero chicharronero, y vamos a hablar de...
2: Ahí te va de qué. Para los que hemos estado siguiendo los partidos de Argentina, ahorita que hemos estado hablando tanto de Argentina, hay muchas personas que dicen que hay cierto favoritismo hacia Argentina y hacia Messi, porque ha habido faltas que supuestamente pues
3: no
2: eran faltas, pero no las han cobrado.
3: Sí.
2: ¿Por qué no tener un experto que nos diga realmente si hay favoritismo o no hay favoritismo?
1: Una cosa es lo que digamos nosotros y otra cosa es que lo que diga él, porque él tiene ese ojo futbolístico,
3: y
1: ese
3: conocimiento total, claro. Sí.
1: Porque para mí, por ejemplo, yo no vi, está todo el mundo impresionado con la falta que hubo de lo de Egipto, del gol que les anularon.
3: El gol que le anularon, supuestamente hubo una falta antes del gol, ¿no?
1: Exactamente.
3: La cual yo también vi. Y no veo falta.
1: No sé. No, pero bueno.
2: Igual en los primeros partidos también hubo una falta que le pasaron a Messi. Exacto. Y la verdad no tiene por qué haber favoritismo.
1: Bueno, espérense, porque ahorita tenemos mucho que platicar. Así que ustedes, mi gente hermosa, no se vayan porque regresamos con Alejandro Navarro, comentarista de deportes, para que nos dé su punto de vista de un experto y vamos a desglosar este pollito acerca de lo que está pasando en la Copa del Mundo.
2: ¿Hay o no hay favoritismo?
1: Exactamente.

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0: al show de Armida y la Flaca, y el día de hoy tenemos invitadazo aquí en la casa, el mejor comentarista del mundo mundial de deportes de Telemundo 52, Alejandro Navarro. Y guapo,
1: ¿qué tal,
0: mi
1: cómo
0: amigo?
1: Están?
0: Guapo, mi amigo.
1: Muchísimas gracias, gracias. Oye. Ustedes porque me ven con los ojos del corazón.
2: Ah, claro.
0: Te queremos mucho, sí, Alex.
2: Oye, Alex, aquí traemos un relajo y mucha gente también en redes sociales por cómo se están dando las cosas con Argentina, que muchos decimos que sí hay como un favoritismo por Messi. ¿Tú qué piensas? ¿Ves?
1: No, de verdad que, bueno, primero espero que estén bien, que estén disfrutando a través de la pantalla de Telemundo todos estos partidos. Yo creo que Argentina ha hecho las cosas que le han correspondido y que esto es parte del fútbol, la polémica, el hecho de los arbitrajes que están dando mucho de qué hablar, pero no solamente podemos hablar de Argentina, también han habido otros casos en donde la polémica y también las decisiones arbitrales han dado mucho de qué hablar, y no solamente podemos señalar a Argentina como uno de los principales favorecidos, sino que también podríamos hablar en el caso de Paraguay, que en algún momento dado se sintió afectado por esa tarjeta roja que sacó Iván Barton por taparse la boca, y muchos de los partidos así, que eso es lo que tiene el fútbol, la polémica, y para que sigamos hablando todos.
2: Exactamente. Oye, Alex, pero mira, por ejemplo, en el 2014, 2018, 2022 y ahora 2022, el 26, el mismo árbitro para los partidos de Argentina siempre.
1: Bueno, esas son las designaciones. Recordemos que para este tipo de partidos también hay que tener a referees, a árbitros que puedan llevar el sobrepeso de una, claro, de una Copa del Mundo y también de instancias tan importantes y tan definitivas. Entonces, que creo que también eso abre también la puerta para especular. Ahora, yo creo que no solamente el Mundial ha estado comentado tanto por el tema arbitral, sino que también podrían pasar por las decisiones que se hacen en los despachos o que se generan. Por ejemplo, el caso de la revocación de la tarjeta roja a Florian Balogun de los Estados Unidos, que ha dado mucho de qué hablar y que ha abierto una grieta entre FIFA y también todos los equipos, que si tengo este privilegio para los Estados Unidos, también lo debe tener para, claro, para los otros equipos. Entonces, claro, que creo que en los despachos es donde más se está dando la polémica.
0: Es que la cosa tiene que ser pareja, porque un Mundial es, o sea, para eso está invitado todo el mundo y todo tiene que ser pues parejo, ¿no?
3: Ay. Alejandro, yo tengo una pregunta para ti.
1: A ver,
3: en el gol que fue anulado contra Egipto-Argentina, supuestamente hubo un foul antes del gol. ¿Tú qué opinas de ese foul?
1: Pues yo estoy completamente a favor. Claramente se ve que recupera la pelota Egipto después de un pisotón que se le da a Thiago Almada. Y de ahí se genera la jugada que termina dándole el gol que fue anulado a favor de Egipto. Entonces yo creo que hubo una jugada, que para eso está el VAR y entra en acciones. Lo que pasa es que yo creo que en este momento nosotros hemos llegado a un punto que antes pedíamos el VAR para tener una claridad y justificación y ser más justos con el fútbol y las jugadas, pero hoy lo estamos llevando hasta un punto microscópico en donde demasiado estamos teniendo ese punto de que estamos siendo demasiado rigurosos con las jugadas y viendo las cosas desde una lupa mucho más grande. Exacto. Entonces creo que lo magnificamos. La tecnología te da para cosas buenas, pero también para cosas malas.
0: Totalmente, porque por eso fue toda la polémica que decían, es que bueno, no se reunían todas las condiciones para que fuera cancelado ese gol, la falta de ataque, y Hassan, el director de Egipto, lo dijo muchas veces, que dijo, entonces, ¿para qué nos invitan a todo el mundo si quieren que gane Argentina? O sea, había mucha...
2: Nomás que juegue el solo.
0: Pues sí, o sea, hay mucha... Sí, mucha discrepancia ante muchos, como dices tú. Pero oye, a ver, amigo, ¿y tú cuáles son tus predicciones?
1: Bueno, desde un inicio que arrancó, yo que recuerdo que se los comenté a ustedes, Francia es mi candidato, ese es mi gallo para ganar el Mundial. Y poco a poco se ha seguido demostrando de que tiene las condiciones futbolísticas para llegar hasta ese punto. Ahora, también metemos en esta ecuación a Noruega. Noruega ha sido un equipo sólido, que tiene pegada, que tiene llegada, que tiene jugadores que han estado haciendo bien las cosas, el caso de Erling Haaland. Por ahí se me fue Colombia, pero para mí estaban en ese escalafón. Primero Francia, después Noruega, tenía a Colombia y después Argentina. Entonces, de esos cuatro, solamente tres. España está ahí, pero lo veo, vamos a ver qué pasa este viernes con España y Bélgica, porque si no nos del ancho y no tiene pegada, no va a pasar nada y se va también a armar maletas y se va a tener que ir a casa.
2: Bueno, ay, unos Dios tacos, mío. Alex, si gana Francia, yo te los picho, y si gana España, tú me los pichas.
1: Va, perfecto, ya estamos listos. Y eso que yo soy de poco comer. Sí, no, bueno, solo estamos hablando de 20 tacos en una sentada, ya con almuerzo incluido.
0: No, pues yo mejor mejor te invito a Europa, me sales más barato, amigo.
1: Así es de que, bueno, ojalá que todo salga bien y por lo menos que me pueda quedar con el con todo el postre hasta
0: se puede dar. Pues yo no sé, pero ya me gustó muchísimo esta apuesta y yo me voy de colada con cualquiera de los dos que gane. Muchísimas gracias, mi Alex querido.
1: Gracias.
0: Te queremos mucho y te escuchamos muy pronto, ¿eh?
1: Ahí estamos, un abrazo de gol para todas.
0: Cuídense. Un besito, ay, que se amarren los tacos. Se va a poner bueno ya el asunto. Quedamos. No, ya se armó y ustedes son testigos de lo que acaban de apostar al aire. Flaquita y mi queridísimo Alex Navarro. Así que esto se va a poner bueno.

0: también a toda nuestra gente hermosa, trabajadora, que está echándole ganas y escuchando el show de Armida y la Flaca.
1: En la construcción, los plomeros, carpinteros, en el campo.
0: Oigan, no se despeguen porque más adelante vamos a platicar quién es primero para ustedes, para todos los casados, la esposa o la madre, porque hay un video que está causando conmoción en las redes sociales.
2: Y uy, uy, uy.
0: ¿De qué se trata?
1: La madre es la madre.
0: Ajá. Pero también las esposas están brincando. ¿Tú qué dices?

0: ella o a la suavecita? ¡Claro! ¡A la suavecita!
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6: España está en la siguiente instancia, en cuartos de final de la Copa United 2026. Lo ganó con la mínima sobre la Portugal, que le dijo adiós a la Copa del Mundo. Y además, incluido también Cristiano Ronaldo, que bailó su última danza. Lo platicamos en Minuto Mundial.
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2: La selección española de fútbol venció 1-0 a Portugal con gol de Merino in extremis a los 90 minutos, justo cuando se anunciaban los 6 de alargue. España daba el puntillazo. Eso sería suficiente para clasificarse y está en instancias de cuartos de final. Por otro lado, Portugal se despide sin pena ni gloria y bueno, también Cristiano Ronaldo le dice adiós a las Copas del Mundo. En Minuto Mundial les habló Quique Lanza.
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1: Exacto. Cállate, flaca, esta canción queda, pero mira, más que perfecta lo que vamos a hablar, porque yo les tengo una pregunta, para ustedes, ¿quién es primero? Cuando tú te casas, comadres, papacitos que nos están escuchando, cuando uno se casa, ¿quién es primero, la esposa o el esposo o la madre?
0: Para mí la madre, pero por algo no me he casado.
1: Pues ahí está el problema.
0: Pero mira, espérate, te voy a decir una cosa. Mi hermano cuando se casó habló con mi papá y con mi mamá y les dijo, de ahora en adelante, mi familia, así primera, primordial, es mi esposa y la que yo forme con ella.
1: Ah, o sea, le dijo a tu mamá, así, tú pasas a segundo plano.
0: Lo sentó y les dijo, la semana que entra me voy a casar ya. Y desde ahorita les aviso que ahora pasan ustedes a segundo plano. De ahora en adelante, no, mi mujer y mi familia es mi esposa.
1: Qué duro.
0: Bien duro.
1: No, yo, mi mamá es mi mamá y la madre es la madre y es quien te parió. Y las parejas, ojalá que con el favor de Dios duren para toda la vida. Pero la que está siempre incondicional a tu lado es la mamá. Sí.
2: ¿Pero esta es una regla?
1: Bueno, no es una regla, cada quien es como...
2: Dependiendo de su coeficiente, ¿no? Lo que uno piense.
0: En realidad...
2: De la manera que tiene que actuar.
0: Claro, pero la mayoría de las personas opinarían que tu esposa o esposo tiene que ser tu principal.
1: Yo pensaría que... Yo creo que la mayoría de las personas piensan que primero es la mamá. Pero no. Ahí les va, todo esto es porque hay un video que está circulando en las redes sociales. Ajá. Donde el muchacho llega al aeropuerto, que se ve que hace mucho no ve ni a la mamá ni a la esposa. La mamá, bañada en lágrimas, corre a darle un abrazo. Es la primera que está así, viéndolo. Y él, pum, le saca la vuelta a la mamá. No la abraza y abraza a la mujer. Y se come, bueno, abrazos y besos a la mujer. Y la mamá se queda así como...
2: Se quedó con los brazos arriba, ¿no? Porque abiertos. Como que lo iba a abrazar y se le arrancó.
1: Se le arrancó.
0: Oye, a ver, ¿cuál sería tu lógica, Manny?
2: ¿La mía? Bueno, a ver, si a mí me dicen que va a estar esperándome mi amor. Ajá. Mi bombón jugoso. Ajá. Y mi mamá. Sí. Yo pensaría, ok, si yo primero saludo a mi mamá, ajá, se va a enojar ella y pues no la voy a pasar bien esta noche.
1: O sea, no va a haber cuchi-cuchi, chaca-chaca.
2: Exacto. Y si agarro primero a ella, pues mi mamá a lo mejor se va a enojar un poquito, pero...
1: Le vas a romper el corazón. La mamá aguanto,
2: pero prefiero... Mejor la cuevita en la noche.
1: ¿Prefieres sexo, cochino? ¿Prefieres sexo que a tu madre?
2: Pues si no se ha visto hace mucho tiempo.
1: ¿Ves? Hasta
0: ¿sabes me cuál es el pero sabes que ese tema. Es el error que muchas veces lastimamos más a la mamá o herimos.
1: Exacto. Emocionalmente
0: porque dices, ah, mi mamá siempre me perdona.
1: Exacto, y no debería ser. Pero te voy a decir algo, la gente está contigo, flaca, porque está viendo los comentarios.
0: No, espérate, no. Yo dije lo común, yo no estoy con eso. Para mí mi mamá es primero.
1: Por eso, la gente está contigo.
0: Con mi opinión.
1: Con tu opinión, eso es lo que digo.
0: De lo que la gente piensa. Que
1: yo, exacto. A lo que voy es esto. Fíjate, Génesis puso, en el matrimonio la esposa pasa a primer lugar. ¿Ves? Ah, no, ese no está contigo. Dice que les... ¿Quién dijiste tú que es primero?
0: No, o sea, yo te dije, la mayoría de la gente piensa que la esposa es primero.
2: ¿El esposo o esposa?
0: Yo no pienso eso.
1: ¿Para ti qué es primero? Pues me estás confundiendo.
2: Mamá, pues. La mamá.
1: Ah, pues, yo también digo que es la mamá, pero la gente dice que no. Exacto. La gente dice, fíjate, Génesis dijo, la esposa pasa a primer lugar, pero siempre se mantiene el respeto a la mamá.
0: Claro.
1: Otra muchacha dice, como mujer no permitiría que mi esposo o novio le haga eso a su propia madre, porque si le hizo, eso es como un desaire. Sí. Dijo, yo, eso es una red flag, lo hubiera empujado para que decirle, tu mamá te estaba esperando primero que yo, dale. Entonces, hay muchas opiniones que la gente dice que primero es la pareja y que la mamá pasa a segundo plano.
0: Pienso que la regla común sería tu pareja, pero
1: no, para mí
0: es mi mamá.
1: No es porque esté aquí al lado mío, pero la verdad, primero es mi madre.
2: Ah.
1: Es mi madre, primero la que me parió.
0: Di lo que dijiste ayer.
1: Todo esto que está aquí.
0: Di lo que dijiste ayer.
1: Que primero es mi madre. La madre es la madre, aquí en China. ¿Dónde te dan, donde más te duele? En la madre.
0: Ah, pues sí.
1: Y todo es a la madre.